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muchas, pero muchas bendiciones para todos y para todas. No te rindas. El principio siempre es la parte más difícil. No desmayes, no tires la toalla. El que espera en Dios, el que espera en Dios nunca queda avergonzado. Él siempre está ahí, permanece ahí. A veces nosotros no lo vemos, pero ahí permanece nuestro Dios, esperando a que usted y nosotros lleguemos a su presencia. Podamos decirle hoy, cerrando nuestros ojos, si se puede: Padre, aquí estoy, muchas gracias, me regalas un día más, te lo agradezco, Señor. No lo merezco, pero tú eres un Dios bueno, lleno de amor y de mucha misericordia para con nosotros. Gracias, muchas gracias, Señor. En la vida, el respeto se gana, la honestidad se aprecia y la lealtad se devuelve. Que Dios esté con nosotros siempre, siempre podamos nosotros contar con la ayuda de Dios, porque la mano de Dios cura las heridas, seca nuestras lágrimas. Las manos de Dios reciben hoy tus cargas, mis cargas, esas cargas pesadas que llevamos en nuestros hombros y que no soportamos más. Pero Él nos dice en esta mañana, en esta madrugada: aquí estoy yo. Deja tus cargas en mis manos. Y nosotros le decimos: Padre, gracias. Permíteme llevar las tuyas, que son mucho más livianas que las mías. Dios, en su infinita misericordia, siempre está dispuesto 24/7 a ayudarnos. Recuerda que todos somos iguales ante los ojos de Dios. Dijo entonces Jesús a los judíos que habían creído en Él: si vosotros permanecéis en mi palabra, seréis verdaderamente mis discípulos, y conoceréis la verdad, y la verdad nos hará libres. Que Dios te guarde, te bendiga el Señor. Supla cada una de tus necesidades, pero en el tiempo de Dios y no en el tiempo nuestro. Paciencia, paz, tranquilidad, y esperemos en Dios, que Él siempre tiene y quiere lo mejor para cada uno de nosotros. Pero que no se nos olvide ser agradecidos con Dios por lo que somos, por lo que tenemos y por lo que Dios está preparando para cada uno de nosotros. Que nada te cambie, que no nos aferremos a las cosas materiales. Buscad primeramente el reino de Dios y su justicia, porque todo lo demás viene por añadidura. Bendiciones.

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2: Ahora Corralito, aquí estamos en el madrugón de la reina de este martes. Martes 9 del mes de, señoras y señores, junio 2026. Ya prácticamente estamos en el 2026 y medio. De aquí para adelante es y medio, señoras y señores. Oiga, qué cosa, Dios mío. Estamos en el sexto mes, quinto jueves mayo, este es el sexto mes. Y lo que ocurra de aquí para adelante es, oiga, y medio, junio también es y medio. Oiga, qué bonito el levantarse dándole gracias a Diosito lindo. Pero eso sí, escuchen esto. Hay una canción de Benny Moré que dice así: yo para querer no necesito una razón, me sobra mucho, pero mucho, mucho corazón. Oiga, qué vaina linda. Una excelente confesión. Ojalá todos la podamos decir con sinceridad. Qué bueno que a todos nos sobre mucho, pero mucho corazón. Para amar, ¿cierto? La capacidad que Dios nos dio para querer es infinita, sin frontera. La fuente del amor nunca se extingue. Ámate mucho para amar mucho, ¿cierto? Ámate mucho para amar mucho. Que te sobre corazón para perdonar, para servir y también comprender. Dedícate a amar, céntrate en el amor que se enriquece más y más con la sinceridad, el respeto y el compartir. En la sociedad del consumo, no hagas del amor una ocupación pasajera o secundaria, no. Vive para amar y amar para vivir. Si no haces el amor, oiga, o si no haces del amor tu mayor tesoro, eres el ser más pobre. Ámate, mi hermanito lindo, ámate, mi hermanita bella. Ama a Dios y ama a los demás. Busca razones para amar, pero ante todo busca que te sobre mucho corazón. Oiga, mucho corazón para amar, sin límites. Y nos vamos con las noticias en desarrollo. Atento, ciudad, este es el madrugón de la reina de hoy, martes 9 del mes de junio 2026. Atento, ciudad, atento, Cartagena. Atención, ciudad amurallada, angustia por la desaparición de Walter Cordero. En el barrio El Pozón, su familia pide ayuda. Atención, heroica, atento, mi ciudad. La incertidumbre y la preocupación embargan a los familiares de Walter Cordero Gutiérrez, un hombre de 42 años que se encuentra desaparecido desde la tarde del pasado sábado 6 de junio en la ciudad amurallada. Atento, mi ciudad, de acuerdo con la información suministrada por sus allegados y también el reporte oficial del Cuerpo Técnico de Investigación CTI de la Fiscalía General de la Nación, Walter fue visto por última vez en el sector del Pozón a la altura de un parqueadero sin que desde entonces se conozca su paradero. Atento, ciudad, atención, Cartagena. Ante la falta de noticias sobre su ubicación, sus familiares han iniciado una intensa búsqueda y hacen un llamado urgente a la ciudadanía para que suministre cualquier información que pueda contribuir a encontrarlo sano y salvo. Más noticias heroica. Atento, ciudad, atención, Cartagena de Idea. Pedro Vela, el comerciante asesinado por impedir el robo del dinero de su tienda. Esto viene de La Guajira. Atención, ciudad, en el hospital Nuestra Señora del Socorro se confirmó la muerte de Pedro Flamingo Vela Molano, un reconocido comerciante del municipio de Uribia, que fue víctima de un ataque armado cuando, al parecer, trató de impedir un atraco. Atento, ciudad, la tragedia ocurrió en la noche del sábado 6 de junio en el sector conocido como Cuatro Vías, en el momento que el comerciante se encontraba cerrando una tienda de su propiedad cuando fue sorprendido por varios hombres que se movilizaban en motocicletas. Atento, ciudad, más noticias, Corralito. Atención, Cartagena. Walter Carroll visitaba a su novia cuando un presunto sicario, Dios mío, le quitó la vida. ¿Qué pasó? Aquí está la información. En hechos que son materia de investigación por parte de las autoridades policiales, un hombre identificado como Walter David Carroll Guerrero, de 31 años de edad, fue asesinado en la noche de este sábado 6 de junio. Eso fue en el barrio Cristo Rey del municipio de Marambo, en el Atlántico. Atención, heroica, las informaciones que han recogido las autoridades sobre este atentado criminal indican que siendo cerca de las 8:30 de la noche de ayer, o sea del sábado, Walter David Carroll Guerrero estaba visitando a su novia en el barrio Cristo Rey de Marambo, oiga, más concretamente en la carrera 8A, sur con calle 20. Atento ciudad, atención. En ese lugar estaba charlando con su novia cuando de un momento a otro apareció un presunto sicario que utilizaba un tapabocas. El sujeto lo sorprendió porque una vez lo tuvo cerca, sacó un arma de fuego y le propinó, Dios mío, varios impactos de bala en su cuerpo y delante de la novia. Atento ciudad, más noticias ciudad, más noticias Cartagena, por la que más se oye en pila, tú reina, reina por aquí, reina por todas partes, mi ciudad, por allá de mi corralito. Atención, oiga, otro sicariato, sicario llegó a pie y quitó la vida a Eleus Torres y Alexis Escarante. El hecho sucedió en la noche de este sábado 6 de junio, en el sector conocido como Loma Roja, en el barrio Mequejo, de la capital del Atlántico. Atención ciudad, los familiares y vecinos, oiga, no salen del asombro sobre el ataque a bala de que fueron víctimas Eleus Sliven, o más bien, Sliven no, redacción, Eleus Steven Torres Calvo, 18 añitos de edad, y Alexis Rafael Escalante Aragón, de 29, en hechos ocurridos en la noche de este sábado 6 de junio en el barrio Mequejo de Barranquilla. Atenta ciudad, lo que han conocido las autoridades con referencia que hacen los familiares de las víctimas es que Alexis Rafael Escalante Aragón y Eleus Steven Torres Calvo se encontraban, eran cerca de las 9 exactamente de la noche en vía pública de la carrera 21B con calle 81 en el sector conocido como Loma Roja, en el barrio Mequejo, cuando fueron abordados por un sujeto que llegó a pie y los asesinó. Dios mío, horrible, horrible. Y cerramos con esta. Atención ciudad, repudiable, hombre había abusado de dos sobrinas de 4 y 5 años. Esto viene del sur de Bolívar, más exactamente de Magangué. Atento ciudad, atención Magangué. Por medio de una orden judicial emitida por el juzgado tercero promiscuo municipal de Magangué Bolívar, se permitió la captura de un hombre presuntamente implicado en las agresiones sexuales de las que fueron víctimas dos sobrinitas menores de 4 y 5 años. Desgraciado. Atención, los aberrantes hechos habrían acontecido en el barrio Maracaná del municipio de Magangué. Al parecer, el investigado aprovechaba las oportunidades de su parentesco con las víctimas para someterlas, oiga, horrible, oiga, para accederlas a sus pretensiones sexuales. 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
5: Pa'lante. Oiga, y para atrás. Ay, mira. Y como el cangrejo, no. Pa'lante. Para allá, pa'lante. No es que vas a tirar 3 pasos hacia atrás y 2 pa'lante. No, no. Tira 6 pa'lante y ni uno para atrás. Para atrás ni para coger impulso. En esta nueva fecha, mi ciudad de por allá de mi corralito de piedra. Buenos días. Este es el madrugón de la reina, reina, reina, reina. Oiga, el Tao Te Ching es como la Biblia para muchos chinos y se atribuye al sabio y maestro Lao Tse. De este famoso libro es la siguiente definición. 2 puntos. ¿Quién es rico? Rico es aquel que se contenta con lo necesario. Algo que no es fácil en un mundo que le camina un mito. Cuanto más mejor, ¿cierto? Cuanto más tengo, mejor. Pero en realidad, ¿somos más felices teniendo más? En muchos cuentos antiguos, los ladrones solían amenazar a las personas con esta palabra, la bolsa o la vida. Y eso es lo mismo que vemos a diario en el artificioso mundo del tener. Muchos dan la vida por la bolsa, viven menos por tener más. Según un estudio hecho en los Estados Unidos, el 38% de los norteamericanos disminuyen sus horas de sueño para ganar más. Y un 48% de los ejecutivos dicen que su vida es vacía y que carece de sentido. Contentarse con lo necesario, sin matarse por lo superfluo, es una buena elección, o elección más bien, para no hacer del dinero una divinidad que mata. Si de verdad quieres cambiar, piensa bien la respuesta a esta pregunta. Después de ganar más, ¿estás lleno de vida? ¿Ah? La pregunta, te la repito. Después de ganar más, ¿estás lleno de vida? ¿Te sientes más lleno de vida? Vamos con noticias. Noticias, noticias en desarrollo. Atento ciudad, un suboficial y 3 guardias del INPEC investigados por fuga de Arias Tito de una clínica en Pasto, en Nariño, mi ciudad de por allá de mi corralito. Atención ciudad, atención heroica. Un suboficial y 3 guardianes del INPEC están siendo investigados por la SIJIN de la Policía Nacional tras la fuga, oiga, del tercero al mando del Frente Comunero del Sur y gestor de paz, Luis Alberto Villota Rodríguez, alias Tito, cuando era atendido en la clínica Fátima de la ciudad de Pasto, en el suroccidente de Colombia, frente, esto es frontera con Ecuador. Atento ciudad. Hoy ya se conoció que alias Tito se encontraba recluido en el patio 5 de la cárcel judicial de Pasto, donde hace varios meses, y que, de acuerdo con los informes de los guardianes, desde

0: institucionales para la atención en salud de las personas privadas de la libertad, cosa que aprovechó y, oiga, se voló. Sí, señor, están investigando ahora por fuga de área Tito, una clínica de parto, a un suboficial y tres guardianes. Atención, ciudad de Murallada, más noticias, Cartagena. Esta noticia positiva: hito en salud, nació el primer bebé a bordo del buque hospital Benco Biojó. Atención, ciudad amurallada, atención, corralito de piedra. Las autoridades de salud confirmaron que la madre es una joven de 27 años, perteneciente a la comunidad indígena Esperara. Esto es Estapidara del resguardo Unión Agua Clara, quien dio a luz a su tercer hijo gracias a la atención médica en la embarcación. Esta comunidad forma parte de la gran familia Embera, sí señor, pero con una dinámica cultural y una adaptación territorial propias que integran la gran familia Embera de la región chocoana. Oiga, nació el primer bebé a bordo del buque hospital Benco Biojó, fue construido aquí en la ciudad de Murallada, aquí en el corralito de piedra. Más noticias, Cartagena. Atento, ciudad, atención. Oiga, mi ciudad amurallada, mi Cartagena de India. Desde prisión, 25 cabecillas. Escuchen esto. Siguen ordenando extorsiones. ¿Cómo lo ven, Trump? Esta es la información. Esto viene de Barranquilla también. Atento, mi ciudad. Atento, Cartagena de India. Atención, corralito. Hace unos días, una empleada de la compañía de apuestas Superhiros sobrevivió a un ataque a tiros que se registró en entrada de una, de una tienda del barrio Los Continentes. Esto fue en el sur de Barranquilla. Atento, ciudad de Murallada, atención. Información que trascendió en redes sociales indicó que el hecho de sangre se presentó hacia las 7 de la noche del pasado jueves 4 de junio en la calle 51 con carrera 10, cuando sujetos en moto pasaron por el sector en mención y dispararon con dirección hacia el puesto de la mujer, quien trabajaba frente a su computadora. Atento, ciudad, atención, Cartagena. En fotografías y videos que se hicieron virales, fue posible observar el daño que hicieron los impactos de bala en el mobiliario propiedad de la empresa. Sin embargo, no quedó claro, al menos no para los medios, cuál fue el grado de afectación de la víctima de 23 años y cuya identidad fue establecida, pero por protección no se divulgó. Atento, ciudad, atención. 2 meses atrás, en el barrio Las Malvinas, otra zona de Barranquilla, ya había resultado herida a bala una empleada de la misma empresa mientras se encontraba en su lugar de trabajo. Este hecho de sangre también fue captado por una cámara de videos de vigilancia. Y atención, ciudad, para la fecha, las autoridades no establecieron una hipótesis clara sobre los móviles del ataque, por lo que se adelantaron las investigaciones correspondientes para esclarecer lo sucedido e identificar al responsable. Atento, ciudad, órdenes salen de la cárcel. Señoras y señores, órdenes salen de las cárceles. Eso es lo que dicen las autoridades y la metropolitana de Barranquilla. Atento, ciudad, mientras investigadores esclarecen ambos casos y otros más graves de muertes asociadas a la violencia extorsiva. Oiga, quien sí descubrió quiénes están detrás de las extorsiones y cuál es el modo de operación de los pepes y los costeños, las dos estructuras que más cometen, fue el comandante de la Policía Metropolitana de Barranquilla, general Miguel Camilo Sánchez. Las órdenes salen de las cárceles. 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Y en Pina, tú, reina, reina por aquí, reina por todas partes, mi ciudad amurallada, mi corralito de piedra.
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0: Cartagena de India, corralito de piedra, mi ciudad de Murallada. Buenos días. Te saludamos desde el portal San Felipe de Barajas, aquí en el Orbicentro. Señoras y señores, donde se encuentra tu reina, segundo piso. Señoras y señores, para ti, desde aquí estamos emitiendo esta señal con el madrugón de la reina, para que tú amanezcas informado, sí señor, bien informado, bien detallado y también positivo, para comenzar este nuevo día con pie derecho, con ganas, con entusiasmo. Óigalo. Oiga, para los indios guajiros, Jepira es la tierra de los muertos de los Yoruja, pero es un lugar de paso porque el indio guajiro o guayú pasa a otra vida vinculado más bien a la lluvia. Tengamos presente que es su mundo, ¿cierto?, de desierto, es un mundo de desierto y también sequía. Huya, la lluvia, adquiere un carácter sagrado, casi divino. Es interesante descubrir entre los guayú las creencias en una vida más allá de la muerte. ¿Es también para mí la muerte un paso a otra vida? Esta pregunta te la estoy haciendo a ti, mi hermanito lindo. A ti también, mi hermanita bella. Te la repito. ¿Es también para ti la muerte un paso a otra vida? ¿Tú crees de verdad en un más allá de maduración y plenitud? La fe cristiana tiene sus raíces en la resurrección como triunfo de la vida sobre la muerte. Es una fe en Cristo que al resucitar nos da esperanza de una vida eterna, es decir, plena y superior. Cuando este ser corruptible se reviste de incorruptibilidad y este ser mortal se revista de inmortalidad, se cumplirá la palabra: la muerte ha sido devorada en la victoria. Esto lo decía San Pablo. Y nos vamos inmediatamente con las noticias en desarrollo, por aquí por la que más se oye, tú, reina. Aquí están las noticias de Crónica Roja, Crónica Judicial. Atento ciudad, escuchen. Arias Patalarga fue capturado luego de presuntamente hurtarle el dinero a una adulta mayor. La mujer se dirigía a pagar el recibo del agua en el barrio El Limonar de Arjona. Patalarga la atracó. Atención. No robarás, es uno de los mandamientos de la ley de Dios, pero al parecer alias Patalarga decidió ignorarlo. Este sujeto, quien presenta varias anotaciones judiciales, fue capturado por la Policía Nacional luego de presuntamente hurtarle, robarle el dinero a una adulta mayor que se dirigía a cancelar un recibo al servicio de agua en el barrio Limonar, en el municipio de Arjona. Ahora Patalarga está, señoras y señores, en prisión en Guandoca. Atención ciudad, atención Cartagena. Iban en taxi con 22 kilos de marihuana y los capturó en flagrancia la Polocha. Atención ciudad, en un operativo de control vial, la policía del Atlántico logró la captura en flagrancia de dos hombres de 22 y 27 años en el municipio de Santo Tomás. Los implicados transportaban un millonario cargamento de droga oculto en el maletero de un vehículo de servicio público con el que pretendían evadir exactamente los estrictos controles de las autoridades en el departamento. Atención ciudad, atención Cartagena, atención ciudad de Murallada. El procedimiento se llevó a cabo en el sector de la rotonda de Santo Tomás, uniformado de la estación local, exactamente que realizaban inspecciones sobre los ejes viales, le hicieron la señal de pare un taxi marca Suzuki de placa KPO 689. El vehículo se movilizaba por la variante que comunica el municipio de Palmar de Varela en Santo Tomás, y allí le encontraron, señoras y señores, 22 kilos de marihuana y los capturó en flagrancia la policía. Más noticias heroicas. Atento ciudad, atento corralito. Así cayó alias Querubín, involucrado en varios atracos también aquí en la ciudad amurallada. El presunto delincuente acumula 10 anotaciones judiciales y aparece en videos de seguridad relacionados con múltiples hurtos en Cartagena de India. Está boleteado. Atención ciudad, las autoridades de Cartagena propinaron un nuevo golpe contra la delincuencia con la captura, oiga, del Jonathan Josué, así se llama, Jonathan Josué Zambrano Salcedo, conocido con el área de Querubín. Un hombre que, según la policía, se habría convertido en uno de los actores recurrentes en casos de hurto de Roberto, de atraco registrado en diferentes zonas de la capital bolivarense. Atención ciudad, atención. Cuando salía de hacer compras sin cambio le quitaron la vida a Johnny Jiménez. ¿De dónde viene esto, Dios mío? Esto viene de Soledad, de Gran Atlántico. Atento ciudad, atención Cartagena, atención Corralito de Piedra, mi ciudad amurallada, escuche. Lo que se conoce hasta ahora es que Jiménez Sucro salía de la supertienda en compañía de su pareja sentimental luego de realizar unas compras y cuando ya exactamente, oiga, las había ubicado dentro del vehículo y él trataba de ingresar para retirarse del lugar, aparecieron dos sujetos en una moto. Atento ciudad, atención. Cuando Johnny Rafael Jiménez Ucros iba a subirse a la camioneta Ford Explorer de placa JNL574, se escucharon tres disparos que salieron del arma, exactamente que esgrimió el parrillero que iba en la moto. La hoy víctima alcanzó a cerrar la puerta. En ese instante la mujer que estaba dentro del carro salió por la puerta del copiloto y se refugió en la supertienda. Oiga, qué cosa, por Dios. Y cerramos con esta. Atento ciudad, a Arias el Bebo Baba Bala, le quitaron la vida en un ataque de sicario en la Quinta. El Bebo, le quitaron, lo mataron aquí, en la heroica en Cartagena de India. Atento ciudad, la violencia volvió a sacudir las calles de Cartagena durante la noche de este viernes 5 de julio, luego de que un hombre conocido con el alias de El Bebo fuera asesinado en medio de un ataque armado ocurrido en el barrio La Quinta. Atenta ciudad, de acuerdo con la información preliminar recopilada por las autoridades, la víctima se encontraba en una vía pública del sector cuando fue interceptada por dos hombres que se movilizaban en una motocicleta. Testigos señalaron que el acompañante del vehículo desenfundó un arma de fuego y abrió fuego en repetidas ocasiones contra el hombre, quien cayó gravemente herido tras recibir varios impactos, por Dios. Horrible. Y cerramos con esta que viene. Atento ciudad, este señor, esto viene de Villanueva. Cayó Víctor Bala en Villanueva, el criminal con 17 anotaciones que intentó escapar. Atención ciudad, atención heroica, atento Villanueva. En Villanueva, Bolívar, muchos conocen el nombre de Arias Víctor Bala. Su historial está marcado por capturas, persecuciones y también constantes líos con la justicia. Esta vez, según las autoridades, quiso repetir una de sus acostumbradas fugas, pero el plan no le salió como esperaba. Atento ciudad, el procedimiento se llevó a cabo en el barrio El Caño, donde, oiga, uniformados de la Policía Nacional llegaron tras recibir informaciones de la comunidad sobre la presencia de un hombre que presuntamente portaba un arma de fuego y generaba preocupación entre los habitantes del sector. Y ahí llegó la polocha, oiga, bingo, encontró a Víctor Mala y le dio captura. 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
6: Buenos días, Cartagena. Buenos días, Corralito. Buenos días, mi ciudad amurallada. Mi brazo a la arena, mi remanso de paz. Mi eterno verano. Aquí estamos, señoras y señores, en un nuevo día, no lunes, sino martes, porque la semana está mocha. Hoy es 9 del mes de junio, 2026. Vamos por 9, imagínate tú. Oiga, qué vaina. Bueno, pues, pero hay que coger las cosas positivamente. Abracadabra, pata de cabra, no, así no. Abracadabra es una palabra a la que ya desde el siglo II se le atribuyeron efectos mágicos, aunque en realidad esos pretendidos poderes solo están en la sugestión. Hay palabras con un poder más notorio. Cuando tú dices te quiero, iluminas, alegras, alimentas el amor, das vida en abundancia. Cuando dices te odio, matas, comunicas tristeza y desmotivación y exterminas el afecto. La palabra es poderosa. Dices te amo y cuando sientes lo que dices, la vida se colma de sentido. Decir lo que sentimos y sentir lo que decimos es el sabio consejo del pensador Séneca. Anímate, mi hermanito lindo, anímate, mi hermanita bella, a expresar el cariño, a estimular a todos y a reconocer lo bueno de los demás y también de la vida. Usa el poder mágico de las palabras para unir, no para dividir, para elogiar, no para juzgar, para orar, no para maldecir. Las palabras tienen poder, no lo olvides, y te usa la palabra, pero para bien. En esta fecha maravillosa, hoy martes, para adelante, para allá. Bueno, pues, amanece la ciudad de Morayana. Cartagena de Indias, todo un fin de semana metido en agua. Oiga, y el pronóstico para hoy martes, 9 de junio, es que el clima será mayormente con posibilidades de tormenta, con temperaturas entre 25 y 30 grados, y la humedad promedio va a ser de alrededor del 83%. El viento está soplando aproximadamente 7 kilómetros por hora desde el oeste. Hay un 40% de probabilidades de lluvia, de precipitaciones a esta hora de la mañana. Y también te cuento lo siguiente. Oiga, escuchen esto que viene a continuación. Atento ciudad, atención Cartagena de India. Hoy es martes 9 de junio, no es un día festivo en Colombia. Es el día 160 del año. Faltan 205 días para que termine este año 2026 que apenas comenzó. Este día está en la semana 24. Faltan 21 días para que termine el mes de junio que también apenas comenzó. Es el segundo martes del mes. Próximo festivo. Por el día del Sagrado Corazón de Jesús en Bocconfío, junio 15. ¿Pero qué se celebra hoy? Hoy es el día de los primos. Yo, primo, primo, como dicen en la Guajira. Ah, primo, cuéntame, primo. Día en que se conmemora a los primos como parte de la familia. Y aquí vamos, mi ciudad, con noticias. Está la mañana bastante fresca, Cartagena de India. Oiga, amagos de lluvia, lluvias aisladas en algunos sectores, también en otros sectores chubascos. Pero aquí están las noticias calientes. Caliente, noticias de Crónica Roja, Crónica Judicial inmediatamente. Titulares. Atenta ciudad, atención que no hay que angustia por la desaparición de Walter Cordero en el Pozón. Su familia pide ayuda. Conozca los detalles de la desaparición del hombre de 42 años. La fiscalía suministró números de contacto también. Atento ciudad, alias Bebo, escuchen esto. A alias el Bebo le quitaron la vida en un ataque de sicarios en la Quinta. El sicariato generó momentos de angustia en horas de la noche del viernes 5 de junio. Atento ciudad, también cayó Víctor Bala en Villanueva, el criminal con 17 anotaciones que intentó escapar. La policía le halló un arma de fuego y su detención se produjo en flagrancia en el barrio El Caño, en Villanueva, Bolívar. Atento ciudad, este otro titular que estaremos, oiga, detallando, Cartagena de India. Fin de semana de terror en el barrio San Martín de Valledupar. 3 homicidios en menos de 24 horas en la capital mundial del vallenato. con este doble homicidio. Oiga, ya son 3 las personas asesinadas en menos de 24 horas en ese sector de la ciudad de Valledupar. Atento ciudad, masacre también, Dios mío, en Barranquilla. Masacre en Ciudad Bolívar, en Soledad. 3 muertos y 4 heridos de ataque sicarial en establecimiento comercial. Horrible. Están matando mucho en Barranquilla. Atento ciudad y también en Soledad y los pueblos del Atlántico. Doble homicidio en Mequejo, doble homicidio en Mequejo. 2 jóvenes fueron asesinados por 4 pistoleros a pie. También en Barranquilla, mi ciudad amurallada. Esta otra, desde prisión. Atento ciudad, desde prisión. 25 cabecillas siguen ordenando extorsiones en Barranquilla y en el Atlántico. El comandante de la policía metropolitana, general Miguel Camelo Sánchez, aseguró que 18 de estos delincuentes pertenecen a las estructuras de los costeños y 7 son de los PP. Atento ciudad, atención heroica, atento mi corralito. Un suboficial y 3 guardianas del INPEC investigados por fuga de Arias Tito de una clínica en Pasto, en Nariño. Según se conoció, un primer intento de fuga de Arias Tito se frustró a pocos días de haber sido capturado. Eso fue en febrero 2026, cuando el interno fue trasladado hasta el Hospital San Pedro. Atento ciudad, atención Cartagena. Asesinato de periodista Cristian Herrera dará recompensa de 100 millones de pesos por información. Las autoridades hicieron un llamado a la ciudadanía para suministrar cualquier información que contribuya al esclarecimiento del caso. Esto viene de Cúcuta, en Santander. Y atención ciudad, atención Cartagena, la que más se oye en pila, tú reina, reina por aquí, reina por todas partes, mi ciudad amurallada. Cerramos con este titular. Repudiable, hombre habría abusado de 2 sobrinitas de 4 y 5 años. Esto viene de Magangué, horrible por Dios. 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

0: muchas, pero muchas bendiciones para todos y para todas. No te rindas. El principio siempre es la parte más difícil. No desmayes, no tires la toalla. El que espera en Dios nunca queda avergonzado. Él siempre está ahí, permanece ahí. A veces nosotros no lo vemos, pero ahí permanece nuestro Dios, esperando a que usted y nosotros lleguemos a su presencia. Podamos decirle hoy, cerrando nuestros ojos, si se puede: Padre, aquí estoy, muchas gracias. Me regalas un día más, te lo agradezco, Señor. No lo merezco, pero tú eres un Dios bueno, lleno de amor y de mucha misericordia para con nosotros. Gracias, muchas gracias, Señor. En la vida, el respeto se gana, la honestidad se aprecia y la lealtad se devuelve. Que Dios esté con nosotros siempre. Siempre podamos nosotros contar con la ayuda de Dios, porque la mano de Dios cura las heridas, seca nuestras lágrimas. Las manos de Dios reciben hoy tus cargas, mis cargas, esas cargas pesadas que llevamos en nuestros hombros y que no soportamos más. Pero Él nos dice en esta mañana, en esta madrugada: aquí estoy yo. Deja tus cargas en mis manos. Y nosotros le decimos: Padre, gracias. Permíteme llevar las tuyas, que son mucho más livianas que las mías. Dios, en su infinita misericordia, siempre está dispuesto 24/7 a ayudarnos. Recuerda que todos somos iguales ante los ojos de Dios. Dijo entonces Jesús a los judíos que habían creído en Él: si vosotros permanecéis en mi palabra, seréis verdaderamente mis discípulos y conoceréis la verdad, y la verdad nos hará libres. Que Dios te guarde, te bendiga el Señor. Supla cada una de tus necesidades, pero en el tiempo de Dios y no en el tiempo nuestro. Paciencia, paz, tranquilidad, y esperemos en Dios, que Él siempre tiene y quiere lo mejor para cada uno de nosotros. Pero que no se nos olvide ser agradecidos con Dios por lo que somos, por lo que tenemos y por lo que Dios está preparando para cada uno de nosotros. Que nada te cambie, que no nos aferremos a las cosas materiales. Buscad primeramente el reino de Dios y su justicia, porque todo lo demás viene por añadidura. Bendiciones para todos.
1: Levanta las manos al cielo conmigo, repite: Señor, levanto mis manos, aunque no tenga fuerzas, aunque tenga mil problemas. Confiésalo con tus labios. Todo el mundo cantando conmigo.

Cartagena, buenos días, Cartagena, corralito, mi ciudad amurallada. Aquí estamos en el madrugón de la reina. Reina por aquí, reina por allá, reina por allá, reina por todas partes, mi ciudad amurallada, mi corralito de piedra. Qué bonito es levantarse, oiga, de la mano de Dios, sí señor, dándole gracias a Diosito lindo por el nuevo día. Qué bonito es decir gracias Dios, gracias Padre por permitirme, perdón, pararme de la cama, sí señor, pelar el ojo y parar la oreja. Tiene que disfrutar este día maravilloso. El futuro nos tortura y el pasado nos encadena. Y ahí porque se nos escapa el presente, mi hermanito lindo, mi hermanita bella. Tienes que aprovechar intensamente el presente, huidizo. Cuando tus amigos son la fe, la esperanza y la autoestima, y cuando disfrutas el hoy. Una fe profunda en Dios, en ti y en los demás, te libera del temor y las preocupaciones también. Una fe que te mueve a pedir perdón o a brindarlo. Así no estés encadenado por el rencor o la culpa. Gracias a la esperanza, tú fraguas con decisión un claro porvenir, mi hermanito lindo, mi hermanita bella. Una esperanza activa y luchadora. Una esperanza que te da bríos y te hace paciente hasta que la semilla llegue a dar fruto abundante. Gracias al amor que te tienes, tú eres capaz de amar y también amar a Dios y a los otros sin recriminaciones estériles. Aprecia tus dones, mi hermanito lindo, aprécialos. Mi hermanita bella, utilízalos sin egoísmo y así disfrutarás el hoy con la experiencia del ayer y la esperanza del mañana. Qué vaina linda, mi ciudad amurallada, mi corralito de piedra, mi Cartagena de Indias. Aquí están las noticias, noticias en desarrollo. Atenta ciudad, fin de semana de terror en el barrio San Martín de Valledupar. 3 homicidios en menos de 24 horas en la capital mundial del vallenato. Atenta ciudad, la violencia no da tregua en Valledupar. Dos hombres, así como se oye, fueron asesinados en medio de un ataque sicarial ocurrido en la noche del sábado 6 de junio en el barrio San Martín de esta capital. Las víctimas fueron identificadas como Diego Balbuena, de 23 años, y Jesús Mendoza, de 26, quienes fueron atacados a tiros por un hombre que se movilizaba en motocicleta. Atenta ciudad, de acuerdo con la policía metropolitana, el hecho se registró hacia las 8 de la noche en la calle 38 con carrera 18D, donde los dos jóvenes se encontraban, oigan, exactamente sentados en las afueras de una vivienda, cuando un sicario pasó por el lugar y sin mediar palabra desenfundó un arma de fuego y disparó en repetidas ocasiones contra exactamente sus humanidades. Atenta ciudad, oiga, tras el atentado, Balbuena fue trasladado al hospital Eduardo Arredondo Daza, sede San Martín, donde falleció debido a la gravedad de las heridas. Según el reporte médico, recibió impacto de bala en el tórax y la región cervical. Atenta ciudad, asimismo, Jesús Mendoza, oiga, sufrió una herida de arma de fuego en la espalda y fue llevado inicialmente a la clínica Simón Bolívar. Posteriormente fue remitido a la clínica Santa Isabel, donde falleció a las 6:34 de la mañana de este domingo como consecuencia de las lesiones sufridas durante el hecho. Atenta ciudad, atención, con estas dos muertes asciende a 3 el número de personas asesinadas en menos de 24 horas en el barrio San Martín. Un hecho que ha generado preocupación entre los habitantes del sector por la escalada de violencia registrada durante el fin de semana. Más noticias, Cartagena. Atenta ciudad, atención, también hubo masacre en Ciudad Bolívar, en Soledad, Atlántico. 3 muertos y 4 heridos de ataque sicarial en establecimiento comercial. Atención ciudad, atención Cartagena, atención Corralito, atención Barranquilla. Oiga, una masacre se registró en la noche de este domingo 7 de junio. Esto fue en el barrio Ciudad Bolívar, donde un ataque sicarial dejó 3 personas muertas y 4 más heridas. Atención Cartagena, atención Barranquilla, atención Soledad. Asimismo, un hombre que se movilizaba en una motocicleta descendió de ella y sin mediar palabra desenfundó un arma de fuego y disparó, Dios mío, en repetidas ocasiones contra quienes se encontraban en el lugar. Atenta ciudad, atención, como consecuencia del atentado perdieron la vida Luis Miguel Alvarado Gómez, de 37 años, Carmelo de Jesús, oiga, Chueco Escobar, de 41, y Ronald Ramón Acosta Gómez, de 44.
Atento mi ciudad, atento corralito. Además resultaron heridos Yandel Rafael Gavaro Barceló, de 35 años, Anderson Acosta Blanquicel, de 29. Oiga, también Andala Naisir Morales, de 40. Y Yana María Beltrán Pineda, de 34 años, quienes fueron trasladados a centros asistenciales para recibir atención médica. Más noticias, Cartagena, atento. Atento a mi ciudad, atención, corralito de piedra, mi Cartagena de India, mi ciudad amurallada. Escuchen este titular. Doble homicidio en Mequejo. También viene del Atlántico de Barranquilla. Dos jóvenes fueron asesinados por cuatro pistoleros, Dios mío, horrible. Atención ciudad, atención Barranquilla, atención costa norte colombiana. El barrio Mequejo, localidad sudoccidente de Barranquilla, sí señor, volvió a sacudirse con el homicidio de dos jóvenes que departían hoy en vía pública cuando fueron exactamente varios sujetos armados, sí señor, escuchen esto. Eso fue pasado a las 9:30 de la noche. Cuatro hombres a pie desenfundan sus armas de fuego contra Eleus Steven Torres Calvo, de 18 años, y Alexis Rafael Escalante Aragón, de 29, que se encontraban en una zona de invasión conocida como Loma Roja del barrio en mención. Atención ciudad, atención Cartagena. Oiga, atención corralito. Tras el ataque, Torres Calvo y Escalante Aragón fueron trasladados al centro asistencial La Manga, en donde los médicos de turno confirmaron el deceso. Esos ataques sicarial por todas partes en Barranquilla. 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
1: Cartagena, buenos días, mi ciudad, mi corralito, mi remanso de paz, mi eterno verano, mi brazo de la arena, mi Cartagena la buena, mi fantástica ciudad, todos los adjetivos para Cartagena la más bonita. Cartagena, Cartagena, Cartagena más bonita. Oiga, sí señor, qué bonito. Bueno, pues aquí estamos, señoras y señores, ya preparados para recibir también al rey de la mañana de este martes. Martes 9 del mes de junio 2026. Aquí vamos, mi ciudad abrollada, mi corralito de piedra. Ya viene Berlucho, viene Néstor Cordero. Vamos a realizar juntos el rey de la mañana, mi compadre Mido y su carrandanga de personajes del humor. Se estará uniendo a nosotros luego de la segunda hora de el rey de la mañana. Pero escucha esto. Vivir con amor es vivir la vida. Y vivir la vida es vivir con amor. La vida es el regalo. La vida, te repito, es el regalo que Dios nos hace. La forma en que vivas tu vida es el regalo que le haces a Dios. Te la repito. Vivir con amor es vivir la vida. Y vivir la vida es vivir con amor. La vida es el regalo que Dios nos hace. La forma en que vivas tu vida es el regalo que le haces a Dios. Bonita, bonito mensaje. Oiga, vámonos inmediatamente con esta noticia. Bueno, las noticias, los titulares de prensa a nivel nacional o a nivel internacional. ¿Cómo amanece el mundo? Atento ciudad, Sánchez y Fujimori van a un escrutinio voto a voto para definir al nuevo presidente de Perú. Atento ciudad, atención. El siguiente presidente de Perú volverá a decidirse por unos pocos miles de votos, como ya ocurrió en el año 2016 y también en el 2021, cuando la elección se definió por apenas 40.000 votos que dieron el triunfo a Pedro Pablo, oiga, Kuczynski, así se llama el hombre, Kuczynski, y Pedro Castillo sobre Fujimori, que puede encadenar a mi ciudad amurallada una cuarta derrota consecutiva en segunda vuelta. Otro titular, escuchen esto. Atento ciudad, suben, Dios mío, a más de 20 muertos o muertos por terremoto en Filipinas, con 7 desaparecidos y más de 100 heridos. Las autoridades han dicho que numerosas edificaciones resultaron afectadas por el sismo, entre ellas escuelas, edificios administrativos y también centros comerciales. Un terremoto horrible en Filipinas. Esta también, mi ciudad amurallada, mi Cartagena. Jacqueline Terán, esta es nacional, esta viene en el plano del departamento de Bolívar y le vamos a dar desarrollo inmediato. Atento ciudad, atención Cartagena, ya en el plano nacional, luego de el internacional. Jacqueline Terán y Alberto Arias, la pareja cayeron sin vida y quemada. Esto viene del Carmen de Bolívar, horroroso. Atención ciudad, atención Cartagena. Desde la red de inclusión, lamentamos profundamente el asesinato de Jacqueline Terán, integrante de la Asociación de Mujeres Emprendedoras de Sierra Venado, Asomecibe, y también expresamos nuestras más sinceras condolencias a sus familiares, amigos y comunidad. Atento ciudad, según la información conocida preliminarmente, Jacqueline Terán y su compañero sentimental Alberto Arias fueron hallados sin vida en un lamentable hecho ocurrido en el barrio El Silencio del Carmen de Bolívar. Las autoridades se encuentran adelantando las investigaciones para esclarecer las circunstancias de este crimen que hoy enluta y conmociona a la comunidad. Atento ciudad, más titulares, mi ciudad, más noticias por aquí, por la que más se oye en tu reina. Atención, también hay angustia por la desaparición de Walter Cordero en el barrio El Pozón. La familia pide ayuda a mi ciudad amurallada, mi corralito. La incertidumbre y la preocupación embargan a los familiares de Walter Cordero Gutiérrez, un hombre de 42 años que se encuentra desaparecido desde la tarde del pasado sábado 6 de junio en la ciudad. Atento ciudad, de acuerdo con la información suministrada por sus allegados y también el reporte oficial del Cuerpo Técnico de Investigación, CTI de la Fiscalía General de la Nación, Walter fue visto por última vez en el sector del Pozón, a la altura de un parqueadero, sin que desde entonces se conozca su paradero. Atento ciudad, atención Cartagena de India, atención Corralito de Piedra, mi ciudad amurallada. A alias El Bebo le quitaron la vida en un ataque de sicarios en La Quinta. Atenta ciudad, atención, mi heroica, mi corralito de piedra. La violencia, Dios mío, volvió a sacudir las calles de Cartagena durante la noche de este viernes 5 de junio, luego de que un hombre conocido con el área del Bemo fue asesinado en medio de un ataque armado ocurrido en el barrio La Quinta. Atenta ciudad, de acuerdo con la información preliminar recopilada por las autoridades, la víctima se encontraba en una vía pública del sector cuando fue interceptada por dos hombres que se movilizaban, sí señor, que se movilizaban en una motocicleta. Testigos señalaron que el acompañante del vehículo desenfundó un arma de fuego y abrió fuego en repetidas ocasiones contra el hombre, quien cayó gravemente herido tras recibir varios impactos de bala. Más noticias, mi ciudad. Esta es la que más se oye. 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Estos titulares en desarrollo cuando retornemos y ya estemos en el Rey de la Mañana. Cayó Víctor Mana en Villanueva, el criminal con 17 anotaciones que intentó escapar. Esta otra también. Fin de semana de terror en el barrio San Martín de Valledupar. 3 homicidios en menos de 24 horas. Esta también, la masacre en Ciudad Bolívar de Soledad. 3 muertos y 4 heridos de ataque sicarial en establecimiento comercial en Soledad. Y esta, doble homicidio en Mequejo. 2 jóvenes fueron asesinados por 4 pistoleros a pie. 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

¿Qué tal? ¿Qué tal? ¿Qué tal? ¿Cómo está mi gente linda, mi gente bella? Placer me hizo saludarles a esta hora de la madrugada a través del número uno de Cartagena, el rey de la mañana en tu reina 95.5, la emisora que más se oye. El éxito más grande llega para el que no se rinde. Con el tiempo, ustedes se darán cuenta de que Dios siempre ha trabajado por nosotros y para nosotros.

4 de la mañana con 55 minutos. Faltan 5 para las 5. Reciban el saludo cordial de Eddie de la Osa, Tota Quitosa, camisa 10. El único locutor que respira bajo el agua. A ver, en camino mi compadre, mi don Chelo, criado en nombre de las mil voces. Héctor DJ, el rey de la calle. Yo soy Everluis, el locutor feliz y la felicidad de Cartagena. La alegría de la emisora que más se oye en mi tierra.

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1: Buenos días, don Aver. Buenos días, Netigo. Buenos días, oyentes de la que más se oye, pina, tutú, reina. Aquí estamos dándole gracias a Dios por el nuevo día, la nueva semana moña, no importa que te moña, oíste, lo interesante es que estamos aquí, chévere. Oiga, vivitos y coleando, pelando el ojo y también parando el oído en esta nueva fecha. Hoy, Cartagena de India. Hoy es martes 9 del mes de junio. Este día no es festivo, es el día 160 del año. Faltan 205 días para que termine este año 2026. Este día está en la semana 24 del año. Faltan 21 días para que termine el mes de junio. Es el segundo martes del mes próximo festivo por el día del Sagrado Corazón de Jesús. En vos confío. Junio 15.
0: 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Usted no espere nada de nadie. Usted espere todo de Dios. Él nunca falla.
2: ¡Ay, papá!
1: ¡Ay, papá! Bonita. Oiga, hoy es día de los primos. ¿Ah, primo? ¡Primo!
0: ¡Ay, primo, está la vaina, ve!
1: ¡Está la vaina, primo, vea! Esto prácticamente se instituyó hace 4 años, día en que se conmemora a los primos como parte de la familia. Bueno, pues a esta hora tenemos una temperatura bastante chévere, 25.
3: De todos modos, yo he dicho, hoy que día el primo.
1: Ah, primo.
3: La prima sí me quiere, la prima sí me adora.
1: ¡Ay, la prima! ¡Bueno, primita! Bueno, pues, en más se casó con la prima, 7-4 pelados. 25 grados se sienten, 26 a esta hora de la madrugada. Hay lluvias ligeras en algunos sectores, 6 kilómetros por hora sopla el viento desde el noreste, 91% tenemos elevada, la humedad, 12.4 millas la visibilidad. Y te cuento que de acuerdo a la previsión horaria nos indica por aquí que vamos a tener lluvia, vamos a ver, 6 de la mañana sale el sol con tímidamente. 7 de la mañana sigue el sol tímido. A las 8 se escondió el sol. A las 9 otra vez sale el sol. A las 10 se esconde el sol. A las 11, oiga, se pela el sol y como que se está casando o se va a casar una señora de edad, porque el sol va a estar brillante con exactamente lluvia Cartagena de India.
0: Ese es el tiempo, la temperatura para hoy en la ciudad de Cartagena de India. Rápidamente también reportamos en las principales ciudades, señoras y señores del país y de la costa norte colombiana. Aquí está el informe. Fresco, parcialmente nublado, posibles lluvias en horas de la tarde. Presenta 8 grados a esta hora. La ciudad de Bogotá para una máxima de 19 grados. La ciudad de Medellín hoy tiene temperatura, muchísima atención, tiempo templado, intervalos de sol y lluvias en horas de la mañana y también en horas de la tarde. A esta hora Medellín tiene 17 grados centígrados y se espera una máxima de 27. La ciudad de Cali, cálido, parcialmente y nublado en el día de hoy. A esta hora Cali presenta una temperatura de 19 grados centígrados, la máxima será de 29. La ciudad de Curramba, la Bella, que celebra la 12 del Junior, que le ganó ayer. Bueno, perdió, pero ganó. Definitivamente, señores y señores, el Junior de la ciudad de Barranquilla, que todavía está celebrando la gente en la calurosa Barranquilla. Cielo parcialmente nublado hasta ahora. Tiene una máxima de una temperatura hasta ahora de 26. La máxima será de 33. Montería, muy cálido. Posibilidad de lluvias aisladas en el día de hoy. 24 hasta ahora tiene Montería para una temperatura máxima de 34. La ciudad de Sincelejo, Cincinnati, a esta hora cálido, parcialmente nublado. En el día 24 hasta ahora y 33 será la máxima. Calurosa amanece también la ciudad de Santa Marta. Tendrá tiempo soleado en el día de hoy y algunas nubes, señoras y señores. 26 a esta hora en la ciudad de Santa Marta y 34 será su temperatura máxima. La ciudad de Valledupar, capital mundial del vallenato, señoras y señores, tendrá una máxima de 35 y a esta hora presenta una temperatura de 28 grados centígrados.
1: Hoy, señoras y señores, este equipo representa toda la costa norte colombiana y el titular del periódico El Heraldo dice 12 veces tu papá, oiga, al estilo de Perea. Y dice, una marea rojiblanca se reunió para celebrar la 12ª estrella con el equipo Tiburón. Esto fue en Barranquilla, ¿viste? Y aparece una noticia que que es la más característica de todo el partido. Todos somos el Cacha Rivera ante Alfredo Morelos, el mulo. Ese, mire, ahí está la fotografía cuando va a sacar el mulo y está el Cacha en todo el frente. Oiga, lo estampilló y no lo dejó respirar.
0: Sí, señor. Felicidades a los junioristas, a toda la costa norte colombiana, porque como siempre lo decimos, Junior es el equipo grande de la costa norte colombiana y es precisamente el equipo, señoras y señores, que tiene también hinchada en la ciudad de Cartagena de Indias. Bien por Junior, felicitaciones en su estrella número 12.
2: Oiga.
0: Ya tenemos exactamente las 5 de la madrugada. Aquí están los titulares de las principales noticias que estaremos desarrollando en el número 1 de Cartagena, el Rey de la Mañana, que era Reina 95.5.
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1: Atención ciudad, atención Cartagena de India, atención ciudad de Morayana, mi corralito. Agresiones a hincha, a directivos y a un periodista. Los altercados que marcaron la final nacional versus Junior. El Junior y también los periodistas en Medellín tuvieron que salir en tanqueta.
0: A propósito del Junior de la ciudad de Barranquilla, que se coronó campeón de esta primera, este primer semestre del fútbol profesional colombiano. Junior, campeón de la Liga 2026, se corona bicampeón y levanta, señoras y señores, estrella número 12 en el estadio de la ciudad de Medellín, en el Atanasio Girardot.
1: Atento ciudad, atento Cartagena, ya en el plano de las noticias, señoras y señores, de Crónica Roja, Crónica Judicial. Esta noticia horrible que se originó allá en el Carmen de Bolívar. Escuchen, Jacqueline Terán y Alberto Arias, la pareja que mataron y quemaron en el Carmen de Bolívar. Supuestamente, ¿quién los asesinó? Su propio yerno. ¡Horrible!
0: Atento, muchísima atención. Más de 1.500 policías, señoras y señores, estuvieron en la final entre Nacional y Junior.
1: Atento, ciudad. Identificaron al presunto autor material del crimen que conmociona al Carmen de Bolívar. La gobernación de Bolívar ofrece hasta 10 millones de pesos de recompensa por información que permita la captura.
0: O se muevan, ya regresamos para ampliar todas estas noticias y muchas más al estilo único y original. Y como a ti te gusta, Cartagena, en la Reina 95.5, la emisora que más se oye, con la coordinación de Néstor DJ, Eddie de la Once y Everluis, el locutor feliz, les decimos a todos ustedes, bien.

0: Son las 5 de la mañana con 12 minutos. 5:12, toma en Cartagena, pegaditas ahora. Escuchando el Rey de la Mañana, en la Reina 95.5, la emisora que más se oye. Nos están reportando hasta ahora bloqueo, señoras y señores, a la altura de Albornoz, frente a Copetrán, por ahí por esos lados. Tenemos al señor Carlos de la Rosa. Carlos, buenos días, bienvenido al Rey de la Mañana. ¿Y qué está pasando por allá?
1: Sí, muy buenos días, Edwin. Un placer en saludarlo. Manifestaciones hoy del barrio Albornoz. Dicen ellos que la mala pavimentación que presenta la vía Mamonal ahora ha presentado muchos incidentes. Días anteriores se protestaban por el agua, pero hoy es la protesta diferente. Ya tenemos aquí un trancón ya casi como de 5 a 10 minutos en todos los dos sentidos.
0: Ok, esa manifestación exactamente ¿por qué? ¿Por agua, por luz o por pavimento?
1: Bueno, especialmente por pavimento. Y aquí tenemos ya a la policía en el sitio también, hasta ahora pacíficamente, por pavimento.
0: Pero ahí estamos viendo algunos que están manifestando, pero ¿están sobre pavimento o están sobre una vía toda guañañada? Porque pareciera que hay pavimento ahí. ¿Qué pasó?
1: Ahí hay unos pedazos que de pronto el tiempo, la calidad del cemento no fue la adecuada y se han agrietado toda la vía. Ahora okay. Tenemos cierre total de los dos carriles.
0: Ah, ok, ¿qué tal? Bueno, ahí está mi compadre y le está hablando usted con Everluis, el locutor feliz. Ahí están, están bloqueando ustedes el corredor de carga, exactamente.
1: Sí, señor, corredor de carga, a la altura de Copetrán Carga.
0: Por eso le decía que ahí veía algo de pavimento, pero es asfalto. Ok, cuéntenos cuál fue el compromiso que se hizo la administración con esta comunidad, con la suya.
1: Bueno, ellos se comprometieron a cumplir los arreglos, el agua, pero hasta ahora no vemos ninguna respuesta.
0: ¿Por qué se dan ustedes, se van a la vía de hecho? ¿Por qué?
1: Bueno, la verdad no tenemos conocimiento porque a veces no vemos la respuesta de la alcaldía o los funcionarios, no sé qué pasa en ese caso.
0: Este tamponamiento de la vía se está haciendo de manera intermitente, es decir, ustedes se salen 10, 15 minutos para que pasen los vehículos, ¿o es cierre total?
1: Hasta ahora hay cierre total, pero ya se está aquí dialogando con la policía para que haya paso intermitente, porque de todas maneras es un corredor fluido donde se maneja aquí mucha carga.
0: Ok, don Carlos, ¿sería usted tan amable a través del WhatsApp de la Reina y nos manda fotografías de las calles de las cuales dicen ustedes que están totalmente guañañadas y que necesitan pavimento? Un compromiso por parte de la administración distrital a ver el estado, para verlas a través de las fotografías o de videos, a ver cuál es el estado de las vías en estos barrios, en estas comunidades que son las que están protestando hasta ahora en la zona industrial de Mamonal.
1: Ya la envío directamente. Muchas gracias por tu participación aquí.
0: Dale, mi hermanito, muchas gracias. Ahí está la comunidad, señoras y señores, del barrio Albornoz y otros sectores donde están manifestando hasta ahora porque parece ser que ha habido incumplimiento por parte de la administración en arreglo de calles de estas comunidades que dicen: nosotros también votamos, nosotros también valemos, nosotros también tenemos derecho. ¿Y qué es lo que está pasando con estas vías de nuestras comunidades en la manifestación? Y se han ido precisamente al corredor de carga para protestar. Se fueron a la vía de hechos. Las comunidades del barrio Albornoz y alrededores están frente a Copetrán en la zona industrial de Mamonal.
2: Ya las comunidades del barrio 20 de julio, Bernardo Jaramillo y el Libertador, están cansados de que no nos hayan cumplido todavía. Ya tenemos dos muertos en un año. Con la misma construcción, en el barrio 20 de julio, se nos murieron dos trabajadores de la misma obra, que eran vecinos de la comunidad. Y todavía es la hora, aún no nos han cumplido.
0: ¡Queremos pavimento! Son algunas de las arengas que están allí precisamente pues cantando, gritando toda esta comunidad que ha madrugado para hacer el bloqueo y hacer el llamado a las autoridades. Son las 5 de la madrugada con 17 minutos. Toma Cartagena pegadita escuchando hasta ahora la única emisora que le pone el oído al pueblo cartagenero.
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0: Vamos de inmediato con noticias en desarrollo. En el número uno de Cartagena, el Rey de la Mañana, aquí en la Reina 95.5, la emisora que más se oye. Atentos, muchísima atención. Angustia por la desaparición de Walter Cordero en el barrio El Pozón. Su familia clama, pide ayuda. Aquí está la información.
4: Atento, ciudad, atención, Cartagena. La incertidumbre y la preocupación embargan a los familiares de Walter Cordero Gutiérrez, un hombre de 42 años que se encuentra desaparecido desde la tarde del pasado sábado 6 de junio aquí en la ciudad amurallada. Atenta ciudad, de acuerdo con la información suministrada por sus allegados y el reporte oficial del Cuerpo Técnico de Investigación, CTI de la Fiscalía General de la Nación, Walter fue visto por última vez en el sector del Pozón, a la altura de un parqueadero zinc. Desde entonces se conozca su paradero.
0: 5:18, atentos Cartagena, atraco en pleno restaurante en el barrio La Concepción de la ciudad de Cartagena de Indias. Este atraco quedó grabado en cámara de seguridad. De acuerdo con la información preliminar, los sujetos ingresaron al establecimiento mientras que clientes y trabajadores se encontraban en ese lugar.
4: Atención Cartagena, atención ciudad amurallada, la inseguridad volvió a golpear a comerciantes en la ciudad amurallada aquí en Cartagena. En la noche del pasado domingo 7 de junio, sujetos protagonizaron un robo en el restaurante Arroz Bacano, ubicado en el barrio La Concepción, generando preocupación entre residentes y empresarios del sector. Atención Cartagena, y de acuerdo con la información preliminar, los sujetos ingresaron al establecimiento mientras clientes y trabajadores se encontraban en el lugar, y en cuestión de minutos, los presuntos delincuentes cometieron el hurto al Roberto y posteriormente huyeron del sitio.
0: Es tu reina 95.5, ¿qué pasa en tu barrio? ¿Qué pasa en tu comunidad? ¿Qué sucede en tu entorno? No se quede callado, no se quede callada. Denuncie poniendo el grito en la reina. Esta es la única emisora que le pone el oído al pueblo cartagenero.
5: Ever, buenos días, bendiciones.
0: Amén.
5: A los señores que bloquean la vía, Ever, con todo respeto. ¿Por qué solamente bloquean de lunes a viernes? Porque es sábado, domingo, los lunes festivos no bloquean. No, hombre, que va.
0: Ok, mi hermanito, muchas gracias. Más noticias, muchísima atención. Edwin López Ariza, el registrador, señoras y señores, que perdió la vida en choque en su motocicleta. Esto es lo que se sabe.
4: Atento ciudad, atento sur de Bolívar, atención costa norte colombiana. Como Edwin Orlando López Ariza, de 30 años y empleado de la Registraduría Nacional del Estado Civil, fue identificado el hombre que murió en un accidente de tránsito. Eso fue exactamente hace dos días mientras se movilizaba en una moto marca Navi. Oigan, lo que se sabe hasta ahora gracias a portales de noticias es que Edwin transitaba en la madrugada de este 8 de junio retro próximo por el sector Toño Lujo y también Maxi Compras en el municipio de Santa Rosa del Sur, en el sur de Bolívar, cuando perdió el control y cayó al suelo aparatosamente.
0: 5:20, Edith de la OCE, Ever Luis, el locutor feliz, informamos a esta hora todo lo que pasa, lo que ocurre en Cartagena, Bolívar, la costa, Colombia y el mundo. Atentos Cartagena, más noticias en desarrollo. Robo de prendas de oro a turistas termina con la captura de cuatro presuntos delincuentes, cuatro presuntos rateros que tienen el centro azotado y parece ser que ya está. Esta vaina se volvió costumbre. Cuéntale a los perrules, atentos rateros. Atentos, muchísima atención. Tres de ellos fueron capturados mientras empujaban el burro en un taxi. Los operativos se desarrollaron en los barrios Getsemaní, el que me gusta a mí, y el barrio San Diego.
4: Atención Cartagena, atención ciudad amurallada. El desarrollo de estrategias para contrarrestar el hurto en zonas turísticas. La Policía Nacional de Colombia logró la captura en flagrancia de cuatro presuntos delincuentes en el norte de la ciudad de Morallada. Atenta ciudad, el primer operativo se llevó a cabo en el barrio San Diego, donde fueron capturados tres sujetos conocidos como el Carlito, el Johnny y el Amauri, de 30, 29 y 32 años respectivamente, quienes fueron señalados por la víctima de haber participado en un hurto cometido minutos antes. Atenta ciudad, las capturas fueron posibles gracias a la oportuna reacción de las patrullas de vigilancia y también al aviso de la comunidad, lo que permitió ubicar y detener a los presuntos responsables mientras huían en un vehículo de servicio público. Y según las investigaciones preliminares, momentos antes habrían despojado a un turista extranjero de una cadena de oro mediante la modalidad de raponazo.
0: ¡Tanta tracadera en el centro de la ciudad de Cartagena de India! ¡Dios mío! De tanto atraco, líbranos, Señor. saludo para el propio Rodolfo, el Fofo, listo ya para corretear aviones allí en el Aeropuerto Internacional Rafael Núñez de la ciudad de Cartagena de India. Le mantiene un bocotón de años, está correteando avión ahí. Vale, oiga, viejo Rodo, muchas gracias por la sintonía. Y cerramos este bloque informativo con esta que viene a continuación. Atentos, Cartagena, muchísima atención. Jacqueline Terán y Alberto Arias, la pareja que mataron y quemaron en el Carmen de Bolívar, supuestamente fue el mismo yerno como la avestruz.
4: Atención, Cartagena, atención, Colombia, atención. Oiga, Bolívar, Jacqueline Terán y Alberto Arias, la pareja que mataron y quemaron en el Carmen de Bolívar. Atención, ciudad, desde la red de inclusión lamentamos profundamente el asesinato de Jacqueline Terán, integrante de la Asociación de Mujeres Emprendedoras de Sierra Venado, Asomecibe. Expresamos nuestra más sincera condolencia a sus familiares, amigos y también a la comunidad. Según la información conocida preliminarmente, Jacqueline Terán y su compañero sentimental Alberto Arias fueron hallados sin vida en un lamentable hecho ocurrido en el barrio El Silencio del Carmen de Bolívar. Las autoridades se encuentran adelantando las investigaciones para esclarecer las circunstancias de este crimen que hoy enluta y conmociona a la comunidad. Nos unimos a su dolor.
0: Sí, señor, tremendo esta situación, Dios mío, tanta violencia en este país. Nos estamos matando nosotros mismos como la avestruz. 5 de la madrugada con 24 minutos, 5:24. Aquí estamos, tema del día, pico y placa a continuación. No pueden. Hoy no pueden circular vehículos particulares cuya placa termina en el 9-0. 9-0 particulares de 7 a 9 de la mañana y de 6 de la tarde hasta las 8 de la noche. Particulares 9-0. Motocicletas en el día de hoy también terminadas en 9-0. ¡Taxi!
4: ¡Taxi! ¡Taxi! 7 y 8 para taxi. 7 y 8 para taxi. No pueden circular desde las 6 de la mañana de hoy hasta las 6 de la mañana de mañana.
0: Recuerda que el alimento espiritual ya está listo. Solamente tienes que enviar la palabra oración al 320-5432-955 de tu reina. Y aquí está el tema de hoy para que empieces a enviar tu opinión, tu comentario a través de una nota de voz al 320-5432-955 de tu reina. Estamos educando a las nuevas generaciones para ser mejores ciudadanos que nosotros. La pregunta de hoy es el tema de hoy. ¿Estamos educando a las nuevas generaciones para ser mejores ciudadanos que nosotros? ¿Usted qué piensa? ¿Usted qué opina? Déjanos caer tu comentario, tu opinión, tu participación en el programa a través de una nota de voz. 320-5432-955 de tu reina. 525, toda Cartagena escucha el Rey de la Mañana.
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0: Cardona Pedrosa, ahí en el barrio Escayomillas. Felicidades a nombre de su prima Beatriz Pedrosa, de Yadira Cardona y de Mirta. Les felicitan de todo corazón para la prima, porque Amina, mi prima sí me quiere, mi prima sí me adora. Que Dios te bendiga en tu cumpleaños, que te anotes un pocotón de años más. Que Dios te regale en abundancia, vida y salud. Porque lo demás lo resuelve Amira. Amira Cardona Pedrosa, hoy en tu cumpleaños. Felicidades de todo corazón de tu prima Beatriz Pedrosa, el resto de la familia y todo el equipo de La Reina 95.5. Te felicitamos. Amira Cardona Pedrosa, te estás poniendo hermosa.
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0: Voy con otros oyentes a través de nota de voz 3254-3295-52. Reina, recuerda que esta es la única emisora que le pone el oído al pueblo cartagenero. Buenos días. Buenos días.
2: Buenos días, ¿cómo estás? ¿Cómo amanece? Dios los bendiga, ¿cómo están?
0: Amén, mi hermanito, bien, gracias a Dios.
2: Debe te hablar, hermano Rodríguez.
0: Dígame, mire, hermano,
2: para informarle una cosita, que bloquearon lo que es a la altura de Copetrán. A eso está cerrado ahí, hay una protesta y no dejan pasar carros, ni motos, ni nada. No dejan pasar nada.
0: Ok,
2: bueno, para informarle ahí. Y que, ajá, que los conductores busquen otras vías externas por ahí. El trancón se está formando.
0: Ok, mi hermanito, muchas gracias. Tenemos información ya desde ese punto ahí en la zona industrial de Mamonal, que hoy amanece con bloqueo porque parece ser que las comunidades de Albordós y otras comunidades ahí alrededor están pasando la de San Quintín. No tienen pavimento, tienen todas las vías guañañadas. Y aquí dice un año, que es lo que dice ahí, un año para hacer manjol, dos muertos. Bueno, ahí se cruzó un señor, no me deja leer ahí la pancarta, pero ahí está. Un año, dos muertos, queremos pavimento, es lo que están diciendo ahí. Un año, dos muertos, queremos pavimento. Un año, dos muertos, queremos pavimento. Son las arengas que están gritando ahí en todas estas comunidades, y ojalá las autoridades distritales le puedan poner el oído y se cumplan también los compromisos que se hacen por parte de la administración distrital con las comunidades en la ciudad de Cartagena de Indias. Oyentes, a esta hora en tu reina 95.5, la emisora que más oye. ¿Quién habla por aquí a esta hora? Buenos días.
3: Sí, buenos días.
0: Sí, señor, ¿con quién hablamos?
3: Están hablando, Valdés.
0: Le escuchamos, cuéntenos.
3: Mire, señor, le queríamos poner un favor a que nos colabora con una denuncia. Mire, nosotros tenemos un problema con agua de Cartagena. Es que hay una fuga de agua después, antes del contador, ¿sí? Pero esa fuga de agua sale del tubo principal donde ha regado la manguera.
0: Ajá.
3: Y nosotros tenemos, le voy a decir, un mes de esta chamba, y todos los días viene, y nada que viene. Ajá. Ahora, ¿qué hicimos? Nosotros hicimos un hueco para enviar el agua, y el agua está yendo para el frente de los vecinos. Ya, y le cuento que eso ya está situación. Ahora, como está lloviendo, el agua está desbordado, y la calle pues, está negada. Entonces, estaba un chorro bien fuerte, impresionante.
0: No me cierre, porque necesito ahí tomarle una información interna, no me vaya a colgar, por favor. Usted sabe que esta es la única emisora que le pone el oído al pueblo cartagenero. Dice, por aquí volvemos a la protesta, a la manifestación a esta hora en la zona industrial de Mamonal. Parece ser que ya están las autoridades. Vamos a ver si llegan a un acuerdo con la comunidad de abrir 5 minutos o 10 minutos y luego vuelve el bloqueo. Pero ellos dicen que hasta el momento todo está bloqueado, así nos informaba el señor Carlos de la Rosa, con quien hablamos precisamente hace algunos minutos desde el sitio de la protesta en la zona industrial de Mamonal. Una de las pancartas dice, un año para hacer manjol, dos muertos en la obra y nada de pavimento. Vamos a ver qué dice la administración distrital sobre este tema también. 5:38 minutos, este es tu reina, 95.5, la emisora que más se oye. Tema de hoy en el Rey de la Mañana. Estamos educando a las nuevas generaciones para ser mejores ciudadanos que nosotros. ¿Usted qué piensa? ¿Usted qué opina? Ya regresamos en breve para escuchar las voces del pueblo cartagenero. 5:38, no se muevan, ya regresamos.
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Como siempre, bendiciones. Pero muchas bendiciones para todos y para todas. ¿Estás hoy dispuesto a darle gracias a Dios? ¿Estás hoy dispuesta a darle gracias al Rey de Reyes y Señor de Señores? Prepárate a recibir este alimento espiritual. Darle gracias a Dios todos los días. Al momento de levantarnos, al momento de ir a reposar, a descansar, caemos cuando estamos reposando en ese sueño profundo y no sabemos si nos vamos a levantar, si nos vamos a poner nuevamente en pie. Pero Dios guarda nuestros sueños, nuestro descanso. Él nos regala nuevas energías todos los días. Y bueno es llegar a su presencia diariamente. Antes de ser un gran líder, hay que ser un gran ser humano. Le damos gracias a Dios por este nuevo día, por este nuevo despertar. Gracias, Padre, una vez más, porque me has llamado por mi propio nombre. Me has puesto en pie, Señor. Tengo aliento de vida, gracias a ti. Estoy viendo la luz del nuevo día, gracias a ti. Estoy escuchando, gracias a ti. Pero permíteme también ser los oídos de aquellos que no pueden oír. Estoy viendo, Señor, pero permíteme ver, Señor. Permíteme ser también los ojos de aquellos que no pueden ver. Gracias porque siento el latir de mi corazón, porque me has dado una nueva oportunidad. Hoy no es tiempo de renegar, hoy no es tiempo de maldecir, simplemente es tiempo de darle una vez más gracias al Rey de Reyes y Señor de Señores. Le decimos gracias, Dios, por este nuevo día, por este nuevo despertar. La gloria y la honra sean a ti, en el nombre poderoso de tu Hijo amado Jesús. La vida nos golpea, pero tu espíritu puede levantarse más fuerte cada vez, cada día más, Señor, para ayudarnos. Gracias una vez más, amado Padre Celestial. Nos habla el Señor, hoy nos lleva a Isaías 41:10. Y nos habla Dios: no temas porque yo estoy contigo. No desmayes porque yo soy tu Dios que te esfuerzo. Siempre te ayudaré. Siempre te sustentaré con la diestra de mi justicia. Siempre estaré a tu lado. Muchas gracias, amado Dios. Gracias, muchas gracias. Y bendiciones, muchas bendiciones.

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1: Vallenato de la Reina 95.5, la emisora que más se oye después del excelente desarrollo de la versión número 59 del Festival de la Leyenda Vallenata, en homenaje, como ya ustedes saben, al binomio de oro de América. El día sábado anterior de la semana anterior se llevó a cabo la premiación en la Plaza Alfonso López en la ciudad de Valledupar, de todos los que ganaron en esta versión número 59 del Festival de la Leyenda Vallenata. Ya todos los que participaron recibieron su premiación.
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0: ya tenemos exactamente las 6 de la mañana con 8 minutos, 6-8. Recuerdo que estás escuchando el Rey de la Mañana aquí en la Reina 95.5, la emisora que más se oye. Hoy con Jorge Rubas a esta hora, tema de movilidad. ¿Cómo amanece la ciudad de Cartagena de Indias en este martes 9 del mes de junio, señoras y señores? Martes, cásate, embárcate, no importa. A ver qué cuentas ahí con el respaldo de Papa Dios. No tuve que llamarte, ni te cases, ni te embarques, ni te vayas. No, señor, si usted tiene ganas de puyar burro para otro lado, huye burro para otro lado. Si tiene ganas de viajar, viaje. Si tiene ganas de... Bueno, no sé, de pronto los presupuestos, mi viejo Santalio, con los buenos días.
1: Buenos días, compa.
0: De pronto los presupuestos alcanzan porque usted puye burro para María la Baja. Puye burro para María la Baja, hombre.
1: Y si quiere viajar, hágalo, compa. Eso es... Claro. Si no le pare volar nada, compa. Si usted anda con Dios, ya...
0: Exactamente.
1: No tiene más nada que inventar, ni coma de cuento, ni de agüero, ni de nada.
0: Totalmente, mi viejito, buenos días. ¿Todo bien?
1: Bueno, compa, todo está bien, gracias a Dios, compa.
0: Gracias, papá Dios.
1: Sí, señor, sí, señor.
0: Ok, voy contigo, Jorge Rodas, a esta hora. Cuéntame qué está pasando en las vías de Cartagena.
2: Mi primo del alma, buenos días. Para ti, toda la gran audiencia, vamos a mitad de camino, ya pasamos con Urbación hasta 5-5, vamos hacia Mamonal para llegar hasta Bosque, esperamos no encontrarnos con tropiezos, ni con trancones, ni con accidentes. Compadito, ayer cuando parecía un primero de enero, las calles mojadas, el día frío, ahí en Ceballos se formó tremendo trancón porque un camión de Veolia tropezó un automóvil y vea, ahí donde está la obra de Agua Cartagena, quedó a un solo carrilito, eso quedó vuelto un 8. Pregunto y propongo, ¿por qué no se han hecho un cambio vial ahí? Esa entrada al Nuevo Bosque que está ahí está horrible. Eso no debe ser. Debe ser una salida. Y la entrada debe ser por Ceballos, por donde salen, para que se mejore la movilidad, aprovechando que están cambiando las vías. Entonces, ahí le dejo esa información y esa propuesta.
0: Muchas gracias, Jorge Rubas, a esta hora en tu Reina 95.5, la emisora que más se oye. A ver, el primer lugar de sintonía, Tabaquito y Medio, buenos días.
3: Buenos días, ¿qué tal, apóstol?
0: Hombre, bien, Tabaquito, bien, gracias a Dios.
3: Me alegra que todo esté bien.
0: ¿Y usted, hombre, cómo estuvo el fin de semana?
3: No, bien, elegante.
0: ¿Buen comportamiento?
3: Buen comportamiento.
0: ¿Cuál servicio dominical?
3: Estuve en el servicio.
0: ¿Dominical del domingo?
3: Sí, señora, sí.
0: Es. Pues otro día, diferente.
3: Y tengo las pruebas, ahorita paso las pruebas de que sí estuve.
0: ¿La prueba qué? ¿La prueba saber?
3: No, la prueba de que estuve en la iglesia, porque están diciendo que yo no voy.
0: Ah, ok.
3: Ahorita pongo un testimonio que tengo ahí con la pastora.
0: Listo, claro que sí, con mucho gusto. Regale el mensaje a nuestros oyentes, por favor, Tabaquito.
3: El éxito llega cuando pones a Dios primero en tu vida.
0: Esta, repítalo, por favor.
3: El éxito llega cuando pones a Dios primero en tu vida.
0: Sí, señor, buen mensaje, Tabaquito. No ha llegado todavía a la vieja Tulia, debe venir por ahí en la moto ya. Con los lagrimones encima.
3: ¿Por qué?
0: No, porque como ella viene así en la moto, en la parte de atrás, y a veces de la moto acelera bastante, entonces se le salen las lágrimas por la brisa que le pega en la cara.
1: La brisa, sí, señor, así es verdad.
0: Viene con los lagrimones. Oye, de pronto en mototaxi le preguntan, ay, ¿usted qué aplaude? Que aplaude en qué canal, ahí son los cachetes. Oiga, son las 6 de la mañana con 12 minutos, 6:12, toda Cartagena pegadita hasta ahora, escuchando el Rey de la Mañana aquí en la Reina 95.5, la emisora que más se oye. Hoy Cartagena amaneció con manifestación, con plantón, con manifestación pacífica en la zona industrial de Mamonal. Ahí la gente de Albornoz y sus alrededores están protestando porque tienen en sus comunidades vías que no están sirviendo para nada. Buenos días.
4: Buenos días.
0: Aló, buenos días.
4: Aló.
0: Sí, hablamos con Diana.
4: Sí, señora, habla con Diana Loaiza del barrio Libertador.
0: Ok, Dianita Loaiza, cuéntanos qué está pasando en este momento, ¿por qué el bloqueo?
4: Tenemos un bloqueo tres comunidades porque la constructora, ya le dije el nombre de la constructora.
5: SLG23, no cumple.
4: SLG23, el año pasado, precisamente el día 21 de junio, se nos murieron dos vecinos de la comunidad. Y es la hora y todavía ellos no nos han cumplido con el pavimento ni con nada de los promesas que nos hicieron. Tanto el barrio 20 de julio, Bernardo Jaramillo y el Libertador.
0: 20 de julio, Albornoz, ¿cuál es el otro?
5: Bernardo Jaramillo y el Libertador.
0: Ok, Bernardo Jaramillo y el Libertador. Los compromisos que se hicieron por parte de la administración distrital, ¿cuáles fueron? ¿Se han cumplido o no se han cumplido?
4: No se han cumplido, no se han cumplido. Por eso desde el día de hoy nos encontramos aquí las tres comunidades
5: haciendo este pequeño plantón.
6: Oiga, la pregunta que queremos hacerle a la señora y a la comunidad, a las comunidades que están ahí protestando, ¿de qué murieron las personas estas, allí en el barrio?
5: ¿Cómo? No lo escuché.
6: Las personas que murieron en los barrios, no sé, o en cualquiera, en los barrios que están protestando, ¿de qué murieron?
5: Me voy a dejar un poquito de la protesta para poder escuchar un poquito, ¿no?
0: Ok, ya internamente vamos a tratar ahí las tres comunidades que están bloqueando en estos momentos. Y la respuesta a la pregunta de don Eddie, que es una pregunta interesante, ¿de qué murieron estas dos personas en estas comunidades? Ya vamos a dar ese dato también aquí a través de La Reina 95.5. Por ahí manifestación, hay protesta, señoras y señores, a esta hora. 6 de la mañana con 14 minutos, noticias en desarrollo en el número 1 de Cartagena, el Rey de la Mañana.
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0: Atento, muchísima atención. Sicarios acabaron con la vida de Carlos Paternina al salir de un estanco, señoras y señores, en el barrio Unay Herrera. Tenía 11 anotaciones según el boletín de la Policía Metropolitana de Cartagena.
8: Atento, ciudad. Atención, heroica. Atento, corralito. La Policía Metropolitana de Cartagena confirmó que la identidad del hoyo inciso es Carlos Manuel Paternina Tordesilla, natural de Cartagena. Agregó que según testigo fue atacado a balazo por un sujeto que sin mediar palabra se le acercó, oiga, se acercó a él y le disparó. Atento ciudad, en el mismo hecho resultó lesionado Roger Mendoza, de nacionalidad venezolana, quien tiene una herida de arma de fuego y fue trasladado a un centro asistencial para recibir atención médica, explicó la Policía Metropolitana.
0: Atento, muchísima atención, increíble, insólito. Uy,
1: uy,
0: uy, uy, uy, uy, uy, uy. Dios mío, ¿qué nos está pasando? Un hombre, escuchen bien, mató a su barbero, a su peluquero en el valle por un disgusto en el corte del cabello. No le gustó el corte que le hicieron y terminó matando al barbero. Dios mío, ¿qué nos está pasando?
8: No, tranquilo. Atento ciudad, atención Cartagena. Un hombre de 37 años fue asesinado a tiros en el municipio de Restrepo, centro occidente del Valle del Cauca, en hechos ocurridos al interior de una barbería donde trabajaba como barbero. Atento ciudad, atención Colombia. Y de acuerdo con la información preliminar recopilada por las autoridades, la víctima habría sostenido una discusión con un cliente presuntamente relacionada con el valor o el resultado de un corte de cabello. La situación derivó en un intercambio verbal que terminó en un ataque armado.
0: Tema de hoy en el número 1 de Cartagena, el Rey de la Mañana, que es La Reina 95.5, la emisora que más se oye. Usted que se va sumando, que va llegando a la sintonía de los 95.5 de tu Reina. Estamos educando a las nuevas generaciones para ser mejores ciudadanos que nosotros. ¿Usted qué piensa? ¿Usted qué opina? Déjanos caer tu comentario a través de una nota de voz. Buenos días.
9: Mi estimado Eber Luis y compañía, la educación ahora no la estamos educando como debe ser. La educación de ahora es de cristal, son frágiles. Ya no se saben las tablas 9x7, no se las saben, tienen que buscar la calculadora, el computador, el celular. La educación suya, la de sus compañeros y la mía, fue muy distinta. En aquella época nos arrodillaban y no pasaba nada. Nos jalaban la oreja y no pasaba nada. Ahora no se puede hacer eso porque enseguida los niños y las niñas dicen que nos van a demandar ante el bienestar familiar. Así que la educación de ahora ha cambiado mucho, mucho, mucho. Y la juventud ahora ha cambiado mucho, mucho. Muchas gracias, muchas gracias.
0: Bendiciones de por usted, muchas gracias por estar conectado con La Reina 95.5, la emisora que más se oye. Estamos educando a las nuevas generaciones para ser mejores ciudadanos que nosotros. ¿De qué piensa? ¿De qué opina? Déjanos caer tu comentario. Más noticias en desarrollo en el número 1 de Cartagena, el Rey de la Mañana.
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8: Atento ciudad, atento Cartagena, atención ciudad amurallada. Oiga, horrible. Como Mireya, fue identificada la mujer asesinada por gatilleros en el Huío del barrio San Francisco. Atención heroica, atento ciudad, atención corralito. La tranquilidad de la noche de este lunes festivo 8 de junio se vio abruptamente interrumpida en el barrio San Francisco, donde una mujer identificada como Mireya fue asesinada en un ataque sicariano ocurrido en el sector conocido popularmente como el Huío. Atención ciudad, de acuerdo con las primeras versiones conocidas, la víctima se encontraba compartiendo con varias personas cuando dos hombres que se movilizaban en una motocicleta llegaron a este lugar. Testigos señalaron que el parrillero descendió o se acercó lo suficiente para abrir fuego. Oigan, repetidas ocasiones sin mediar palabra contra Mireya.
0: ¿Qué dice Feliciano Castilla hasta ahora? ¿Cuál es el reporte? Te escuchamos hasta ahora en la Reina 95.5, la emisora que más se oye.
10: Ever, muy buenos días, Dios te bendiga grandemente. Saliendo aquí por la vía de la San Buenaventura, este es el pan de cada día con estos trancones, pero vamos con Dios por delante. Y un saludo especialmente para mi hija Blaiselena Castilla en su potente carro QKS 991, que el Señor me la bendiga donde quiera que vaya. Su papi la quiere mucho. Bendiciones, gracias, Ever. Feliz día.
0: Bendiciones también por usted. Un excelente día. Agarrados como siempre de la mano de Papá Dios. Cuando regresemos al Rey de la Mañana, aquí la Reina 95.5. ¡Espere!
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8: Atento ciudad. Oiga, atracos en el recreo, atracos por todas partes, atracos en restaurantes, en el barrio La Concepción. Este último quedó grabado en cámara de seguridad.
0: También cuando regresemos al Rey de la Mañana, aquí la Reina 95.5. Vendrá esta noticia en desarrollo.
8: Atención Cartagena, Edwin López Ariza, el registrador que perdió la vida al chocar en su moto Nile.
0: También cuando regresemos al Rey de la Mañana en la Reina 95.5, espere.
8: Oiga, robaron prendas de oro a turista, pero terminaron con la captura de 4 presuntos delincuentes. Oiga, la policía metropolitana, 3 de ellos fueron capturados mientras huían en un taxi.
0: No se muevan, ya regresamos a esta Reina 95.5, la única emisora que le pone el oído al pueblo cartagenero.

0: Doña Tulia, buenos días, mi viejita linda.
1: Buenos días.
0: Buenos días, prima.
1: ¿Cómo estamos?
0: Hoy es día del primo.
1: Hoy es día del primo y de la prima.
0: Y por eso, la prima sí me quiere.
1: La prima sí me adora. La prima de mitad de año no llega en esta hora.
0: Papá. Uy, ¿todo bien, mi viejita linda?
1: Cuidado con la prima, carajo. Hoy es el día del primo y de la prima.
0: Hoy es el día del primo y de la prima, sí, señora.
1: Más prima, más me arrima.
0: Oiga, doña Tulia, ¿todo bien?
1: Sí, señor, todo está bien.
0: ¿Cómo está la casa? ¿Cómo está el rancho? ¿Se bañó? ¿No se bañó? ¿Tiene agua?
1: No,
0: ¿tiene
1: sí
0: agua?
1: Me bañé, sí me bañé, claro.
0: Qué buena.
1: Ya está un poquito mejorando el agüita desde que me dijo que iba a que rompió las relaciones.
0: Oiga, ¿hubo separación de bienes?
1: Sí, señor, que no.
0: No, todavía no se sabe.
1: Sí, señor, pero con la frase esa ya ha mejorado, porque no es la gran cosa. Pero sí ha mejorado,
0: pero
1: ya.
0: Por lo menos ya usted vea, viene bañadita y
1: sí,
0: todo.
1: Sí, sí, señor.
0: Ya no tiene la...
1: O será por los serenitos que están cayendo que mejoró.
0: De pronto.
1: Las algas se fueron.
0: Con el sabadete sí llovió bastante.
1: Sí, señor.
0: Y sábado. Doña Tulia, ¿cómo le fue con el aguacero?
1: No, bien, gracias a Dios.
0: ¿Ya arregló el zinc o no?
1: No, el zinc, tú sabes que eso no se puede arreglar así de la noche a la mañana.
0: Ok.
1: Tiene bastante hueco.
0: Pero por lo menos está bañadita hoy, doña Tulia. Ya sí, tiene sí. Agua, poquito, pero tiene.
1: Sí, señor, así es.
0: Para felicitar, dice por aquí el mensaje hoy en su cumpleaños, a Kiara Nicole Morillo Bello. Kiara Nicole Morillo Bello, hoy está de cumpleaños. Felicidades en nombre de su papá y toda la familia, muy especialmente de su tía universal, Lucenis Morillo. Le felicita de todo corazón para Kiara Nicole, nombre bacano, ¿eh? Le da la paladita. Kiara Nicole Morillo, Kiara Nicole, ese nombre sí me gusta más
2: que
0: tiene un nombre muy bacano.
2: Maquerire.
0: Felicidades para ella en su cumpleaños en nombre de toda su familia.
1: Y saludo de cumpleaños para Gina Nar Guzmán, la esposa de Segundo Navarro, que los cumpla feliz de parte de tus hijas y tu esposo, Gina Nar. Ahí en el Líbano, que los cumpla feliz.
0: Oye, ¿qué está ahora? ¿Qué está pasando, señores conductores? Matricúlate con el Rey de la Mañana, que es la Reina 95.5, la emisora de los conductores en Cartagena. Buenos días.
3: Muy buenos días, Ever Luis, todo el equipo de la Reina. Bendiciones en esta mañana y en este día. Ever, para informar, la vía que va de Ternera, de cárcel de Ternera más exactamente, hacia el centro, está 5-0. Motivo, los dos semáforos que están en el centro comercial y el que está en la salida de la Bonguita. Estos semáforos, ya estoy aquí y llevo 16 veces en rojo aquí, dura más en rojo que verde. Más tiempo en rojo que verde. Verde dura como unos 18, 19 segundos y en rojo dura más de un minuto. La vía que está en la Concepción, esa vía también tiene esto bloqueado. Ya. Tienen que cambiarle el sentido a la vía, ponerle un solo sentido, una entrada, una de salida, y se evita esa congestión ahí. Ya, para que le pase el informe a José Ricaute esta idea. Que por favor, controlen más esos semáforos. Duran más tiempo en rojo una vía principal que en verde. Le reportó Erinson López.
0: Erinson López, muchas gracias, mi hermanito. Señor José Ricaute, a las comunidades, al pueblo, hay que ponerle el oído, hay que escuchar sus voces, porque también tienen derechos. Sí, señores, tu Reina 95.5, la emisora que más se oye. 6 de la mañana con 32 minutos, suéneme la sirena, póngame la sirena, que suene la sirena, porque hay una buena noticia para Cartagena. 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
1: Bueno, hay que recordar un poquito acerca de Ovidio Granados, a quien se le conocía como el cirujano de los acordeones, destacando el aporte al folclore vallenato. Este hombre, el papá de toda una dinastía, conformada por sus hijos Hugo Carlos, Juan José y Yalme, todos reyes vallenato. Oiga, el hombre decía, sabía esculcar a fondo el corazón del instrumento rizado, dando el diagnóstico adecuado y hasta el valor que tenía la reparación. Nunca pasó de 20 mil pesos y le pedían rebaja, como la ves tú, Ovidio Granado.
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2: Continuamos en el número uno de Cartagena, el rey de la mañana, aquí en La Reina 95.5, la emisora que más se oye. Ya tenemos exactamente las 6 de la mañana con 59 minutos. En uno serán las 7 de la mañana. Saludos muy especial para todos los conductores de la Mancha Amarilla, la Mancha Blanca, la Mancha del Tutti Frutti, conductores de volqueta, tractomula, bici, taxi, mototaxi. Todo mundo conectado hasta ahora con La Reina 95.5, la emisora que más se oye, la del primer lugar de sintonía. A propósito de conductores, les recuerdo el pico y placa para el día de hoy. Hoy no pueden circular vehículos particulares. Hoy martes, cuya placa termina en el 9 y 0. Pequeño recordatorio para que no lo sorprendan las autoridades, porque ya comienza a esta hora el pico y placa. 9 y 0 en el día de hoy para particulares, 9 y 0 para motocicletas, 7 y 8 para taxi. Pero los taxis van de 6 de la mañana de hoy hasta las 6 de la mañana de mañana.
3: Sí, locutor, contento, ¿cómo estás? ¿Cómo vas?
2: Oye, Santiago Bonetti, buenos días.
3: Bien, gracias, Néstor. Búscame el tema que te dije, Néstor. ¿Qué dice? Vamos, Barranquilla. Ahí que dice. Tiene el monstruo. Bayomedes Díaz. Ahí está cantando la Barranquilla, boludo. Este tema tengo que llevármelo para Buenos Aires. Especial. Te llevo este carnaval. Esta cosa de maravilla.
2: Hoy todo el mundo celebra el triunfo, la número 12 del equipo Currambero.
3: Lo que me impresiona es el monstruo del vallenato que le cantó a todo, locutor contento. Le cantó a todo, inclusive a Junior de Barranquilla. Felicitaciones a todos los junioristas, a todos los costeños que siguen este equipo. Felicidades, Junior. Hiciste las cosas bien. No estamos desmeritando el buen fútbol que también hizo en este último partido el Nacional, porque en el primero, si hubiese jugado así, mira, la cosa hubiera sido distinta.
2: Se salvó Junior en varias oportunidades, incluso el penalti ahí que erró el señor Morelos.
3: Aunque me están diciendo,
2: el bulo,
3: me están diciendo que Nacional jugó con 13 jugadores.
2: ¿Y eso por qué?
3: Los 11, el árbitro y Carlos Antonio Vélez.
2: Ah, ok.
3: Qué cosa maravillosa esta. Pero no, te digo una cosa, el primero no fue penal.
2: La persona que nos está llamando, sí, por favor, ahorita que salgamos del aire, con mucho gusto le atendemos. Estamos al aire y no podemos responder la llamada aquí de inmediato. La gente de Genequén, por favor.
1: Oiga, y también Santiago.
3: Sí, claro.
1: Junior, menos mal que usted no estaba en Medellín.
3: No, claro.
1: Le hubiese tocado meterse en una tanqueta, porque todos los periodistas tuvieron que salir en tanqueta, igualmente el equipo Junior, no, los periodistas de Barranquilla.
3: No saber aceptar la derrota.
1: Es más, hubo un herido, un comentarista de Win salió herido, partieron el vidrio y se sintió en la transmisión. La transmisión que estaba por televisión, señoras y señores.
3: Es que se veía venir desde que le estaban tirando a los jugadores en el cobro de esquina. Pero ajá, ya se dieron las cosas.
2: Vamos a ver.
3: Un penal que no fue, el otro sí fue y no fue, no. Miren, lo pitaron y así.
1: Las agresiones fueron para hinchas, directivos y a un periodista, los altercados que marcaron la final de Nacional versus Junior en Medellín.
2: De todos modos, hay que saber perder, hay que saber ganar, señoras y señores, sin violencia. Y estamos acostumbrados a que no sabemos perder, porque nos vamos de inmediato a la vía de hechos y nos vamos enseguida a ofender o atacar a la otra persona. Buenos días, ¿quién habla por aquí?
4: Habla la señora Rosario Beltrán de Genequén.
2: Ajá, doña Rosario, cuéntanos, ¿para qué nos llama con tanta insistencia? ¿Qué está pasando? ¿Cuál es el caso grave que tiene?
4: Lo que está pasando es algo. Mire, de que allá tienen las vías bloqueadas porque no hay pavimentación. Están entrando por el barrio de Genequén, por la calle principal.
2: Ajá.
4: Las vías de nosotros están peor que la vía de aquella.
5: Mérida,
4: a la cual están protestando. Y si nosotros cerramos ahora acá, ¿qué van a hacer?
5: O sea, están cogiendo los atajos por ahí por Genequén.
4: Sí, señor, todos están cogiendo por aquí. La vía de nosotros está mal. Imagínate que ahora con esta cantidad de carros nos las van a poner peor.
5: ¿Y están pasando vehículos pesados o vehículos livianos?
4: Vehículos pesados, porque aún los buses, si están llenos, son vehículos pesados. Todos están pasando por aquí. Entonces, ¿qué podemos hacer? Entonces vamos a reunir a la comunidad y también vamos a bloquear.
5: Ok, mi señora, muchas gracias. Ahí cuando la gente insiste, hay que responderle. Y fíjese, el caso de la señora, que le están utilizando las vías, no hay otra. Los conductores, de hecho, quieren salir para cumplir con su horario laboral, para llevar la mercancía que tienen que llevar y todo eso. Y aquí están en la obligación de coger los atajos, pero la gente se siente perjudicada porque también sus vías están guañañadas.
3: La señora dice que el atajo está peor que la de la protesta.
5: Que la de la protesta, señora. Oye, ¿hay algún compromiso por parte de la administración con arreglarle a usted de las calles?
4: Sí, señor Luis. Ya ellos se han reunido con nosotros dos veces. El director de infraestructura y los líderes comunales representantes de ellos. Pero la última reunión que hicimos nos vino con el cuento de que el gerente de Agua Cartagena tiene que sacarla según la tubería que está dañada, para ellos poder hacerla, pavimentar las vías. Entonces nosotros lo que queremos es que tú nos hagas un llamado al gerente de Agua Cartagena, que nos solucione esto, o vamos a ver qué vamos a hacer con estas vías, porque si nos toca bloquear, nosotros también bloqueamos.
5: Ok, no me cierres, regáleme ahí internamente la dirección completica, punto de referencia y todo eso, para mandarle esta información al gerente de Agua de Cartagena para que nos dé una información de qué está pasando, con lo que tiene que hacer Agua de Cartagena, si van a hacer los trabajos, cuándo van a hacer los trabajos, cuándo arrancan los trabajos, para que ustedes le den esa información, o por lo menos se entere el secretario de Infraestructura, a ver cuándo arranca también el tema de mejoramiento de vías.
1: Don Eve, es que esto es red, ¿cierto?, del acueducto, las redes de agua cruda, ¿cierto?, la que viene de Rocha y termina acá en Paraguay. ¿Qué pasa? Que creo que quedaron inconclusas estas calles del sector de Genequén, hasta tanto no las intervenga Aguas de Cartagena o a quien corresponda, el contratista.
5: Por ahí pasa la propia tubería madre, ¿oíste?
1: Sí, señor.
5: La propia. Así que, mi señora, ya estamos ahí cogiéndole el datico internamente para mandarle la información al gerente de Aguas de Cartagena. 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

0: 7 de la mañana con 12 minutos, son las 7:12 esta semana. Hoy estaremos entregando, ya para salir de esa culebra, la nevera y el mercado de 1,000,000 de pesos. Hay que coger 3 finalistas más, señoras y señores, y dentro de esas finalistas estaremos seleccionando a una, lo que nos arroje el sistema, para entregarle ya la nevera y un mercado de 1,000,000 de pesos. Regalazo de la número 1 de Reina 95.5 y el gigante del hogar. 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Ya la semana anterior entregamos a cada quien, le entregamos su millón, le entregamos su billete. No sabemos, doña Tulia, si ya se lo gastaron, si no se lo gastaron, esa plata es de ella, de las que ganaron, que ella verán a ver qué hace con su plata.
1: Lastimosamente es de ella y no es mía. Ahí su palo, mira, contadito, uno encima del otro. Ta, ta,
0: hablando
1: ta,
0: Gino.
1: Tenga, y los bonos también se entregaron enseguida para que saquen su baile.
0: Entregamos los bonos. Nos falta entregar ya esta semana. Estaremos entregando la nevera y el mercado de 1,000,000 de pesos. Usted todavía puede seguir participando porque faltan seleccionar 3 finalistas más. Y dentro de ese grupo, de ese ramillete de finalistas, saldrá una feliz ganadora de una cipote nevera. La nevera vale casi 2 palos, oíste, casi 2,000,000 de pesos, más el millón en el mercado, es decir, estaría coronando 3,000,000 de pesos.
2: Y ya jugo, compa. Sí, claro.
0: Tú, tranquilo. Ya les vamos a decir también más adelante qué tenemos para ti, papá. Para papá, papá.
1: Dice que está en sintonía Ricardo Carpio Flores. Gracias por la sintonía, niño.
0: Vamos con un bloque informativo. 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Pero antes, señoras y señores, ¿cómo se sentiría usted si descubrieras que el problema no es ella, el problema no es tu pareja, el problema eres tú? Quien está pasando pena, eres tú, mi hermano. Quien no está cumpliendo con la tarea, eres tú, mi hermanito. Hazte de tanta vaina, compa.
2: Si uno... está buscando para culpar a otra persona, está buscando para culpar a Comae. Hombre, sí, el de la vaina eres tú, papito.
0: El del problema eres tú, podemos ser nosotros y eso es normal.
2: Pero hay solución, papi.
0: Es normal que uno se agote, es normal, sí, que uno lo coja el sueño, claro. Que es normal que uno esté perdiendo el deseo, las ganas de buscar a la hembra.
2: Que esté perdiendo la pelea.
0: Es normal, pero hay una solución, mi viejo.
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4: Atento ciudad, atención heroica, atento mi corralito de piedra. Sicario, Dios mío, horrible. Mataron a una mujer en San Francisco, cerca del Huío. Le decían Mirella. Atención Cartagena, atención ciudad abrañada. La reunión entre amigos y allegados con música, cerveza y alegría se convirtió en un momento, oiga, de un momento a otro, en tragedia, tristeza y dolor tras el atentado a bala que le costó la vida a una mujer conocida en el barrio San Francisco como Mirella. El homicidio, de acuerdo con las versiones preliminares, ocurrió poco después de las 8:30 de la noche cerca del sector conocido como el Huío. Atenta ciudad, aunque la policía metropolitana de Cartagena aún no se ha pronunciado de manera oficial sobre este hecho de sangre, se confirma, o se confirmó más bien, que la víctima de este nuevo homicidio en la ciudad es una mujer. Oiga, con Mirella ya son 5 las mujeres asesinadas en lo que va de este año 2026 en Heroica. Una de ellas es un caso de feminicidio.
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4: Atenta ciudad, Juan José Peláez resultó herido tras ataque de hincha a cabina durante la final del fútbol, oiga, donde es campeón Junior de Barranquilla. Atento ciudad, en hecho se presentó durante la final de la Liga Betplay, mientras exactamente el comentarista de Winsport estaba en el partido entre Verdes y Tiburones, tuvo que ser atendido por personal médico.
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4: Atento ciudad, atención Cartagena, ¿cómo operaba? Así operaba la red que pedía servicio por APP para secuestrar y robar conductores. Atento ciudad, la fiscalía reveló el modus operandi de una presunta red delincuencial en Bogotá. 3 sujetos fueron capturados y judicializados por estos hechos. Oiga, pero eso fue en Bogotá, y aquí en Cartagena también, mi ciudad amurallada, mi corralito. Atento ciudad, atento, alerta en la Heroica, denuncian robos a conductores que aceptan carreras exactamente por aplicaciones en el Pozón. Atención Heroica, atento mi ciudad. Oiga, atención, conductores de moto y carro están alertando sobre una modalidad de robo que se estaría presentando en el barrio El Pozón en Cartagena. Según denuncias conocidas en redes sociales, delincuentes estarían solicitando carreras por aplicaciones de transporte, y al llegar al destino, las víctimas terminan siendo atracadas.
0: 7 de la mañana con 20 minutos. ¡Qué golazo, qué golazo, qué golazo, compañero! 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
1: 7 de la mañana con 22 minutos, atención, muchísima atención. Capturan al sospechoso que mató a una pareja en el Carmen de Bolívar, según eran los suegros. Como la avestruz, estaba escondido en una finca. La gobernación del departamento de Bolívar ofreció millonaria recompensa a quien diera información sobre el paradero de este man desgraciado. Óigame, el supuesto responsable del crimen, y así se logró su ubicación.
2: Atención ciudad, atención heroica. El hombre señalado de cometer el doble homicidio que conmocionó al Carmen de Bolívar durante este puente festivo fue capturado. Así lo confirmó la gobernación de Bolívar a través de un comunicado. Atenta ciudad, según la administración departamental, el sospechoso fue ubicado en una zona rural del municipio pocas horas después de que se conociera el crimen que cobró la vida de una pareja de esposos. Atención ciudad, atención. Gracias a la recompensa ofrecida por la gobernación de Bolívar y el trabajo conjunto de inteligencia e investigación de la Policía Nacional, fue capturado Alfonso Carlos Mieles Ramos, así se llama el bandido, el delincuente, el asesino. Alfonso Carlos Mieles Ramos, señalado como el presunto responsable del asesinato de Jacqueline Terán, de 51 años, y Alberto Arias, de 55.
3: Atención, ponme la vainita en la noticia, niño, a mí.
1: 7 de la mañana con 23 minutos, a esta hora 2 de Cartagena, pegadito, escuchando el rey de la mañana.
3: Atención, viejitos de Colombia Mayor, que la cédula hoy termina en 3. Hoy termina la cédula en 3. Vayan a buscar.
1: ¿Y eso, si la cédula termina en 3, para qué eso, qué?
3: Ese es el pico y cédula para entregarle a los viejitos su platica, niño. Okay. Sus 230.
1: Ay, ¿no son 80?
3: No, son 230. Son 80, tiempo viejo, tiempo pasado, pretérito imperfecto.
1: Está viendo, Moisés Torregloso, allá en la Piedra de Bolívar.
3: Sí, señor, así que devuelve el resto, niño, ¿oíste? Devuelve los 150 de más. Bueno, el 5 de junio viernes arrancó con el 1, el sábado el 2, hoy martes, porque el domingo y el festivo no se entregó. Hoy los que terminan en 3, mis viejitos, vayan a buscar su 203.
1: ¿Ya usted cobró, viatura?
3: ¿A usted qué le importa? usted tranquilo que yo voy para adelante.
1: Oiga, qué golazo, compañero. 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
1: No es cualquier lagaña de mico, niño.
0: Oye, ¿usted qué cree que nosotros a veces hacemos las alianzas? ¿Por qué? Es para ustedes, definitivamente, los oyentes y las oyentas. 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
0: Tenemos por aquí una comitiva que dice ahí, dice fiestas patronales Antonio de Padua.
4: San Antonio de Padua.
0: San Antonio. Ah, sí, porque tiene allá, compa, tírese la camiseta.
4: Distinto, distinto a el santo que ayuda a los enamorados, a los que quieren conseguir.
0: Exactamente, ahí está. ¿Viste? San Antonio de Padua. Bayunca. En el departamento de Bolívar, corregimiento de la ciudad de Cartagena de Indias. Bueno, ahí está San Antonio. Está San Antero, mi viejo Sandalio.
5: Sí, señor.
0: Está San Onofre.
5: Sí, señor.
1: San Pelayo.
0: San Pelayo, ese sí. Nunca tuvo plata. Dime, ese era San Pelayo. Cuando le pregunto, ¡ey, mírame algo! Y estoy Pelayo ya con San Pelayo.
5: San Bernardo de Asís.
0: San Bernardo de Asís, San Bernardo del Viento.
5: San Mondeco también.
0: ¿Dónde quedó?
5: San Cayetano, compa.
0: San Cayetano.
5: Sí, señor.
0: Sí, señor. Bueno, esta gente, esta comitiva que ha llegado desde el corregimiento de Bayunca, tenemos aquí varios de ellos, pero la representante de las fiestas patronales de Bayunca es doña Estela Marrugo. Bienvenida a la Reina 95.5.
6: Muy buenos días. Gracias a la Reina por habernos brindado esta oportunidad. Desde la comunidad de Bayunca le extendemos la invitación a nuestras fiestas patronales en honor a San Antonio de Padua. Tenemos una programación excelente gracias al trabajo de un equipo que se ha propuesto el rescate de nuestras fiestas tradicionales que se habían perdido en el tiempo. Hoy por hoy vamos a presentar una nómina de artistas con el apoyo de muchas personas que voluntariamente se han unido para que estas fiestas pues se vayan fortaleciendo en el
0: tiempo. ¿Quiénes se han vinculado a las fiestas de Bayunca que son este fin de semana? Hay que recordarle a la gente que este fin de semana también viene con lunes festivo. ¿Quiénes son los artistas ya confirmados para estas fiestas patronales en Bayunca?
6: Bueno, contamos con Beto.
0: Beto Zabaleta.
6: Que fue
0: buen artista.
6: Un patrocinio que nos regala el gobernador de Bolívar.
0: O sea, el gobernador dijo, aquí estoy presente en las fiestas de Bayunca y les voy a dar a Beto Zabaleta. Sí, sí, ¿qué día? ¿Sábado o domingo o lunes festivo?
6: Es el domingo 14.
0: El domingo, uy, qué bien.
6: Ese día también se va a realizar en ese concierto la presentación de Wanda.
0: Ajá, Wanda Caribe.
6: Wanda Iriarte.
0: Ah, Wanda Iriarte la vaina. Hay que aclarar enseguida porque.
4: Wanda Caribe tiene su voz de
6: Dios. El melódico Martín Elías Junior.
0: Ajá.
6: Y un DJ de la comunidad de Bayunca que es DJ Mario.
0: Toda esa programación es el domingo.
6: El domingo. Pero tenemos también, Ever, tenemos desde el día 12 que sale la Yadiosa en la madrugada, uh-huh, iniciando de que ya se va a hacer la fiesta.
0: La viernes, sábado y domingo tendrá.
6: Exactamente. El mismo 12, que es viernes, se va a hacer el Festival de Frito con nuestras matronas. Son 15 mesas. Eso está patrocinado por el señor el Luis Javier Casiani, que es una persona que su mamá se dedicó a eso y él siempre ya lleva 2 años apoyándonos en ese...
0: Esa programación musical del domingo la lleva toda la gobernación de Bolívar, o la gobernación nada más presenta a Beto?
6: La gobernación nos dio a Beto y también nos dio a Yamilito, el Pico Yamilito va a cerrar el lunes.
4: Pico, y Yamilito tiene Pico.
6: El Yamilito va a cerrar el lunes con un salsero espectacular en la plaza. Entonces, ¿cómo es que el señor Alerio?
0: Alexio Valerio
6: también se unió a esta gran...
0: Bueno, el gobernador dice, yo les regalo a Beto Zabaleta, pero ¿cómo se hace entonces, o cómo hicieron, o cómo están haciendo para el tema de tarima, sonido, de la producción que se va a llevar?
6: La producción ha sido como una alianza que nos ha apoyado el señor Alexio Valerio, porque él es empresario de ese tema, y le tocamos la puerta y él con mucho... gusto nos está apoyando en esa parte.
0: No hay problema ahí por la producción. Bueno, ahora sí, don Eddie va. No,
4: permítame, lista. Mi señora, repítame su nombre.
6: Estela Marrugo.
4: Doña Estelita. Bueno, pues doña Estelita de Bayunca. La pregunta: Bayunca es una comunidad, un corregimiento de la ciudad amurallada. ¿Qué aporta Cartagena ahí?
6: Bueno, el año pasado nos dio el señor alcalde, nos regaló a Rafa Pérez.
4: Hablemos este año.
6: Este año. Nosotros desde el 9 de enero le notificamos a nuestro alcalde que íbamos a hacer nuestra fiesta patronal, fue la primera carta que hicimos. Hasta ahora no hemos recibido respuesta a la alcaldía, eso nos preocupa.
4: ¿Pero ustedes no se han acercado por los lados del IPCC?
6: Fuimos al IPCC 3 veces. Ellos nos dijeron que nos iban a dar un grupo de danzas y un grupo de papayera para la cuestión de la diosa, pero que tenían que hablar con la directora porque no había recursos, porque la ley de garantía. Entonces nosotros estamos esperando que se nos resuelva lo que va a dar el IPCC, que forma parte de la alcaldía y que es la institucionalidad que tiene que ver con la cultura en Cartagena.
4: Don Ever, el problema por lo menos del cambio de la directora del IPCC, ¿te acuerdas que hubo problemas allá? Entonces hay nueva directora, entonces de pronto por eso es el receso, ¿cierto?
0: Shirley Tuñón es la nueva directora del IPCC.
6: El visto bueno que nos corresponde a nosotros, pues de que es lo que necesitamos para los permisos. En este momento, Ever.
0: Pero ya ustedes deben tener todo listo, entonces.
6: No, nos faltan los permisos.
0: Y es lo más importante, porque sin permiso no hay baile.
6: Exactamente.
4: Yo creo que hoy deben perderle todo el día a la alcaldía.
6: Sí, estamos aquí haciéndole un llamado al doctor Bruno para que él había dicho que nos los iba a dar y confiamos en él de que va a ser así. Entonces, esperamos que ese permiso pues nos lo den hoy para ya nosotros estar tranquilos, porque tenemos informe que habían 2 juntas. Allá no pueden haber 2 juntas, porque nosotros del año pasado estamos reconocidos por el visto bueno del padre.
0: La junta oficial es esta.
6: Exactamente, que es la persona que da el paso para que se haga una junta, que es el padre.
0: Okay.
6: Tenemos el de la inspectora de policía, el de la alcaldía local, y tenemos el visto bueno del comandante de la subestación, porque él ha venido trabajando con nosotros, no en la parte tampoco de la fiesta, sino en la seguridad de la comunidad.
0: Hombre, qué bien que se den las cosas para el corregimiento de Bayunca. Doña Estela Marrugo con la comitiva que ha llegado hasta los estudios de La Reina 95.5 para hacer la invitación a través de La Reina, porque este fin de semana Bayunca está de fiesta y no son cualquier artistas, una nómina de artistas que usted no se puede perder. Les esperamos, Festival del Frito, programación cultural y mucho más en este corregimiento maravilloso de la ciudad de Cartagena de Indias, que es territorio de La Reina, el corregimiento de Bayunca. Muchas gracias, doña Estela, y que ojalá se den las cosas para este fin de semana allí en Bayunca.
6: Gracias a ustedes por tener siempre ese apoyo con esta emisora maravillosa que se escucha en todos los rincones de nuestra comunidad, y también darle las gracias a la comunidad de Bayunca por haberse unido, los conductores, los cantineros, la comunidad en general, la gente que está fuera de Bayunca, el comercio, de habernos extendido sus manos para que hoy Bayunca este fin de semana goce de una fiesta sana, una fiesta cultural, una fiesta hermosa que se ha construido a través de este comité que lo ha dado todo. Gracias, La Reina, nuevamente, y que Dios lo siga bendiciendo para que nos sigan apoyando.
0: Bendiciones también para todo este comité, para toda mi gente de Bayunca, y que disfruten sanamente las fiestas de este fin de semana. Bayunca si me quiere, Bayunca si me adora, Bayunca si me quiere, Bayunca si me adora. Bayunca, si me adora. De fin de semana nos vamos para Bayunga.
1: Sí, señor, largo y tendido, niño.
0: Con lunes festivo.

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Como siempre, bendiciones. Pero muchas bendiciones para todos y para todas. ¿Estás hoy dispuesto a darle gracias a Dios? ¿Estás hoy dispuesta a darle gracias al Rey de Reyes y Señor de Señores? Prepárate a recibir este alimento espiritual. Darle gracias a Dios todos los días. Al momento de levantarnos, al momento de ir a reposar, a descansar, caemos cuando estamos reposando en ese sueño profundo y no sabemos si nos vamos a levantar, si nos vamos a poner nuevamente en pie. Pero Dios guarda nuestros sueños, nuestro descanso. Él nos regala nuevas energías todos los días. Y bueno es llegar a su presencia diariamente. Antes de ser un gran líder, hay que ser un gran ser humano. Le damos gracias a Dios por este nuevo día, por este nuevo despertar. Gracias, Padre, una vez más, porque me has llamado por mi propio nombre. Me has puesto en pie, Señor. Tengo aliento de vida, gracias a ti. Estoy viendo la luz del nuevo día, gracias a ti. Estoy escuchando, gracias a ti. Pero permíteme también ser los oídos de aquellos que no pueden oír. Estoy viendo, Señor, pero permíteme ver, Señor. Permíteme ser también los ojos de aquellos que no pueden ver. Gracias porque siento el latir de mi corazón, porque me has dado una nueva oportunidad. Hoy no es tiempo de renegar, hoy no es tiempo de maldecir, simplemente es tiempo de darle una vez más gracias al Rey de Reyes y Señor de Señores. Y le decimos gracias, Dios, por este nuevo día, por este nuevo despertar. La gloria y la honra sean a ti, en el nombre poderoso de tu Hijo amado Jesús. La vida nos golpea, pero tu espíritu puede levantarse más fuerte cada vez, cada día más, Señor, para ayudarnos. Gracias una vez más, amado Padre Celestial. Nos habla el Señor hoy, nos lleva a Isaías 41:10. Y nos habla Dios: no temas porque yo estoy contigo. No desmayes porque yo soy tu Dios que te esfuerzo. Siempre te ayudaré. Siempre te sustentaré con la diestra de mi justicia. Siempre estaré a tu lado. Muchas gracias, amado Dios. Gracias, muchas gracias. Y bendiciones, muchas bendiciones. Paz.

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1: Bueno, hay una canción clásica de la música vallenata titulada Igual que aquella noche. El autor de esta canción es Emiro Zuleta, un señor nacido en La Paz, pero que se fue desde el año 70 para la capital de la República. Antes pasó por Barranquilla, tuvo una serie de tropiezos. Con mujeres nacieron algunas canciones. El caso de Razón y Olvido, en Barranquilla, todas grabadas por Jorge Oñate. Pero esta canción tiene una particular historia, igual que aquella noche. ¿Por qué? Porque el señor Emiro Zuleta enviudó de su primera esposa en Bogotá. Y la suegra que vivía con él le insinuó que por favor, ¿por qué no la acompañaba a una finca donde hay una agraciada muchacha? Inmediatamente se la presentó y esa muchacha fue su segunda esposa. ¿Cómo la ves tú? La suegra de su primera esposa le presenta a la segunda esposa. Ese es el caso de Emiro Zuleta para Igual que aquella noche.
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0: con 14 minutos. Seguimos en el número 1 de Cartagena, el Rey de la Mañana, aquí en la Reina 95.5, la emisora que más se oye. 8:14, estás escuchando el Rey de la Mañana. 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
0: Oye, el día del primo. Y de la prima, Soyli, ¿cómo estás?
2: Buenos días, primo.
0: Uy, ¿cómo? Entre más primo,
2: más me encimo.
0: Oiga, más me arrimo.
2: Claro que sí.
0: Hubo primos que hicieron vainita también, ¿no? De hecho, hay hijos de primos.
2: Sí, claro.
0: Hay hijos de primos.
2: Sí, es, claro.
0: Claro que sí. Saludos para Josep Polchopec. Primo, muchas gracias por la sintonía. Siempre pegadito ahí a la Reina 95.5.
3: Le recuerdo a los viejitos de Colombia Mayor que la cédula termina en 3. Hoy les toca ir a cobrar.
0: A cualquiera cree que usted es una pelada. Hoy sí, que le recuerdo a los viejitos. ¿Está bien?
3: Sí, señor. Ahora. Y mañana los que terminan en 4.
2: Ay, o sea que mañana me toca a mí.
0: No, niña,
3: la cédula terminada en número 4.
0: A ti todavía no te pagan, soy le está joven todavía.
2: Si te hablas en 4, es rápido.
0: 230,000 barritas.
3: 230, te cae, niña.
0: Oh, entre pecho y espalda, decía el abuelo mío. Dice el abuelo mío que todavía está vivo.
3: Sí, señor.
0: Oiga, tiene 132 años y usted lo ve que eso, mejor dicho, parece un roble.
3: El abuelo soy
0: yo. Ingenio.
3: 132.
0: Es un trote del barrio El Pozón hasta Castillo Grande todos los días.
3: ¡Mierda!
0: 1500 flexiones de pecho todos los días. Vaya, lo veis, no parece, vaya. Parece un pelado de 20.
3: Vaya, vaya.
0: Sí, señor. ¡Aló,
4: cuánto!
0: ¡Cuánto!
3: ¡A tu salen!
0: Lo voy a traer por acá por estos días para que veas al abuelo cómo está firme. Me parece un roble.
3: Así es, hay que verlo.
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0: 16 minutos. Te recuerdo el tema de hoy en el Rey de la Mañana, aquí en la Reina 95.5. El tema de hoy, la pregunta de hoy, para que envíes tu respuesta, tu comentario a través de una nota de voz al 320-5432-955 de tu Reina. ¿Estamos educando a las nuevas generaciones para ser mejores ciudadanos que nosotros? ¿De qué piensas? ¿De qué opinas? Déjanos caer tu comentario, tu opinión. Repito, a través de una nota de voz al 320-5432-955 de tu Reina. 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
2: ¿Qué pasa?
0: ¿Cuántas primas tiene Tabaquito? ¿Cuántos primos tiene Tabaquito?
2: Tengo un poco de primas.
0: ¿Poco de prima?
2: Y un poco de primos también.
0: Ve qué vaina buena, la familia sigue creciendo.
2: Sí, bastante, sí señor.
0: Bastante, saludo para Norita. ¡Norita! La pequeña de guía. Siempre está pegadita a la Reina 95.5, la emisora que más oye. Igualmente, saludo cordial para todas las amas de casa. Muy pendientes, porque siempre aquí en la Reina 95.5 hay cosas buenas para todas ustedes. 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Bueno, doña Tonia, recuérdele ahí a los adultos mayores el cobro que se va a dar nuevamente en el día de hoy en este nuevo ciclo.
3: Cédulas terminadas en 3. Hoy, 9 de junio, las terminadas en 3. Ya el viernes les tocó a los 1, el sábado las terminadas en 2. Hoy se descansó domingo y festivo, hoy martes le toca las terminadas en 3.
0: Así es, adultos mayores que ya no puedan salir y hay que hacer la diligencia, por favor, para que el pago les llegue por domicilio sin ningún contratiempo, pero hay que hacer la diligencia.
3: Sí, el viejito que de pronto tiene unos problemas de salud, que el médico le certifica que no está en capacidad de ir, eso lo presenta ya, te hacen tu papeleo y ahí te lo llevan a la casa.
0: Exactamente.
3: O si no, algunos le autorizan con un documento para que vaya un familiar y te retire la vainita.
0: Totalmente, doña Tulia, la veo que está empapada de todo y eso me encanta, eso me fascina. 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
0: Son las 8:20, toda Cartagena pegadita escuchando el Rey de la Mañana aquí en la Reina 95.5, la emisora que más oye, primer lugar de sintonía. Reportamos sintonía, Tabaquito, a quien saluda hasta ahora.
2: Vamos a saludar al pastor y a la pastora. Están en sintonía con la Reina, apóstol.
0: Ok, que vaya buena.
2: La pastor hizo un cántico bien bacano el domingo, apóstol.
0: ¿Ah, sí?
2: Sí, claro. Neto, ponlo ahí, hazme favorcito.
0: Perdone, y le hago una preguntita antes, sí, de que usted venga ahí. Estos pastores suyos no se meten en política, no lo hacen, que usted tiene que votar por este o tiene que votar por este otro.
2: No, apóstol, ellos no se meten
0: en nada en política.
2: No, ellos no están.
0: Ellos simplemente oran a Dios para que todo salga bien.
2: Sí, sí, que todo salga bien, que las elecciones sean en completa normalidad.
0: Exactamente. Todo eso, todo. Exacto. Pero antes, regáleme ahí un mensaje, Tabaquito, hágame el favor.
2: Solo el que carga el saco sabe lo que pesa.
0: ¡Mierda! ¡Qué vaina bacana! Pues repítalo.
2: Solo el que carga el saco es el que sabe lo que pesa, papi.
0: Oiga, tremendo mensaje.
2: Ah, sí, señor. Vamos al cántico, la pastora. Venga.
1: Repítelo.
2: Vamos a lavar.

0: Ese no es. Ese que nos paguen no es, es otra vaina que estamos ahí.
1: Oye, me gustó ese mensaje, Tabaquito. Solo el que, a ver si me lo aprendí, solo el que carga el saco sabe lo que pesa.
2: Le
1: partió el pecho a Pío Sandalio con ese mensaje.
0: Sí, claro, porque que conoce la tierra y lleva el terruño.
1: Lo puso aquí ya.
0: Pues que conoce la tierra, compa, lleva el terrón en la mochila.
1: Lleva el terrón en la mochila.
0: Sí, señor.
1: Hola, Tabaquito. ¡Santo! Lo felicito por ese mensaje. Solo el que carga el saco sabe lo que pesa. Está como el palote de la olla, ¿viste? Sabe más de la olla el palote.
0: El palote, sí, señor.
1: 8 de la mañana con 22 minutos. Buena noticia para la juventud en Cartagena. Después no digan que no les avisamos o que no hay oportunidades. Si hay oportunidades de prepararse, de ser alguien en la vida, de estudiar, de ser, vea, el profesional que usted quiere ser. Eso sí, tiene que ponerle ganas, mi hermanito. Y aquí tenemos a Eder Aguirre, casi tocayo, oíste. Eder Aguirre, que es el director de Mercadeo y Comunicaciones de Confenalco. Eder, buenos días. Bienvenido al Rey de la Mañana.
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3: Y bueno, estaba reflexionando un poco sobre la pregunta del día, sobre el tema de si estamos educando para una mayor sociedad.
1: Exacto, sí, es el tema de hoy aquí en el Rey de la Mañana.
3: Mira que, por ejemplo, para darte mi aporte, para mí existen dos tipos de educación. Uno en tema de los valores, que es de la familia, eso nadie lo puede enseñar, ni las universidades, no, todo parte de la casa en tema de los valores. Y luego vienen, ¿no?, la educación intelectual, que ahí es donde vienen las universidades, ya donde pues te enseñan a cómo ser profesional, a crear empresas, a trabajar y a ir ascendiendo pues a medida que va pasando pues los años para ir creciendo pues socialmente, ¿no? 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
1: 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Y aquí este pecho que también terminó en Confenalco. 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No se muevan. Regresamos en tu reina 95.5, la emisora que más se oye. Y a esta hora toda Cartagena escucha este programa que se llama...
4: ¡El

0: ¡Ay, Soyli! Hoy es día del primo y de la prima.
1: Sí, claro. Y los primos y las primas se pueden abrazar, se pueden querer.
0: Claro, como familia. No está pensando en una vaina rara ni nada.
1: No, nada. Con cariño, hoy darse un detalle entre primos.
0: Sí, total.
1: Claro.
0: Bueno, soy el tema de hoy, que hablábamos precisamente ahorita ahí con Eder, el hombre de Confenalco. Estamos educando a los nuevos, a las nuevas generaciones. Estamos educando a las nuevas generaciones para ser mejores ciudadanos que nosotros. ¿De qué piensas? ¿De qué opinas? Déjanos caer tu comentario y tu opinión a través de una nota de voz al 320-5432-955 de tu reina. 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Digo, ¿cómo que se llama eso, doña Tulia?
1: El turbante.
0: El turbante. ¿Usted cómo que dice, doña Tulia?
2: Masturbante.
0: No, el turbante. No importa, usted se toma la fotografía mostrando, eso sí, su linda cara con los tres empaques vacíos de cualquier producto de Diana. 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
0: Va a escribir, esa es la palabra clave.
2: Va a escribir gana con Diana y después ya va a seguir el paso. Se tomó la fotografía. Primero tenga la foto y llegue el teléfono. Cuando llegue el momento, listo, manda la fotografía. 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
0: La palabra clave. Sí, señor. Para que quede inscrita de inmediato con la número uno de Cartagena, tu reina 95.5 y productos de Diana. 8 de la mañana con 32 minutos. Toda Cartagena pegadita escuchando el rey de la mañana.
3: Compadre Alberto Manosalva y en Tumbana, compa. Salúdeme a Henry Junior y Henry Papá, compa.
0: Saludos cordial también a esta hora para mi compadre José Quesel, que la pone donde es. El hombre del sopa y seco con la reina 95.5 por los barrios y sectores de la ciudad de Cartagena de India. 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
3: Saludos para Nelson y Estela allá en Arjona. Nelson, que me dijo, Nelsito Petro me dijo que había soñado que yo le daba los cuatro números que iba a jugar la lotería el día de ayer en la tarde.
0: ¿Y entonces?
3: Ajá, niño, estás callado, lo hiciste, no me llamas, no me dices nada. Si yo te di el número, tú tienes que japana.
0: Si no lo hay,
3: tienes
0: si
3: que
0: no,
3: soltarme algo.
0: Si no la llamaba, güey, porque coronó.
3: Sí, señor, porque que yo le entregaba el número de las cuatro rayas ganadoras de Berlín, lo hizo pleno y... Esta no jode y no ha llamado el tipo.
0: Ahora hay que ver si apuntó en la mañana, al mediodía o en la noche.
3: No, porque yo ahí en el sueño le decía que dejo el sinuano del día.
0: Ah, ok.
3: Sí, señor. Y ahí mismo yo le decía la lotería, los números y todo. Todo, niño. Entonces llámame, escríbeme, por favor.
0: Llámame.
3: Escríbeme.
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0: ¿Quién habla por aquí? Buenos días.
5: Buenos días, Belín, ¿cómo estás?
0: Bien, gracias a Dios. ¿Con quién hablamos?
5: Con Kelly Johanna.
0: Ajá, Kelly Johanna, cuéntanos.
5: Quiero participar en Manos Diálogos.
0: Sí, pero ya te estamos dando las indicaciones internamente. Tienes que estar escuchando la emisora para que sepas la mecánica para participar. 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

0: Berengara.
1: ¡Qué apellido lindo!
0: Enio
1: Berengara.
0: Saludo para don Enio, siempre está pegadito. 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A esta hora llega un flash informativo de la hora en el número uno de Cartagena, el rey de la mañana.
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0: 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Atento, muchísima atención, como le informó la reina 95.5 desde la madrugada del día de hoy. Bloqueo en la vía Mamonal generó fuerte trancón en la ciudad de Cartagena de Indias hoy 9, sí señor, de junio.
3: Atento, ciudad conductora, reportaron largas filas y retrasos en la vía Mamonal debido a una protesta ciudadana a la altura de Alto del Bordó.
0: 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Más noticias en este flash informativo. Atentos, Cartagena, Mireya Polo Batista, la mujer que sicarios mataron en el barrio San Francisco, tenía 49 añitos y la mataron en el día de ayer.
3: Atención, ciudad, atención heroica, Mireya Polo Batista, de 49 años de edad, natural de la ciudad amurallada y de ocupación oficio varios, esa es la identidad y descripción que revela la Policía Metropolitana de Cartagena de la mujer que sicarios en moto asesinaron en la noche de este lunes festivo 8 de junio.
0: Atento, muchísima atención. Hombres armados atracaron restaurante del barrio La Concepción. No hay capturado por parte de la policía sobre este hecho. El hecho quedó registrado en video. Sin embargo, la policía no ha entregado ningún resultado. Tanta atracadera en Cartagena. De tanta atracadera,
4: líbranos, Señor.
3: Atento, ciudad, cámaras de seguridad ubicadas en un establecimiento de razón social arrobagano del barrio La Concepción grabaron el momento cuando dos sujetos usando bermudas, camisetas blancas y gorras de igual color asaltaron a los comensales del negocio utilizando armas de fuego.
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1: 8 de la mañana con 42 minutos. Atentos, Cartagena informa. El rey de la mañana, quien reina 95.5, la emisora que más se oye. Yulixa Magdaniel, la gerente de un concesionario de Chevrolet que murió en un choque de carro.
2: Atención, Cartagena. Hay dolor y consternación por la muerte en medio de un accidente de tránsito de Yulixa Minera Magdaniel Molina, una reconocida gerente del concesionario Autolitoral de la marca Chevrolet en la ciudad de Santa Marta y oriunda de Riohacha, en la Guajira.
1: 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Muchísima atención. Sicario acabó con la vida de Carlos Paternina al salir de un estanco en el barrio Unay Herrera. Dice el boletín de la Policía Metropolitana de Cartagena que tenía 11 anotaciones.
2: Atención, ciudad, atención heroica para una familia residente en el sector Rafael Núñez del Tancón del barrio Olaya. Las gotas de lluvia que cayeron este lunes 8 de junio, retropróximo, en la forma en que se despide uno de los seres queridos a quien le quitaron la vida a las 12:50 de la madrugada de ese día en la calle La Paz de esa comunidad.
1: 8 de la mañana con 43 minutos, muchísima atención. Capturan al sospechoso que mató a la pareja en el Carmen de Bolívar. Estaba escondido en una finca. La gobernación del departamento de Bolívar ofreció millonaria recompensa a quien diera información sobre el paradero del responsable de este crimen. Acabó con su suegro. ¡Qué barbaridad! ¡Suéltale los perrules a este mal!
2: Atento, ciudad, atención, Cartagena. El hombre señalado de cometer el doble homicidio que conmocionó al Carmen de Bolívar durante este puente festivo fue capturado. Así lo dijo, lo confirmó la misma gobernación de Bolívar a través de un comunicado.
1: Aquí termina este flash informativo de la hora del número uno de Cartagena, el rey de la mañana.
3: Compa, esa atracadera es por todos lados, compa. Allá en el pueblo también están atracando en pila. Menos mal que el abuelo, el primo mío.
4: Señor.
3: Compa, dijo, hasta aquí, se va a acabar esta maricada, está atracando tanto a la gente. Y cogió y se metió aquí en el pantalón, compa, un bollo de mazorca. Se sacó la camisa por fuera y se le veía ahí como se le marcaba como la calle, compa. Ajá. Y se fue para la plaza.
4: ¿La calle en bollo?
3: Sí, dijo, aquí se va a acabar esta atracadera, no joda, porque el que sea me lo voy a quebrar, compa, se va a acabar esta vaina aquí. Y gritó uno que estaba allá al lado y que... hombre, le he pegado tres mordiscos al bollo y no te has dado cuenta, hombre. Hombre, se hace tan marica, hombre.
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1: Bueno, se mueve el mundo vallenato. Y un día como hoy, del año 1982, fallece el rey de la canción inédita, como era conocido, Armando Mojote, un goloso empedernido y con una voluminosa figura. Se comió unos chicharrones en Boconia y este fue el detonante para que una pancreatitis desencadenara su muerte. Este señor hizo una serie de éxitos enorme y sobre todo buena voz de nadie menos que Octavio de Jesús Daza Daza, para que Daza ganara muchos festivales. Aquí lo tenemos en recordación en Tu Reina, el sentido de mi vida.
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0: con 9 minutos. Hoy 9, son las 9. Y son las 9:09, mi vieja Tulia.
1: 9:09.
0: 9:09.
1: Nuevecito.
0: Y son las 9.
1: Y son las 9.
0: 9. 9:09.
1: 9:09.
0: Y hoy es 9.
1: Y hoy es 9, o sea, oiga, los 3:09.
0: Exactamente.
1: Ah, bueno, para el chance hoy.
0: Y el mes 6.
1: Y el mes 6, entonces ponga 69:09.
0: Esa vaina, bueno, ya
1: listo, veo. Ya, listo. Y si quieres, mételo con el Tauro, con Géminis, lo que quieras.
0: No, doña Tulia, te está entregando el dato exacto enseguida.
2: Es más, Ever, me gusta porque no hacemos el 69.
0: No, en el chance. Hágalo ahí.
2: En el chance.
0: En el chance, anótelo ahí, vaina.
2: Sí.
0: Ya de lo otro, nanay, nanay, usted sabe que de este mazorco ni un grano.
2: Cuida.
0: Oye, ¿cuándo cogió la Jiggy, hombre? No,
2: ya arrancó.
0: ¿Ya se fue a la Jiggy?
2: Sí, ya se fue.
0: 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Que la gente allá afuera también, hay una cantidad de gente que ha llegado a los estudios de La Reina 95.5 con un tema que se viene tocando hace rato aquí a través de La Reina, porque esta es la única emisora que le pone el oído al pueblo cartagenero. Aquí habla Cartagena a través de La Reina. Lo que queremos, como lo hemos dicho y lo hemos recalcado en varias oportunidades, es que dentro de las comunidades haya unión y no haya divisiones. ¿Por qué? Porque si hay divisiones, el uno tira para su lado y el otro tira para su lado, así el progreso no llega. Las soluciones se ven embolatadas, porque cada quien está tirando para su lado. ¡Qué golazo! ¡Qué golazo! ¡Qué golazo, compañero! 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
1: 9 de la mañana con 12 minutos, prepárense, amas de casa. Todavía tiene tiempo, porque esto apenas arranca, apenas inicia. 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
1: Ok, señoras y señores, tiempo de ponerle el oído al pueblo cartagenero. ¿Qué pasa en tu barrio? ¿Qué pasa en tu comunidad? ¿Qué sucede en tu entorno? No se quede callado, no se quede callada. Denuncie poniendo el grito en la Reina. Esta es la única emisora que le pone el oído al pueblo cartagenero. Y por aquí nos visita el señor Jaime Oviedo Agámez, líder social de Janequén. Jaime, buenos días, bienvenido.
6: Muy buenos días, de verdad que bueno, gracias por la oportunidad de abrir tu micrófono para poder hacer un grito en Cartagena de
1: justicia. ¿Usted es el pastor de la zona?
6: No, yo soy el líder social.
1: Ah, el líder social. ¿Y el pastor quién es?
6: No, es mi función como obrero.
1: Usted,
6: allá.
1: Usted lo denomina a su comunidad como el pastor de la zona, por claro, eso, por eso sí. Le pregunto.
6: Sí, señor, porque predico también y aplico la palabra.
1: Ok, realmente, ¿cuál es la división que presenta el barrio Janequén? ¿Cuál es la situación real en estos momentos y por qué se presenta esta división? Hay algunos que dice que usted no está haciendo las cosas bien, pero hay una gran mayoría que dice que sí está haciendo las cosas bien. ¿Qué es lo malo que supuestamente se está haciendo y qué es lo bueno que se hace por toda esta comunidad?
6: Bueno, primero que todo quiero informarle de que así como Janequén está Olaya Herrera, que es Olaya, pero tiene más de 40, 50 sectores. Y cada sector tiene su líder, tiene su junta de acción comunal o junta de vivienda. En este caso, Janequén no es Janequén solo. Janequén tiene más de 14, 15 sectores en los cuales cada sector tiene su líder. En este caso...
1: O sea, que hay 15 líderes.
6: Más de 15 líderes, claro que sí.
1: ¿Y usted es el líder de qué sector?
6: De la Nueva Jerusalén de Janequén,
1: okay.
6: Antiguo relleno sanitario de Cartagena.
1: ¿Qué es lo que está pasando ahí realmente? Cuéntanos.
6: Entonces, en medio de esto, es una comunidad en la cual tenemos 900 familias alrededor, sin meter lo que son los niños, discapacitados, adultos mayores, madres, cabeza de hogar. Escuché toda la locución, me es extraño porque la persona que vino aquí no es líder de la comunidad.
1: Pero no es líder de su sector.
6: No.
1: O es líder de otro sector.
6: No, ella vive, hay una cosa absurda, perdone que diga esto acá, en los cuales me preocupo por la manera institucional. Yo tengo entendido que para yo ser líder de un sector debo habitar en el sector. Eso es lo que tengo entendido. Esta persona que vino acá y que vino la otra vez, que se aclaró unas cosas aquí con ustedes mismos.
1: Ha venido varias veces, por sí. Eso le hacíamos el llamado a ustedes.
6: Sí, pero no, es que no pude contestar porque estaba de amanecida. Yo me acosté a las 6 de la mañana.
1: Ah, ok.
6: Entonces, esta persona que viene acá es una persona que no es líder de la comunidad.
1: Nunca fue líder.
6: Nunca, nunca ha sido líder. Porque para ser líder tiene que ser nombrado por la comunidad. La comunidad la rechaza, la comunidad la declaró persona no grata, igualmente a otra dos personas más que se están metiendo en este problema, porque para mí, si fuera asuntos de plata, entonces estamos mal. Porque la comunidad, no como ella vino a decir acá, en ningún momento se está cobrando plata por reubicación, eso es falso. Ningún miembro de la comunidad puede decir eso. Que se cobran minutas 150, falso, totalmente falso, las minutas son gratis. Aparte que las minutas son gratis, allá todo lo que yo hago es gratis. Y tengo esta comunidad de testigos, este gentío que vino aquí, que no pudieron venir muchos.
3: Bueno, para ir aclarando, ella hablaba de 150 mil pesos que supuestamente usted está recogiendo por un traslado de toda esta comunidad, no, de una reubicación. ¿Eso es verdad o es
6: falso, mentira? Falso, te lo vuelvo a repetir, y aquí está la comunidad que te lo puede decir. Tengo videos y tengo actas y tengo documentos, que aquí los traje y los puedes revisar conmigo, donde te connoto más de 2.000.
3: Lo que usted está haciendo es para legalizarle a cada quien su terreno, su pedazo, ¿no? Tampoco.
6: No, señor.
3: ¿Lo de las minutas cómo es?
6: La minuta es gratis, eso lo regalo yo.
7: La minuta es como quien dice la parte inicial, primaria de la escritura.
6: Así es, sí señor, ajá. Tiene toda la razón. Y eso se regala, yo la regalo, yo la hago y yo se la regalo, se la imprimo y la regalo. Yo regalo allá. Pero
3: esto requiere unos gastos también.
6: ¿Cómo?
3: Esto requiere de unos gastos también.
6: Los datos que tiene la información de la administración. Claro. Porque aparte de mí, tengo 14 líderes. Hay 14 líderes que están conmigo.
3: ¿Usted está haciendo la legalización por los 14 sectores o nada más por el sector?
6: No, nada más mi sector como relleno sanitario.
3: ¿Cuántas viviendas hay en su sector?
6: En este momento un promedio de 900. Estamos hablando de casi 3.235.
7: Casi todo el relleno está lleno de eso ya.
6: Casi. Está descentralizado en 1.600 lotes.
7: Lo que pasa es una cosa, que en el momento en que estuvo la señora aquí, nosotros tratamos de comunicarnos con usted, porque aquí nosotros tenemos las dos voces. Exacto, para inmediatamente conocer quién está mintiendo y quién no está mintiendo. Total. Y quién apoya a la comunidad. Claro. Pero usted nos acaba de decir que se acababa de acostar a las 6 de la mañana. Bueno, ahora está aclarando la situación, don Ever.
3: Está dando la cara, como decimos.
6: Sí, porque ahora le explico algo por seguridad. Creo que la cuestión de seguridad no solamente en Cartagena, en toda Colombia. Y en mi sector, la Nueva Jerusalén de Genequén, no es la excepción. En mi casa se han metido dos veces, los TNC se llevaron toda la información de la comunidad. Se llevaron los portátiles y los celulares. Desde allí, que era segunda vez, mi familia, mis hijos y yo montamos guardia. Hacemos dos turnos. Y hay veces que me toca a mí solo. Entonces amanecí hasta las 6 de la mañana.
7: Oiga.
6: A las 6 de la mañana me acosté. Es imposible que yo te iba a contestar una llamada.
3: Sí, es un poquito. Bueno, ella hablaba también del tema del agua y el tema de la luz.
6: Vamos para allá.
3: ¿Cómo está esa situación?
6: Vamos para allá. Hemos luchado durante estos años de ser vistos y ayudados, porque somos una comunidad olvidada. En medio de esto teníamos agua empírica, agua atrevidamente tomada. Agua de Cartagena a través de un diplomado que se dio donde dice líderes del cambio. Ahí participé yo, gracias a Sandra, que me dio la oportunidad de Agua de Cartagena y el doctor gerente John. Y participé y allí se dio la oportunidad de algo que se llama piletas comunitarias. Cosa que se había
3: ya legalizado con Aguas de Cartagena.
6: Para poder tener un agua potable bien buena y que pagáramos el servicio, que es lo legal.
3: Claro.
6: Entonces esa pileta no presentó presión. Al no presentar presión, como dijo la asesora de Agua de Cartagena, teníamos que buscarle solución de mirar de forma artesanal cómo haríamos para que el agua pudiera llegar donde antes llegaba, porque apenas está llegando a 7 familias, 8 familias. Entonces se creó un plan donde vamos a comprar una motobomba, las tuberías nuevas de las 3 mangueras, de las 3 calles, y aparte de eso hacer todas las conexiones.
3: Se había dicho en relación al agua de que usted estaba haciendo rosca porque lo que usted acaba de decir eran para 7 u 8 familias. Entonces es bueno también cuando eso pasa, cuando eso ocurre, socializarle a la comunidad, decirle, sí, miren, no les está llegando el agua porque es que la pileta no tiene presión.
6: Sí, claro.
3: No vayan a pensar que es cuestión mía, que es vaina mía, que es rosca mía, porque así no, también se comentó.
6: Es que Berriz, yo te informo algo, nuestra comunidad no es una comunidad cualquiera, es una comunidad muy organizada. Te hemos invitado varias veces para que llegue y nos conozca y veas.
3: Es que no tenemos móviles.
6: Entonces, lo otro es lo siguiente: nuestra comunidad tiene 3 grupos de WhatsApp para los que viven, tres grupos de WhatsApp para los que no viven. Tenemos WhatsApp para adulto mayor, WhatsApp para las fundaciones, WhatsApp de la administración, WhatsApp del cuerpo del agua, WhatsApp para el cuerpo eléctrico. Allá somos muy organizados. Agua de Cartagena estuvo, hizo la reunión con nosotros.
3: ¿La pileta ya funciona?
6: La pileta todavía no funciona porque estamos en el proceso de la manguera.
3: ¿Cuánto más tienen que esperar con ese proceso de la manguera y todo? Si hay que llamar a Aguas de Cartagena
7: no,
3: para que
7: no,
3: les
7: no.
3: ayude
7: no
3: con
7: aumentó,
3: ese tema.
7: ¿No aumentó la presión ahora con la mano que están metiéndole Aguas de Cartagena?
6: No.
7: ¿Últimamente?
6: No. La presión como tal de llegar, no. Es que Luis, Eder, no has entendido. O no me hago entender. Para colocar una manguera, no es Agua de Cartagena quien te la va a dar. Recuerda que el terreno que pisamos es un terreno que está en zona de alto riesgo.
3: Sí, señor, y bastante.
7: No es legalizado.
6: Entonces, claro, no está legalizado. Entonces, Agua de Cartagena solamente te coloca la pileta y de allí somos nosotros.
3: Ah, ok.
6: Entonces, ¿quién tiene que comprar la manguera?
3: Ustedes.
6: Nosotros. Sí, señor. ¿Entiendes? Entonces, el costo del proyecto que lo hicieron los del cuerpo del agua, con factura, con cotización y con todo, sale en 6.500.000. En la manguera de Genequén son 200 familias, dividan a como saben, 35.000 pesos.
3: ¿Qué dice la gente? Si están haciendo
6: la gente está aceptándola, pero esta persona que está aquí, ella dice que ya no va a pagar agua y que ella no va a dar nada, porque no tenemos derecho a pagar agua ni luz porque vivimos en una zona de asentamiento.
3: Pero con, bueno.
6: No, es que no es normal.
3: Sí, sí, exacto.
6: Entonces, con la luz te cuento algo. Pueden consultar con la doctora Olga, que fue la de Mercado Especial, con la cual arrancamos nosotros.
7: ¿Energía comunitaria? ¿No?
6: Sí, Energía Comunitaria, Mercado Especial. La doctora ayudó mucho y permitió que se metieran ciertos postes hasta cierto lugar y nos dio dos transformadores.
3: Que también es un servicio que hay que pagar.
6: No quiere pagarlo. Ella nunca, ni su familia, han pagado ningún recibo aquí hasta aquí.
3: Y ahí se divide, lo que se consume en energía se divide dentro de toda la comunidad.
6: Nunca ha pagado un recibo, ni ella, ni sus hijos, ni nadie, ellos. Yo no creo tener cuatro dedos de frente, que estoy en una zona subnormal, en una zona de alto riesgo. Y por la gracia de Dios, Dios permitió que nos llegara agua, que nos llegara luz, legal, porque las cosas bien, salen bien. Y yo no voy a pagar mi recibo de luz.
3: ¿En cuánto llega, haciendo la división, en cuánto le llega el recibo a cada quien?
6: Algunos llegan en 60, otros en 57, otros en 55.
3: ¿Todo el sector está al día con la energía social?
6: No. No está al día porque hay un grupo que se ha dejado envenenar su corazón y su mente.
3: ¿Y no paga?
6: Y dice que no paga.
3: ¿Pero tienen luz?
6: Y tienen luz, sí, señor.
7: Cultura de no pago.
6: Sí. Entonces, se agarran y que en bandera no pagan luz. Yo le digo algo a ustedes, señores, y ustedes que me escuchan, y Cartagena entera. Yo respeto creencias y ideología. Aquí no estoy hablando de iglesia porque me estoy presentando como el líder social. Pero a mí me enseñó mi papá, y mi papá adoptivo, que hay que hacer las cosas correctas y bien, para que te vaya bien. Y hacer las cosas justas, para que tengas el respaldo. A mí me golpeó el COVID, la pandemia horrible, y tanto fue así que me descubrieron discopatía degenerativa ósea en 5 discos y 2 hernias discales, y me descubrieron un posible cáncer en el colon en plena pandemia. Me sacaron de una empresa donde trabajaba, era una persona importante en la empresa, se declararon en quiebra, bueno, la cosa estuvo mala y yo quedé sin nada, cero, y me tocó irme para allá, ¿verdad? Pero cuando yo llegué allá, a pesar de que yo tenía mi condición como estaba, yo vi la necesidad de la gente. Y hay necesidad. Y por eso usted allá llega a sacar una hoja de vida y yo te la hago totalmente gratis. Te la imprimo, te la creo en el WhatsApp, te la creo como PDF, te la paso a tu WhatsApp y no te cobro un peso. Es gratis. Un derecho de petición que tenga problemas con una EPS, por una medicina, por un tratamiento, un traslado, yo te hago el derecho de petición. ¿Cuánto cuesta? Aquí está la comunidad que lo puede decir, gratis. ¿No yo? Una carta de vecindad es gratis. Una carta de recomendación es gratis.
3: Oiga, le hago
6: entonces yo no entiendo.
3: Jaime, le hago una pregunta. Sí, ¿por qué ciertas personas de su comunidad que están en la comunidad, que viven las mismas necesidades del agua, de la luz, que ya se va mejorando el tema de la luz, que se va mejorando el tema del agua y todas estas cosas? ¿Por qué hay gente que se opone a esto?
6: Te soy sincero, son 28 personas aproximadas. De esas 28, La mayoría son venezolanos.
3: Los que desaprueban su gestión como líder.
6: Sí, claro que sí. ¿Por qué? Porque el resto, como te digo, son 900 familias. 900 familias que te equivale a lo que dije ahora, 3.000 y pico de personas. Hasta, póngale que hasta 50, para no exagerarte. Yo no puedo escuchar 50 donde hay 3.000 y pico de personas que están respaldando un proceso. Y en este caso...
3: Cuando usted reúne a la comunidad que van para socializarle cualquier tema, usted socializa en todo.
6: Sí, y para eso también están los grupos.
3: ¿Ellos van o no van?
6: No,
3: los que se oponen a su...
6: Lo hemos invitado, algunos sí llegan, pero la señora que vino aquí, no, nunca.
7: ¿Esa señora no hace parte de Acción Comunal, no?
6: No, no, no. Ella, hay un error allí, que la señora Maribel Ricardo de Genequén, ya lo dijeron que no enseguida, ¿sí ve? La señora Maribel Ricardo, ella es de Genequén, es de un sector que se llama Barrio Nuevo. La señora Maribel la metió a ella en la Junta. Ella vive en la Nueva Jerusalén y Maribel la metió en Barrio Nuevo. Institucionalmente
7: no pertenece.
6: Entonces ella, yo sí entiendo en la vida nuestra que para ser líder te nombra la comunidad. Es la comunidad la que te nombra si tú eres su líder o no eres su líder. Porque yo puedo querer ser el líder del 20 de julio, yo puedo querer, pero ¿y si la comunidad no me elige? Si la comunidad no quiere,
3: no hay nada que hacer.
6: No hay nada que hacer. Ever, yo he tratado de renunciar, bueno, le informo enseguida, por todo este problema, ha ocasionado problemas de salud en mi madre y en mi hermana y mis hermanos.
3: ¿Ha pensado usted en eso, precisamente, en renunciar, en decir, hasta aquí llego, yo no soporto renunciar más este problema, estos sí inconvenientes, estas divisiones?
6: Sí, Ever, ¿sabes por qué? Porque Dios me trajo para unión, me trajo para paz, me trajo para bendecir y para ayudar. Y eso lo he hecho durante estos 5 años. Hay testigos fieles sobre esto, mi comunidad misma habla. Pero yo no estoy para contender ni para discutir con nadie, porque me lo prohíbe mi ética personal y también mi evangelio. Uno. Dos. Muchas veces, Eber, en asamblea, porque las asambleas son tremendas allá. Las asambleas allá son, te hablo de 500, 600 personas cuando hay reunión. Entonces, esto aquí no es ni una gota. Aquí hay gente de la manzana
3: una parte.
6: A, manzana B y manzana C. Y yo he renunciado y he dicho, tomen la administración. ¿Quién administra? ¿Quién toma el cargo de la comunidad? ¿Quién se lanza?
3: Pero la gente no lo quiere soltar a usted.
6: No me quiere soltar a mí. Entonces, si no me quiere soltar a mí, pero yo ayer, yo estaba en... Que no quieren. Entonces...
3: ¿Qué dicen? ¿Que el líder? ¿Que se vaya o que se quede? Que se quede, están gritando allá afuera. Ahí está la gente en sintonía, están aquí, vino una gran comitiva por parte de este sector. Permítame, mi estimado Jaime... Tenemos aquí precisamente a la señora que ha llegado varias veces aquí, que se hace llamar como líder precisamente de esta zona, pero que usted está diciendo lo contrario. Erika, ¿cómo está? Buenos días.
8: Buenos días, muchas gracias por hacerme pasar ante la vil mentira de este señor. Bueno, el caso aquí es que él está hablando...
3: Bájale un poquitico, Erika, allá al radio, por favor, bájale un poquitico al radio. Báquelo un poquitico al radio. Y si no se ponen de acuerdo, si a usted de pronto la comunidad la reconoce o no la está reconociendo como una líder, ¿por qué seguir de pronto insistiendo en un tema que lo que crea es división, problemas, dificultades? Si la gente, le estoy diciendo lo que están diciendo aquí, pues vino una gran cantidad de gente. Ojalá usted hubiese venido también aquí de manera personal para que esto quede claro. Ahí el líder de la zona, dicho por la misma comunidad, es el señor Jaime. Entonces, ¿por qué usted se hace llamar líder si no lo es? No sé, si estoy equivocado, me disculpa.
8: Bueno, eso es lo que él dice. La Nueva Jerusalén era el antiguo relleno de Genequén. Por lo tanto, la Nueva Jerusalén, quiera él o no quiera, le pertenece a Genequén. Bueno, ahora, el caso no es este. Yo no peleo agua, yo no peleo luz, yo no peleo su liderazgo. Yo lo que estoy esperando es que él le diga la verdad a la gente. Porque, Eber, de que sabemos, usted y yo estuvimos con el alcalde y el alcalde dijo que no había reubicación y que ese tipo era un bandido.
3: No, no, pero, disculpe. Disculpe, él no ha dicho que hay, está cobrando un dinero para reubicar a la familia. Lo acaba de decir, se lo acabo de preguntar y dijo que no. Lo que se está recogiendo es por otro tema, no tema de reubicación.
8: Ahí está, no me deja hablar de aquí. Él fue allá a tapar su falta, porque hasta en el barrio está revolucionado, porque dice que va a haber una reubicación. Incluso, y dijo que la reubicación la iba a hacer un juez de garantía, porque que ni siquiera el alcalde de Humetumbay mandaba la reubicación. Yo no estoy peleando luz, yo no estoy peleando agua, yo no estoy peleando su puesto, están equivocados. Yo no estoy peleando ni siquiera el puesto donde él está liderando. Yo soy líder porque yo...
3: Ahora, pero vamos a aclarar el tema, Erika. Vamos a aclarar a que esto llegue y se aclare. Él ha manifestado en el micrófono de la reina que no está pidiéndole plata a la comunidad por una reubicación. ¿Está pidiendo o no está pidiendo tema para plata para la reubicación que dicen allá? ¿Sí o no? Que no, o sea... Erika, entonces, ahí no vamos a terminar porque...
9: No, pregúntele a don Bebé. Hay que preguntarle.
3: Está enfrascada en una cosa que él dice que no.
9: Una pregunta, Erika, ¿usted vive en el sector, en Nueva Jerusalén?
8: Sí, vive ahí. Si él le corre a la gente, ese es un problema de la gente. Yo lo que quiero es que usted le diga a la gente que el alcalde dijo que no había reubicación. Eso es lo que la gente quiere saber. Él está evadiendo las cosas. Él está evadiendo las cosas con el agua, la luz. Él está evadiendo. Aquí no estamos hablando ni de agua ni de luz. No me interesa lo que
6: usted... Eso lo habló usted.
8: Yo fui por
3: una verdad. Ok, Erika, permítame, Jaime. Aclarar el tema, que usted no está recogiendo plata para el tema de la reubicación.
6: Jamás. Eso puede ir hasta confusión.
3: Haciendo claridad el tema, usted no está porque
6: no,
3: la confusión que había era esa.
6: No, señor, no, es que solamente eso no. Mira lo que ella habló del agua.
3: Lo que pasa es que el día que estábamos, el jueves que estábamos en la cancha de Alameda de la Victoria con el alcalde, le preguntamos ahí formalmente fuera de micrófono y el alcalde dijo que no había ningún proyecto de reubicación para la gente de Genequén.
6: Claro que sí, claro.
3: Entonces,
6: que
3: lo
6: sí.
3: Que ella quiere decir que se diga que no se está recogiendo plata, y usted lo ha repetido otras veces, que no se está recogiendo plata para ninguna reubicación porque ese proyecto no está en los planes de la alcaldía.
6: Claro, ahora está claro algo. A ver, lo que no sabe ella, y que se lo quiero decir por los micrófonos a toda Cartagena, y si el alcalde me escucha, pues también lo puede confirmar. Nosotros tenemos un proceso de una demanda que centró el EPA y Cardique al distrito de Cartagena. Y eso lo tiene el juez de circuito.
3: ¿Y esa demanda de qué?
6: Por el encierre del relleno sanitario.
3: Ah, ok.
6: Por la inconsistencia y negligencia de no cumplimiento a la orden, es un desacato.
3: Por la zona en la que ustedes están, por la que es una zona de alto riesgo.
6: Sí,
3: eso era un relleno sanitario y eso en cualquier momento, por total, la cantidad de gases que eso tiene ahí en la parte de abajo, es tremendo.
6: Doña Erika dice que no, que eso es mentira, que allá no hay nada de eso y que ellos van a vivir ahí. Eso es absurdo.
3: Que Dios guarde a toda esta comunidad, pues es una bomba de tiempo y ustedes son conscientes de eso. Y eso no lo podemos negar, porque eso era lo que le decíamos antes en Cartagena.
6: El Amboyede.
3: Y eso es tremendo, sino que ha faltado por parte de la administración distrital ponerle un poquito de control en ese tema, porque claro, eso nunca debió ser habitado. Hoy en día está habitado y la administración distrital tendrá que responder por lo que ahí pase.
6: Total. Entonces, este proyecto, como lo dijo el juez, todavía no ha sido declarado por el distrito de Cartagena. En la audiencia que tuvimos nosotros y que grabamos los audios de la audiencia y citamos a la comunidad para que estuviera en la audiencia con nosotros porque fue virtual, nuestro querido juez, como la jueza ambiental que también está con nosotros, el juez se llama, te voy a decir el nombre para que lo investigues, que no hay por qué, pero soy un hombre transparente. Así que el juez se llama Alfredo Moreno Díaz. Es el juez séptimo administrativo del circuito de Cartagena. Él, juntamente con la jueza ambiental, que están al frente de todo esto.
3: Sí, señor.
6: La jueza ambiental se llama Mayerly Chamorro.
3: Ustedes están esperando precisamente que se da en estos procesos judiciales, exactamente.
6: Sí, señor. Entonces, ¿qué pasa con esto, Eder? De que la audiencia final la teníamos el 12. Pero por cuestiones, no sé, el juez llamó y canceló. Pero ahí teníamos ya la respuesta donde el juez indica de que la familia que están allí ya vamos para 6 años.
3: ¿Qué dice o qué se supone que debe decir el juez?
6: El juez dijo ese día, ya están en los audios, que las familias que estén habitando allí deben ser dignificadas. Y se le debe dar una pronta solución de una manera viable y buena para cada familia que esté habitando.
3: Y la solución debería ser una reubicación.
6: Eso dijo el juez. Eso dijo el juez.
3: Esperemos entonces, de acuerdo a este fallo judicial, que por parte de la administración se den las cosas. Hasta el momento no hay tema de que usted esté recogiendo nada por el tema de reubicación de ninguno. Falso. Porque quede claro, porque es que ese ha sido el tema en el cual ha insistido la señora Erika y parte de los que están con ella.
6: Ahora vamos para allá. Quiero hacer una pequeña aclaración sobre lo que es la expansión de redes eléctricas. La expansión de redes, donde ella dice que se cobran 150 mil pesos. Como lo dije, pueden investigarlo por Afinia con la doctora Olga o con la doctora María Leonor, o si no, con el señor Marcial, que son los supervisores que van directo allá a cobrar cada 11 o a veces, o ahora cambiaron la fecha, ahora están todos los tres, llegan hasta la comunidad, llegan hasta la sede de nuestra comunidad y ellos allí hacen su recaudo, ¿verdad? Los recibos llegan allá y nosotros pues se lo entregamos a quien, todo el mundo que venga a buscarlo. Es un contador, hay dos contadores que son comunitarios, que tienen un consumo y se divide entre los censados. Claro. ¿Verdad? Tenemos un promedio de casi 200 familias que no están censadas y están conectadas y no quieren pagar porque es que ellos no pueden pagar agua ni pueden pagar luz.
3: Lo que va a ocurrir aquí, y ha pasado porque hay muchas comunidades que les ha ocurrido lo mismo, el día que se guañañe un transformador, el día que se guañañen los dos, porque no sabemos ahora que está lloviendo, y si no tiene luz, se le daña el transformador.
6: ¿Cómo hacen?
3: Si no se ponen al día, no hay cambio, no hay reparación del transformador. Y aquí cae todo el mundo, el que pagó y el que no pagó.
6: Totalmente.
9: Mire, para corroborar lo que dice el líder de Nueva Jerusalén, dice que los asentamientos informales, como el sector Nueva Jerusalén, ubicado en la zona de Jenequén, representan una verdadera crisis social y una emergencia ambiental en Cartagena. La denominación de bomba de tiempo, entre comillas, describe la vulnerabilidad extrema, los riesgos de deslizamiento por estar en laderas inestables y la falta de servicios básicos.
3: Sí, señor. Y recordemos que ahí se han presentado incendios.
9: Y esto lo sabe el distrito.
6: Sí, claro. Claro, y es que, por supuesto. Teniendo en cuenta todo esto, ¿verdad? Teniendo en cuenta todo esto, por eso es que, bueno, te presento, quiero pasar. Este es el recibo del agua que llegó. Ahí está, puede mirar a nombre de quién viene el recibo.
3: Ok, vamos a ver, dice factura Jaime, Jaime Pileta. Le dicen ahí el hombre, dice, de cariño, Jaime Pileta, Oviedo Agames. Este recibo llegó por 1.784.214 pesos. Esta cifra o esta cantidad se divide dentro de toda la comunidad.
6: Entre 200.
3: Entre 200.
6: Ese es el presupuesto.
3: ¿Y cuánto tiene la comunidad?
6: No, 900, pero es que hay otras conexiones de otro lado que no
3: afectan. Ah, ok. Entre 200 se divide este millón
9: y pico. O sea, hay varias piletas.
3: Lo mismo pasa con la luz.
6: Una sola. Sí. Lo mismo es con la luz.
3: Lo mismo pasa con la luz.
9: Y eso hay que pagarlo.
6: Ahora, vamos para allá. Es que miren el misterio. Vamos a hablar del misterio. ¿Cuál es el misterio? Que Afinia llegó hasta cierto punto en la comunidad. De allí, de ese punto, nos toca a nosotros. Yo he hablado con Afinia, porque hay zonas donde no puede llegar Afinia.
9: Claro.
6: Entonces, hay que poner postes.
3: Ellos hacen un presupuesto.
6: No, ellos no, nosotros.
3: No, por eso. Esto es lo que se necesita.
6: Entonces,
3: ustedes tienen que cumplir con esto, claro, y nosotros con mucho gusto le metemos mano.
9: Es lo mismo que está pasando en la Sevillana, allá en Barrios Unidos, allá en.
6: Sí, señor.
9: Por, ¿cómo se llama?
6: Por la cordialidad.
9: Exacto, Flor del Campo.
6: Flor del Campo, exacto. Entonces, mire, ¿qué pasa con esto? Y le quiero explicar y a la comunidad que escucha. Nosotros tenemos que comprar los postes, las guayas, los aisladores, los retenedores, el cemento, la arena, la china, y por ende, a los que van a hacer el trabajo hay que darle un refrigerio.
3: La mano de obra.
6: Claro, ¿entienden? Pero, ¿qué entra de los 150? ¿Qué entra para comprar? 100 mil. Porque los otros 50 se le da el cuerpo eléctrico, que es que se suben los postes a estirar la cuaya y armar la parte eléctrica. Eso es de ellos, es intocable.
3: Exactamente. ¿Oyó?
6: Entonces,
3: tiene que ser con expertos, no con
6: claro
3: cualquiera.
6: Claro que sí. Y hemos expandido toda la calle alterna del B, está expandida hasta toda la punta del C, el bajante del A, la calle principal del A, todo eso fue expansión nuestra. Hemos avanzado. Inclusive, hemos hecho expansión de redes donde apenas pagaron tres. En la expansión de redes de esta calle de la alterna necesitábamos 9 postes. 9 postes, ¿cuántos metros de guaya? ¿Cuántos aisladores? ¿Cuántas personas creen que habían pagado?
3: Y todo eso requiere de unos gastos, eso requiere de un presupuesto que se divide dentro de la comunidad. Y Afinia, hasta que no se le garantice que ustedes tienen todo eso, no puede hacer absolutamente nada. Y es posible, en algunos casos, que se queden sin el servicio si la comunidad no ejerce o no hace el pago, si no cumple.
6: Claro.
3: Jaime, yo creo que ha sido claro el tema. Tenía, porque nos había dicho la señora Erika y a lo que ya le comentamos, usted dice que no se está recogiendo plata para el tema de reubicación.
6: Nunca.
3: Sino para el tema de piletas y para el tema de energía también, que se necesitan unos
6: costes. Eso lo sabe la comunidad.
3: Exactamente, y la comunidad tiene que ser consciente en este sentido de que si le están prestando un servicio malo o bueno, en este caso por el tema de la pileta, por el tema del agua, del tema de la energía, que de pronto se baja, que de pronto esto, pero para que Afinia llegue y siga prestando el servicio a través de energía social, hay que ponerse al día.
6: Claro que sí.
3: Llega por un valor el mes y ese valor se divide dentro de toda la comunidad. Y hay que ser consciente de que estos servicios, mal o bien, hay que pagarlos. Si lo está recibiendo, hay que pagarlo. Muchas gracias, Jaime, y toda esta comunidad que ha llegado del barrio Genequén. Gracias ahí, siempre en sintonía de la Reina 95.5. Yo quiero que mi viejo Sandalio, léame ahí lo que dice la pancarta.
10: Dice ahí.
9: ¿La qué, don Sandalio? ¿Cómo
10: la camparta la dice?
11: Era grande, niño, yo la leo. Pero tenla quieta, niña. La nueva Jerusalén de Genequén, no más calumnia. Pero deja quieta la vaina, niña, que vas a ganar tu cachetá.
3: No, tranquila, doña
11: Pina. Sí, señor. No más calumnias en contra de nuestro líder. Estamos presentes, Jaime Oviedo, nuestro único líder, dice la camparta.
3: Muchas gracias, doña Tulia. Lo que sí hay que decir es que Jaime ha tenido la intención de renunciar. Ha tenido la intención de decir, hasta aquí yo cuelgo los guantes porque no soporto más, tengo problemas de salud. Esto le ha ocasionado problemas de salud incluso a gran parte de mi familia, pero la comunidad quiere que usted siga.
9: Y amenaza.
3: Y amenaza, y no, todo.
6: Es que entre otras cosas, antes de... Perdona que te corte, Eder. Eder, es que... Es conocer a la gente y tratar a la gente cuando tú conoces quién es quién. Aparte de eso, Eder, este hombre ha sido 4 veces intentado de asesinarme. 4 veces.
3: 4 atentados.
6: Sí, señor. Aparte de 4 atentados, han planeado contra mí más de 4 veces también. ¿Entiendes? Entonces, en medio de todo esto, por ser el siervo que soy, me guardo y Dios me protege, es la verdad. ¿Verdad? Pero hay algo que te debilita y que te golpea, y es el estado de tu madre.
9: ¿Usted tiene vigilancia del estado?
6: No.
9: ¿No tiene?
6: No. Estuvimos haciendo todo el proceso, quedó allí, hablé hasta con el último del grupo, pero que va, no se dio. Entonces, okay. Pero quiero decirte, en medio de todo esto, ¿verdad?, de que ayer hubo asamblea. Ahí tengo las imágenes, tengo las fotos, tengo los videos, tengo todo. Donde ayer, con lágrimas en mis ojos y lloramos mucho, ayer yo renuncié. Yo renuncié no porque no ame a la Nueva Jerusalén de Genequén, no porque no ame a sus niños, no porque no ame a las familias, no porque no haya que luchar, hay mucho por qué luchar allá. Pero mi integridad, mi familia, tienen otro precio.
3: ¿Ya usted aquí en adelante no va más?
6: No.
3: Ahí está diciendo, Jaime. Con 4 amenazas cualquiera, puye burro.
6: ¿Entiendes? Entonces, aparte de eso, pues quería informarle de que nosotros tenemos el comedor por el pez. De paso, perdona la cuña, pero quiero felicitar a Jorge Redondo por todo su apoyo.
3: Al fin te ganaste unas felicitaciones, Redondo.
6: En medio de todo.
9: Ojalá llame.
6: De verdad que más que agradecido porque le abrió las puertas a la Nueva Jerusalén. Tenemos el comedor ya hace añitos. Y de verdad que ahí alimentamos a más de 130, 150 personas en el comedor, aunque el pena da 100.
3: Jaime, por último, una pregunta. ¿Quién lo va a reemplazar usted allá?
6: Están los líderes. Es que ahí hay 14 líderes.
3: Hay 14 líderes.
6: Está el líder de salud, educación, cultura.
3: Tiene uno que le haga frente como lo hace usted a esta situación. ¿Hay alguno ya preparado? ¿O alguna que está preparada también?
6: No, entre ellos. La misma comunidad ayer dijo que siguen con los 14 líderes.
3: Y usted renuncia, renunció
6: sí,
3: ayer.
6: Sí.
3: Con Jaime, muchas gracias por hacer claridad sobre este tema. Y tuvimos también a Erika desde el barrio Genequén, de este sector. Y comunidad unida avanza.
6: Claro que sí.
3: Comunidad que se enfrenta el uno con el otro, que pelea con el vecino, que tú sí, que yo no, que yo hablé con el político, que tú no hablaste con el político, que el político eso. Si le metes política, también la vaina va por mal camino. Así que Genequén unido, echa para adelante y que ojalá se den las cosas, porque se sabe precisamente de que se está en una zona de alto riesgo, y pedirle siempre a Dios que guarde a todas estas familias.
1: a todos estos sectores de Genequén, porque eso es lo que conocemos en la ciudad de Cartagena de Indias como el Ambuye, de donde se botaban las basuras en la ciudad de Cartagena de Indias, y que hoy precisamente por el mismo abandono de la administración distrital, de todos los que han pasado por ahí, han descuidado esta zona, la cual fue habitada por gente que necesitaba de su casa, de un terreno donde armar su rancho, su casita. Hoy están pasando por estas dificultades, agua por pileta, igualmente la luz, y que ojalá las cosas se den de la mejor manera, y son ellos conscientes del riesgo que corren estando en esos terrenos. Pero mientras esto ocurre, si va a haber, hay que esperar el fallo también, una reubicación que Jaime no está cobrando, de acuerdo a lo que ha manifestado, no está cobrando ni un peso por el tema de reubicación, que fue uno de los temas que se tocó aquí la semana inmediatamente anterior por parte de la señora Erika Ochoa. Todo queda claro, señoras y señores, que se siga trabajando, mejorando el tema de la luz, mejorando el tema del agua, pero sobre todo el tema de convivencia entre todos y cada uno de ustedes. Fuera las divisiones, fuera las peleas, y que haya unión allá en Genequén, en cada uno de los sectores. Jaime, muchas gracias y Dios me lo bendiga.
6: Amén, amén. Gracias a ustedes.
1: Sí, señor. 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
1: Estamos en tu reina 95.5, 9:58 minutos. 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
1: 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Tendencia en redes, ¿qué fue lo que pasó nuestro DJ con Felipe Pipe Peláez?
2: Bueno, el video que ha recorrido todas las redes sociales, Felipe Peláez llega a Barranquilla y él en una forma jocosa le dice a uno de sus seguidores: ajá, nos vas a saludar a Daddy Yankee. Mejor dicho, y eso ha desatado una cantidad de comentarios y reproducciones. Aquí está lo que pasó con Felipe Pipe Peláez.
3: La gente me reconoció.
4: Superfans, lo amo, lo amo.
3: ¿Están felices de estar aquí con Daddy Yankee?
4: Sí, muy feliz.
3: ¿Tú cómo te sientes tú?
4: Feliz, demasiado feliz. 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
1: Las chicas se comieron el cuento. 10 de la mañana con 18 minutos. 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
1: Ok, señoras y señores, vamos a ver porque el concurso arrancó, pero ya hoy vamos a tener las primeras ganadoras con esta actividad de la reina 95.5 y Arroz Diana. Ya sabes que tienes que enviar para que puedas participar, debe estar debidamente inscrita con la reina 95.5 al WhatsApp 320-5432 955 de la número 1 de Cartagena. La palabra clave es gana con Diana, gana con Diana. Envíala, porque son muchos los mercados que vamos a regalar con la reina 95.5, la emisora que más se oye, y Arroz Diana. ¿Qué tal, Néstor? Si Jota nos colabora aquí, por favor.
2: Obvio, vamos a devolver llamada,
1: si parece. Vamos a devolver llamada aquí de inmediato, señoras y señores. Para empezar a entregar estos mercados tablúos, ¡sí, botudos!
2: Vamos a ir para Mariacano.
1: Sí, señor. Vamos a marcarle ahí. Vamos a ver ahora que le esté marcando. Le damos el nombre de la posible ganadora de este mercado. No es cualquier mercadito, ¿viste? Okay. Una cipote gomelona.
2: 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Si eres un ganador de uno de estos mercados, de 1000 mercados que tenemos entregando aquí a la reina.
1: Totalmente. Alma Urueta, Urueta, buenos días. Albita, buenos días.
2: Alba, a ver qué dice por ahí.
1: Ahí está, Alba. No, no hay nada por ahí, no, la no, revisa, hágame el favor. Vamos a ver porque este concurso arrancó, inició. Doña Alba, buenos días. Repítale la llamada porque parece ser que no hay conexión ahí. No hay conexión ahí de su operador. No le llega, no recibe la llamada. Vamos, estamos llamando a doña Alba Urueta, Urueta del barrio Mariacano. Señoras y señores, en este gran concurso de la reina 95.5, la emisora que más se oye. Ustedes saben que nosotros cuando tenemos damos y cuando no tenemos no engañamos. Estaremos preseleccionando hoy en el show de la reina a tres mamis, porque este viernes ya definitivamente entregaremos la nevera y entregaremos también el mercado de 1 millón de pesos.
2: Bueno, ahí está sonando, ahora sí está sonando.
1: O puede ser mañana la entrega de ese premio gigante.
2: Y la promoción de este concurso, el doctor Felipe, va hasta el próximo 7 de agosto de este año.
1: Este de Arroz Diana, sí, señor. Señor.
2: Vamos a ver qué
1: ay,
2: dice.
1: Ay, Alba, contesta, por favor.
2: Contesta el teléfono que te estamos llevando de la reina.
5: Contesta el teléfono. ¡Contesta el teléfono! ¡Que te están llamando de la reina! ¡Contesta! ¡Que no es para cobrar!
1: Okay, no respondió, vamos a ponerle aquí. No respondió para saber que ya la llamamos. Si nos da tiempo de coger otra.
2: Claro que sí, vamos a coger otra aquí rápidamente. Vamos a ver para qué barrio nos vamos. Vamos para el barrio El Prado. Barrio El Prado, atención, territorio de la reina. Estamos devolviendo llamadas para premiarte con tremendo mercado con Diana.
1: Néstor, para participar, ¿qué hay que hacer rápidamente?
2: Van a escribir Gana con Diana. Lo que van a escribir a través del móvil de la reina, van a escribir Gana con Diana. Luego tienen que tener tres empaques vacíos de cualquier presentación de Diana.
6: Buenos días.
1: Diana Cardoso.
6: Sí, señor.
1: ¿Cómo está? ¿Cómo te va?
6: Bien, gracias a Dios.
1: Ok, corazón. ¿Mandó la fotografía con los tres empaques de cualquier producto, sí, Diana?
6: Sí, señor, sí la mandé.
1: Ok, está mostrando ahí el lote en la fotografía de los tres paquetes, de los tres envases, sí, ahí de Diana. Ok.
6: Sí.
1: Regáleme, por favor, el nombre del programa que recién terminó.
6: Del programa que recién terminó. Sí,
1: claro. El que hace la vieja Tulia, el viejo Sandalio, Eddie de la Osa, Néstor DJ y Ever Luis, el locutor feliz. ¿Cómo se llama ese programa? Que arranca a las 5 de la mañana.
2: Y se acabó ahora mismo.
1: ¿Cómo se llama?
6: Ever Luis, el locutor feliz.
1: Ese es el locutor, pero el programa, ¿cómo se llama?
6: Ay, ahora mismo te lo tenía en la mente.
1: El Mario de la Reina.
2: Ya.
1: El Mario de la Reina sería quién? El Mario de la Reina sería quién? Si la reina es la reina, ¿el Mario es quién?
6: El Mario es rey. El rey.
1: ¿El rey de qué?
6: El rey de la mañana.
1: Correcto. Regáleme el nombre de tres locutores.
6: John Torren.
1: ¡John Torren! ¡No! Estuvo con nosotros, mi compadre Yonto. Pero ya mi compadre Yonto no está aquí. Óigame. Ponemos facilita.
2: Oiga, fácil.
1: Los premios son para ustedes.
2: Vamos a aprovechar aquí otro. Vamos al 20 de julio.
1: No se ponchen así de fácil, tan fácilmente, por favor.
2: Identifíquenla ya, por favor.
1: Sí, señor. Otra que no respondió. Son preguntas de la emisora.
2: Y del mercado de Diana, es tremendo mercado.
1: Sí, el cipote mercado que viene con una maquita de arroz bien bacana.
2: Vamos por el barrio 20 de julio, territorio de la reina 20 de julio.
7: Llamada transferida a Movistar.
1: Se llama Livia Esther Cardona. Livia Esther Cardona vive en el barrio 20 de julio. Contesta, Livia, contesta.
2: Livia.
1: Está llamando de la reina. Póngala ahí a mi compadre que sepa a ver si responde la hembra, hombre. ¿Qué dice?
5: ¡Contesta el teléfono!
1: Ahora sí, ahora sí, ahora sí.
2: ¿Aló?
1: Sí. Livia, bájalo un poquitico al radio. Livia.
8: Sí, ya.
1: Bájale al radio, Livia, bájale al radio, bájale al radio.
8: Estoy en el mercado Basurto.
1: Ah, okay. ¿Está Basurto? Ok, bueno, apártate, ven, Basurto está en sintonía de la reina. Usted mandó los empaques vacíos con su fotografía sobre el concurso de arroz Diana la reina.
8: Sí, señor.
1: Regáleme el nombre de tres locutores en la reina.
8: El viejo Sandalio.
1: El viejo Sandalio, se lo valgo. ¿Otro?
8: Cindy.
1: Cindy Watson, también. ¿Uno más?
8: Ay.
2: ¿Está fácil? Vamos.
1: Ay, locutor feliz.
8: Ay, ¿cómo es que se llama?
1: ¡Ay! ¡Ay, ay, ay, ay! ¡Ay, Néstor DJ!
2: ¡Vamos con eso!
1: Néstor DJ, correcto. Vamos a valérsela y la ayudamos. Regale las tres fotografías, es decir, los tres empaques que usted mandó de productos Diana, ¿cuáles fueron?
8: Dos de arroz y uno de
1: frijol. Ok, dos de arroz y uno de frijol. ¿De qué marca?
8: Diana, la mejor.
1: Livia Esther se gana su cipote de mercado con arroz Diana.
9: Se lo ganó. Buen premio. Diana, aplauso público.
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0: familia que soñé, la Rafa Pérez. Aquí en tu reina, 95.5, la emisora que más se oye. Y el jueves arranca el mundial. Así que ustedes muy atentos porque tenemos regalazos con la reina, la emisora que más se oye. La del primer lugar, semana más corta después del puente festivo. Pero aquí estamos con todo el sabor vallenato de la reina. Comenzamos el primer puente festivo del mes de junio. Son tres en total hasta el día, hasta el próximo 29.
1: Al final, o sea, abriendo la tanda y cerrando, compadre.
0: El que viene otra vez festivo.
1: Sí, señor. Bueno, el abrazo como siempre. Aquí estamos, JP, el estordillo, el rey de la calle. Como usted bien lo dice, y ahorita tendremos información con Javier, el cantante del gol. Así que pendiente, toda la información deportiva, lo que viene para el mundial y mucho más aquí en tu reina 95.5. Y también devolviendo llamadas. Hoy en horas de la tarde estaremos entregando la Sifona Nevera, más un mercado de $1,000,000. Ya va cerrando la tanda con lo que concierto mamá. Y de una arrancamos para con el tema mundialista y mucho más. Muchas sorpresas en el transcurso, solamente en tu reina, además con la prima.
0: La prima si me quiere.
1: Con la tu prima. La prima de la reina. Hoy es el día del primo, así que ve, primo. Repórtate con nosotros a través de nuestro móvil 320-54-32-95-5. Vamos a escuchar a los primos que están por aquí reportando sintonía. Y las primas por aquí, las primas. ¿Cómo están, prima? Buenos días.
0: Dice por acá.

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0: Ramón está conectado con la reina. 320-54-32-955 para Diana Loaiza también, para Duley, para Cindy Salcaza, para Ani, que dice buenos días, señores de la reina. Para que me feliciten a mi hermana Marta Mercado Morelo por su cumpleaños. La felicitan sus hermanas Ani, Rosinis, Ángela y Leonis del barrio La Manía.
1: Hombre, qué bueno que están conectados con nosotros. Gracias por esa sintonía. Nosotros aquí arrancando la semana corta, semana rapidita, a través de nuestro móvil. Ricardo, hola, ¿qué tal? ¿Cómo estamos? J. Néstor, un saludo. Ricardo Cuesta y Tatis, a través de nuestro móvil, y van reportando. Hoy día de la prima.
0: Joani. Dice por acá Norma.
1: Primo.
0: Es lo que dice, agradecida con Dios. Mis niños los amo. Nilsi Vázquez.
1: Este día le queda perfecto a Charu. Así que, ¡buen primo! Oye, Charu, a través de nuestro móvil, por aquí se van reportando. Buenos días. ¿Cómo están? Un abrazo para el gran Edwin Pérez. Como siempre, aquí pegadito la reina en Mamonal. Esta mañana pues arrancó el día con protestas, manifestaciones. No sabemos si todavía está intermitente. Cualquier cosa nos informa a través de nuestro móvil 320-54-32-955, ¿vale?
0: Ubaldina Ibarra Serrano, gracias por escuchar la reina 95.5 desde San Juan de Pomuceno, Bolívar. Bendiciones, JP, Néstor DJ, Luis Felipe Mendoza Fontalvo.
1: A través de nuestro móvil vamos a seguir escuchándolo. Recuerden que en un ratito también vamos a devolver llamadas para premiar con tremendo mercado de Diana, para que usted siga ganando con Diana. Recuerde, gana con Diana, lo que van a anotar a escribir en la frase. Luego se toma la fotografía con tres empaques de cualquier presentación de Diana, y atento porque estaremos devolviendo llamadas para que usted pueda coronar con nosotros en la reina. ¿Cuándo tenemos, Dami? ¿Cuándo no tenemos?
0: No engañamos, es la reina del primer lugar, segunda parte de su mañana.
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7: Ya son las 10:52.
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3: Aguas de Cartagena informa a la ciudadanía que se ha implementado una medida temporal de ajuste en la distribución del servicio de acueducto mediante suspensiones programadas entre las 8 a.m. y las 6 p.m. que aplicarán diariamente a diferentes grupos de barrios para garantizar una distribución equitativa y sostenible del agua en la ciudad. La programación semanal puede consultarse en www.acuacar.com y en nuestras redes sociales oficiales. 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
1: Se mueve el mundo vallenato, mi compadre Néstor DJ. Bueno, un día como hoy, en el año de 1984, nació el gran Khaled Morales.
2: Sí, señor, hoy estaría cumpliendo 42 años. Recordamos el natalicio de Khaled Morales, el rey eterno de la nueva ola.
1: Sí, señor, el hijo del gran Miguel Morales, al lado de Nevis Troya. Él tuvo dos hijos, el gran Samuel y Katrina Liet.
2: Y una, la chacha. Y fue una pronta partida en el año 2005.
1: A los 21 años.
2: Sí, señor, a los 21 años. Y hoy estaría cumpliendo años, 42, el gran Khaled Morales, el rey eterno de la nueva ola. Se mueve el mundo, vallenato.
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1: Es tu reina 95.5, la emisora del primer lugar, la que más se oye, la que lleva en tu corazón. Y vamos a recibir llamadas también.
2: Sí, claro, vamos
1: y
2: a escuchar
1: mensajes.
2: Hoy que es precisamente el día del primo. Hoy es el día del primo y arrancamos nosotros con la prima en la reina 95.5. Le escuchamos en nota de voz. Reporte si tenés mucho más a las 11:15. J y Néstor, estamos contigo.
1: Recuerda, primo, corona con la prima. Esta es tu reina.
2: Hombre, estamos cargados precisamente ya hoy, horas de la tarde. Cerramos ya el ciclo con las hipótesis veras, más un mercado de $1,000,000 y arrancamos de una con papá. Para papá, papá. Y de una también con la prima de la reina 95.5. Hoy estamos celebrando, es el día del primo, ¿yo?
1: Sí, señor.
2: Hoy estamos celebrando el día del primo. Primo.
1: Primo, inscríbete. Inscríbete a través del WhatsApp de la reina. Saludos por el cónsul de Villanueva. Hombre. El cónsul de Villanueva.
2: Saludos, cordial.
1: Juan Carlos Verdugo.
2: Que siempre
1: para Paola Cantillo, la reina del Pozón.
2: Bueno, aprovechamos, compadre, para saludar a un amigo de la casa, el doctor Javi. Vamos a aprovechar ahí para que haga el reporte de sintonía, como siempre, la reina 95.5, compadre.
1: Fuerte abrazo para el doctor Javi Abdala, escuchando a la reina.
2: Hombre, mi querido Moto, el abrazo, como siempre, de la reina 95.5, ya sabes. Ahí estamos, ¿eh? Y vamos para esa.
1: Sí, señor, mi doctor Javi Abdala. Aparte de odontólogo, sí. Científico y odontólogo, Javi Abdala, escuchando a la reina del primer lugar.
2: Sí, no, y creo que también es contador público, compadre.
1: Bien.
2: No, me
1: han preparado con yogur.
2: Tenemos una trilogía de carreras. Hay un abrazo muy especial para doctor Javi Abdala, de verdad. Gracias por la sintonía. Y bueno, preparado, vamos a nuestro móvil. Vamos a chequear ahí por aquí rápidamente a ver quién está reportando la sintonía. Hoy día del primo. Primo, si me quiere.
1: Charután, si ahí le va, que dice, hoy es el día tuyo, suéltala.
2: Ajá, primo.
3: Es de
2: primo.
3: Hola, viejo Néstor. Mi OJ reportándome, más compañeros, más conocidos como el Charutacio. Bueno, acabo de pasar por ahí por Mamorán, no.
2: Ya
3: no
2: esto
3: nada. Okay. 5-5, primo.
2: Okay.
3: Y saludos para toda mi gente en general, que suban esa vibra ahí. Para adelante, para allá, marcha para adelante. No nos quedemos ahí estancados. Para adelante.
2: Total.
3: Bendiciones para todos.
1: Amén, igual, hermano.
2: Gracias, mi hermano, por el dato. Bueno, ya está habilitada la vía Mamonal, todo ok. Gracias, mi hermanito, por el dato de Torre la Reina. Hola,
1: ¿qué dice Orlando?
2: Buenos días.
4: Oye, primo.
2: Con primo.
4: Hombre, mi hermano, primo, hazme el favor, colóquenme ahí tres y un mes, bien bacana, yo.
2: Ok.
4: Aquí voy en carretera. Felicidades, primo.
2: Dale, primo.
1: Gracias, mi compadre.
4: Orlando Hernández, Barrio del Prado.
1: Eso va, primo.
4: Hola, primo.
2: Lindo, primo. ¿Qué tal, Greg Orlando?
1: Estar pegadita. Buenos días, bendiciones, locutores de la reina, para felicitar a mis padres Celedonio Ibáñez y Licona, que hoy está cumpliendo años. Su cumpleaños número 83. Lo felicitan su esposa, Sila, hijos y nietos, yerno y demás familiares.
2: Y para felicitar a los primos, que hoy es el día del primo, también se une y el saludo de los primos. Dice, hola, ¿qué tal? ¿Cómo estamos? Bendiciones a Heilen. Un abrazo para Heilen Mercado, la trabajadora social que está siempre pegadita a la reina 95.5. Heilen, para ti bendiciones. Hola, ¿qué tal, viejo Néstor? J reportando sintonía, el gran Roberto Mercado Pelufo.
1: En el socorro.
2: Señor. Por aquí otro oyente, compadre J.
1: Hola, en el barrio El Pozón, me complace con una canción. Prima de Faría. Ahí está sonando, mi compadre. Gracias, primo. Nicolás Dueñas, que dice.
2: Buen primo.
5: Buenas tardes.
2: Bueno, primo.
1: Buenos días.
5: Buenos días todavía. Hazme un favorcito, ¿cómo sigue la protesta?
2: No, no, compadre, ya
1: todo listo.
2: Ya todo está aquí, todo tranquilamente. Usted puede pasar 5-5 en este momento. ¿Ok? Un abrazo para nuestro primo, el doctor César Anaya, el amigo del pueblo. ¡Güey, primo!
1: Pegadito la reina, saludos desde San Fernando, Néstor J, para me complace con una canción, Añoranza. Otro que dice Mayer Song.
2: Bueno, pendiente con la actividad que tenemos de Diana, Gana con Diana es la frase para participar. 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
1: Saludo acá del recreo del canal del dique, escuchando a la Reina para que me complazca con una canción. Ábrete el gran Martín Elías. Y también tenemos por acá saludos. Feliz cumpleaños para María Navas.
2: María Navas,
1: hoy. De parte de su amiga Juani Velázquez.
2: Un abrazo para María Navas de parte de toda la familia. Lilian de Juan y Velázquez, de parte también, dice para que toda la gente que le conoce, bendiciones con la Reina 95.5. Toda la gente de recreo, ahorita que estaba en el recreo, me acordé de la tía Julia, que era allá del recreo.
1: Ah, sí.
2: Claro, la tía Julia de recreo. Un abrazo, tía Julia y el Doril y a toda la gente que está pegadita con nosotros, siempre ahí.
1: ¿El gentilicio de recreo son qué?
2: Los recreenses.
1: ¿Recreenses?
2: Los recreenses, puede ser. O los chicos break.
1: Dice por acá. Gustavo.
6: Buenos días.
2: Buenos días, compadre.
6: Reportando sintonía acá en Castillo Grande.
2: Eso, primo.
6: Avenida Piñango con las 10.
2: Okay.
6: Saludando a mi compadre Francisco Beltrán. Y que viva Iván Cepeda.
2: Ahí está, bueno. Dale, mi hermano, saludos por ahí. No le metan política a la cosa, ¿ok?
1: No le metan política.
2: No, no le metan. Vamos a tratar de ser ahí todo imparcial.
1: Neutrales en eso.
2: O usted tranquilo, respetamos su decisión, su posición, pero tranquilo. Vamos a meter película de los saludos para que todo quede bien chévere. Dice por acá Néstor, el gentilicio debe ser recreacionista, lo de recreacionista.
1: Hola, J. Néstor, reportando sintonía desde Mister Hermosa, Lady Tapias, escuchando a la Reina.
2: Ay, hombre, vamos con más, ya regresamos. J. y Néstor, estamos contigo, la Reina.
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1: Bueno, tenemos las 11:28 minutos, 11:28. 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No, llegó horas de la tarde. 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
1: Bueno, compadre, como estamos hablando de prima, présteme ahí para entregarle información de deportiva esta hora con nuestro amigo Javier Fernández, el cantante del gol, con la reina 95.5, para los que van llegando. Ya el mundial.
0: ¿Cuándo es el mundial? El jueves.
1: Oye, arranca el jueves, compadre. Y ahora sí, cuando le dé play a usted, está listo, ¿yo? Precisamente para toda la información deportiva nos vamos preparando. Colombia ya está en sus entrenamientos. Le fue bien el partido amistoso el día domingo. Ayer fue la final de fútbol profesional colombiano. Junior campeón. Queremos saludar y felicitar
0: estrella
1: a todos.
0: Estrella número 12.
1: Junioristas. Que con todo el corazón le queremos felicitar a todos los junioristas porque es el equipo grande de la costa norte colombiana. Junior de Barranquilla. ¿Te acuerdas la canción que hizo el papá de los pollitos el último mes días? Regalo a Barranquilla.
0: Sí, señor. Muchas gracias, Barranquilla.
1: En ese momento el narrador fue Jaime Pérez Parodi, ¿no fue?
0: Jaime Pérez, sí. El invitado era Edgar Perea, pero no llegó.
1: No llegó Edgar Perea, porque en la otra canción, una canción había hecho William Miraco a Jorge Oñate.
0: Claro.
1: Y no podía poner.
0: Devuélveme mi sentimiento.
1: Sí, claro, vamos a poner otro. Y colocaron a, pero el man no le llegó y colocaron a Jaime Pérez Parodi narrando al final. ¡Hey! ¡Regalo a Barranquilla! Y con esta canción le damos paso al cantante del gol, Javier Fernández. Si quieren aprovechamos ahí para, o hacemos algo para darle paso con una presentación oficial aquí a través de la Reina 95.5 al cantante del gol, Javier Fernández.
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3: Aquí estamos, señoras y señores, aquí están las noticias. Un abrazo muy especial. La primera tiene que ver con el título del Yuyú, del Junior de Barranquilla, que se ganó el título en Francalí. Es cierto que en este último partido, y era de esperarse, ¿ustedes esperaban otra cosa diferente? ¿Que Nacional no saliera a atacar? ¿O que el Junior saliera a mano a mano con un Nacional, conociendo los jugadores que tiene Nacional? Un equipo que vale millones de pesos, como también lo vale el Junior de Barranquilla. Llegaron dos equipos de nivel a esta gran final. No, yo esperaba eso del Junior, tranquilo en Medellín, ese que va ganando la serie, es como si fuera un segundo tiempo donde va ganando 3-0 y va a disputar el título, porque tiene que salir fuerte a querer hacer goles y demás. No, señores, tenía que salir así. Dos acciones de pena máxima para ninguna de los dos fue, una la pitó al árbitro, el otro fue al VAR y dijo no es penal. El de Morelos, creo que Morelos va por debajo y antes empuja al arquero del equipo Junior de Barranquilla. Para mí es más falta de Morelos que otra cosa. Incluso hasta para tarjetica amarilla podría dar eso, que estaban en la 5:50 y el arquero es intocable. Para mí no era realmente pena máxima. Pero bueno, la pitó y Morelos la tiró por encima. Lo que dijo alguna vez Faustino Asprilla, dijo Morelos le pega a los chiquitos, no le pega a los grandes. Creo que Morelos tiene que moderarse un poquitico también en su comportamiento. Una acción al final que no me gustó mucho, pelea a los jugadores y del Junior Nacional, para ninguno eso es bueno. Pero felicitaciones al Yuyú, porque se lo ganó como era. El técnico es un gran ser humano, es un excelente técnico y además una excelente persona. Merecido que se arme la fiesta en Barranquilla, porque se lo merecen. El Yuyú es campeón por segunda vez consecutivo y se echa al bolsillo otros 3 milloncitos de dólares que no le caen mal absolutamente.
1: Ay, papá.
3: Hoy es martes, hoy juega la selección colombiana femenina y esta es la segunda noticia en Paraguay. La Copa de Naciones tiene 17 puntos y puede ser campeona de esta Copa de Naciones ya la selección de Colombia, si gana o empata, dependiendo del resultado de la selección argentina también, que tiene 15 puntos y está ahí detrásito. Felicitaciones, porque ya se clasificaron al mundial nuestras guerreras colombianas, que son unas berracas y siguen dándonos noticias positivas. Y la otra noticia tiene que ver con nuestra amada selección Colombia, que ya está en el campeonato del mundo, que ya tiene que salir para territorio mexicano y que prepara su partido, el primero frente a Uzbekistán, a quien vimos frente a Países Bajos u Holanda, en un estadio terrible, un estadio que parecía como un escenario de un colegio, por allá en Nueva York, lo jugaron en Manhattan, dice que era por el lado de Manhattan, un estadio donde no había nadie, la gente podía pasar por la calle y ver el partido, como un partido de barrio realmente. y un Uzbekistán que no muestra absolutamente nada. Es una tristeza ver estos partidos para que los equipos no se muestren realmente como son, porque eso es lo que está pasando. No quieren arriesgar y lo que vemos es poco realmente futbolístico para observar. Hay que verlo porque es el rival de Colombia, pero realmente tiene poco Uzbekistán y esperemos que eso mismo lo demuestre frente a nuestro país para ganar ese primer juego. Así que estas son las noticias más importantes del momento y esperamos saber qué sigue en el día, porque sigue nuestra amada selección Colombia ya concentrada para el campeonato del mundo. Abrazo para todos, los quiero a todos en el país, un abrazo.
1: Okay. Gracias.
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0: Vamos con canciones, viene Carlos Vives, se llama Tuyo.
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6: La reina. La 11:48.

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2: ¿Qué tal? Muy buenas. Saludos para todos y para todas. Aquí estamos una vez más a través de la Reina 95.5, la emisora que más se oye, con las noticias en desarrollo, las noticias del mediodía, en la número uno de Cartagena, tu Reina 95.5, la emisora que te mantiene bien informado. Atento, muchísima atención. Feminicidio en Bayunca. Una mujer venezolana habría sido asesinada por su pareja sentimental.
3: Atención, ciudad. Atención, heroica. La violencia intrafamiliar cobró la vida de una joven mujer en el corregimiento de Bayunca, al norte de Cartagena, en un hecho que ha generado profunda consternación entre los habitantes de la zona.
2: Atento, muchísima atención, bloqueo esta mañana, esta madrugada, en la zona industrial de Mamonal, en la vía principal en Mamonal, generó fuerte trancón en el día de hoy, arrancando, comenzando la semana.
3: Atención, ciudad, conductores reportaron largas filas y retrasos en la vía Mamonal debido a una protesta ciudadana a la altura de Altos de Albornoz.
2: Noticia del mediodía en la Reina 95.5, la emisora que más se oye. Mireya Polo Batista, la mujer que sicarios mataron a punta de bala en el barrio San Francisco, aquí en San Pancho. Ella tenía, según el reporte de las autoridades, 49 años.
3: Atención, heroica, atento, ciudad, atención, San Francisco. La policía de Cartagena reveló detalles del homicidio que ocurrió en la noche de este lunes festivo 8 de junio. La víctima tenía, como dijo usted, don Ever, 49 años.
2: Atentos, muchísima atención. Hombres armados atracaron restaurante en el barrio La Concepción de Cartagena. Por este hecho no hay captura. Se llevaron además un poco de arroz vegano.
3: Atención, ciudad, cámaras de seguridad ubicadas en un establecimiento de razón social, arroz vegano del barrio La Concepción, grabaron el momento cuando dos sujetos usando bermudas, camisetas blancas y gorras de igual color asaltaron a los comensales del negocio utilizando armas de fuego.
2: A la hora del almuerzo, a la hora de la comelona, la Reina 95.5 te informa de todo lo que pasa en Cartagena, Bolívar, la costa, Colombia y el mundo. Atentos, muchísimas atención. Yurixa, sí señor, McDaniel, la gerente de un concesionario de Chevrolet, murió en un accidente de tránsito.
3: Atención, ciudad, atención, costa norte colombiana, hay dolor y consternación por la muerte en medio de un accidente de tránsito de Yurixa Minera McDaniel Molina, una reconocida gerente del concesionario autolitoral de la marca Chevrolet en la ciudad de Santa Marta y oriunda de Riohacha en la Guajira.
2: Informa la Reina 95.5, la emisora que más se oye en noticias del mediodía, en los 95.5 de tu Reina, con las voces que te informan. Eddie de la Osa y Everett Luis, el locutor feliz. Atentos, muchísima atención. Sicario acabó con la vida de Carlos Paternina al salir de un estanco. Esto sucedió en el barrio Olay Herrera. Según las autoridades, tenía 11 anotaciones.
3: Atención, ciudad, la Policía Metropolitana de Carlos Cartagena confirmó que la identidad del hoyo ciso es Carlos Manuel Paternina Tordesilla, natural de Cartagena. Agregó que, según testigo, fue atacado a balazo por un sujeto que, sin mediar palabra, se acercó a él y le disparó.
2: Sigue informando la Reina 95.5, la emisora que más se oye. Capturan a sospechoso que mató a una pareja en el Carmen de Bolívar. Estaba escondido en una finca. La gobernación del departamento de Bolívar ofrecía una cipote suma de dinero a quien diera información de este señor que al parecer acabó con la vida de su suegro.
3: Atención, heroica, atento, ciudad, atención, Bolívar. El hombre señalado de cometer el doble homicidio que conmocionó al Carmen de Bolívar durante este puente festivo fue capturado. Así lo confirmó el propio gobernador de Bolívar, Yamilito Arana.
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1: Se mueve el mundo vallenato, el maestro Beto Zabaleta, el gran Farid Ortiz, Iván Villazón, Chono Díaz, Óscar Gamarra, Rafa Pérez. Tuvieron un fin de semana fenomenal con muchas presentaciones en todo el territorio nacional. Giancarlo Centeno estuvo por los Estados Unidos, aún está en Estados Unidos. El maestro Poncho Zuleta también estuvo en muchas presentaciones durante el fin de semana con Puente Festivo. Así que se mueve el mundo vallenato bien por nuestros artistas, por la cultura vallenata. 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
7: Ya son las 12:50 en tu reina.
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1: Se mueve el mundo vallenato en Tu Reina, la emisora del primer lugar, mi compadre Pipe. El Chacho, los chorizos en Galera Sucre, escuchando a La Reina. 1:07 se mueve el mundo vallenato. 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Se mueve el mundo vallenato.
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0: Internacional, George Celedón, en tu reina, la emisora que más se oye. Una con 13 minutos en Colombia. Feliz tarde. Maratón de saludos y recuerda que estamos regalándote primo, y es el día del primo porque viene la prima de la reina.
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0: La emisora que más se oye, la del primer lugar. Saludo para mi hermano Homer Castilla desde Polonia, escuchando la número uno. Para mi compañero Giancarlo Romero, también conectado con el primer lugar, Efraín Villalba. Le envía saludos a Néstor Herrera, escuchando a la reina, mi compadre Efraín Villalba y Néstor Herrera. Mi hermano Brandon Romero. Ay, apareció el perdido, mi compadre. ¿Qué pasó? Cuéntemelo. 320-54-32-955. Saludo especial. Hoy está de cumpleaños Teresa Puello. Y es felicitada por su hija Ana Isabel Altamiranda Puello, nietos y demás familiares, deseándole un feliz cumpleaños. Y también por acá, servicio social, el señor Oscar Angulo Tatis extravió sus documentos. Si usted se los encuentra, los documentos del señor Oscar Angulo Tatis extravió sus documentos. Si usted los encuentra, puede comunicarse al 313-755-0967. Repito, 313-755-0967. Se ofrece una excelente gratificación. Vamos con más. Oye, los chiqui, Dios te bendiga, mi amor. Saludos para la chiqui. Para Clarena Humada, que está conectada con la reina. Para Sara Guzmán, para Angie Giraldo, para Doña Vilma, para Chulipati, para Sani de Flores, para Ladies, que dice Ladies Quintana, escuchando a la reina. Yasmín Marín Ríos, Ariel Muñoz, en sintonía total en Turbana, Ariel Muñoz, Hugo Herrera en Mates. Porque dice Wilger Galmán, para Carlos Manuel Torres. Está pegadito la reina, para Fanny Nieves, para Jimmy Ortiz, para J. Ortiz, Roberto Rafael, Cecilia Álvarez, Jesús Rosa, Ederlina Zúñiga, JJ Tapia. Dice por acá el Peca, para Marta, para Julio Jiménez, David Yepes. Todo el mundo conectado con la reina. La emisora que más se oye, en primer lugar. 320-54-32-955. Mi hermano Jairo Altaona. 320-54-32-955. Conectado con la reina, la que más se oye. Por acá dice, hola, buenas. Para mi compadre Giancarlo Romero, la gente de Ensalud. Mi compadre Giancarlo Romero, la gente de Ensalud, también conectados hasta ahora con la reina, la que más se oye. Una con 16 minutos en Colombia, 320-54-32-955. Vamos con más. Recuérdalo. Dímelo. Porque lo que

0: se llama mi muchacho, el gran Diomedes Díaz. Una con 26 minutos en Colombia, una tarde súper deliciosa. Recuérdalo bien, 320-54-32-955, es la emisora del primer lugar. La que más se oye, ya saben, prima. JJ Tapia, escuchando a la reina esta hora. Por acá una que dice, buenas tardes, bendiciones, amigo J, de parte de RR. Para que me complazca con una canción, la primera piedra de Juancho Royce y Elías Rosado. Que prende la rosa. Otopé en sintonía desde Cincenín, Custodio Marimón Villegas, Freddy San Juanelo y Freiner Salgado. Luis Valdovino también está pegadito al primer lugar. José Daniel dice buenas. Bendiciones para todo el equipo de la reina. Sara Guzmán que dice feliz cumpleaños para Alejandro José de Ávila. Y Yangi de parte de la familia Guzmán Padilla desde San Cayetano. Hola Jota, felicidades. Gracias, bendiciones. Cecilia dice saludo para Ceci Terán en San Fernando. Saludo para la Chechi, escuchando a la reina a esta hora. Sintonía desde la avenida del Churro de Turbana, aquí con la familia Marrugo Rodríguez. Sara Guzmán, que dice hola Jota, para que me hagas el favor de felicitar. Feliz cumpleaños para Alejandro José de Ávila. Angie Pérez, de parte de la familia Guzmán Padilla, desde San Cayetano. Ok. Ya lo felicité. 320-54-32-955, mi compadre Edwin Montes. Escuchando a la reina, Edwin Montes Macea.
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0: En sintonía en la vereda El Chorro de Turbana. La familia Marrugo Rodríguez, escuchando 95.5. 320-54-32-955. Una con 28 minutos en la tarde. Dirección de María Luisa, el locutor feliz. Te acompaña JP.
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0: JP desde la urbanización Astunia. Rodolfo Rodríguez, el Rorro. Está conectado con la reina, la emisora que más se oye.

0: 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Una canción que escribe José Alfonso Chique Maestre. Para la voz de Jorge Oñate, el acordeón de Alvarito López. Aquí en tu reina.
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0: Recuérdalo bien. 320-54-32-955 es la emisora del primer lugar. Para que sigas conectado con la reina. Y todo aquel que se pega hasta ahora. 320-54-32-955. Saludo también especial para los cibernautas. Los que nos siguen a través de redes sociales como la Reina 955 y como la Reina Cartagena. Te invitamos también para que sigas nuestro canal en YouTube como la Reina Cartagena 955. Gustavo de Vos conectado a esta hora con la Reina.

0: Se dice buenas tardes, JP reportando sintonía en la María Leyes Castilla. Edwin Junior. Más mensajes, esto es lo que dice. Buenas tardes, señores de la Reina, bendiciones. Para felicitar en su cumpleaños a mi sobrino Luis David y Mata a Artunduaga, de parte de su tía, padres, abuelos y primos. Hola, buenas tardes. Aló, buenas tardes. Aló, buenas.
1: Buenas tardes.
0: ¿Con quién hablamos?
1: Con María del Pilar Feria.
0: ¿Cómo estás, María del Pilar? Cuéntamelo todo.
1: Para felicitar a Auri Valdés Feria en San Cayetano, que está cumpliendo años.
0: ¿A quién?
1: O sea, la chichi.
0: A la chichi,
1: sí. Que,
0: que Dios me la bendiga grandemente. ¿De parte de quién?
1: De parte de su tía María Emperatriz Olga y sus hermanos.
0: Ok, felicidades, María Pilar, para la chichi. Está cumpliendo años en el día de hoy. Julia con 39 minutos en San Cayetano. Por acá lo que dice, buenas tardes. Feliz tarde con la reina del primer lugar. María del Carmen dice, reportando sintonía, Mayra Sayas. En San Fernando también estoy pegadita a la reina. Julia con 39 minutos, avance con más canciones. Esta se llama Sirena Encantada. Y te la sonamos en tu reina, la emisora que más se oye.

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7: Con 50 en tu reina.
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1: Hoy se mueve el mundo vallenato y hoy justo recordamos a Khaled Morales, el rey de la nueva ola del vallenato, aunque su carrera fue breve. Este artista y compositor dejó una huella imborrable en la música vallenata. Y aquí están algunos de los detalles poco conocidos de su vida que siguen sorprendiendo a sus seguidores. Aquí están 5 datos curiosos sobre Khaled Morales. Número 1, estudió medicina mientras triunfaba en la música. Número 2, compuso su primera canción a los 13 años. Desde muy, muy joven mostró habilidades para la composición. Su primera canción se tituló Solo he quedado, una muestra temprana del talento que años después lo convertiría en uno de los compositores más destacados del vallenato. Otro dato curioso fue que fue bautizado como el rey de la nueva ola y este apodo surgió gracias a ese estilo innovador que llevó al vallenato, sus letras románticas, su lenguaje juvenil y una propuesta diferente ayudaron a acercar el género a nuevas audiencias. Otro dato curioso sobre Khaled Morales, su padre quería que fuera médico antes que cantante. Su padre Miguel Morales, que también es reconocido en el vallenato, prefirió que su hijo se concentrara en sus estudios universitarios, aunque apoyó su talento, consideraba que la música podría ser un camino difícil y lleno de incertidumbres. Y dato número 5 sobre Khaled Morales, lanzó un solo álbum en vida, a pesar del enorme impacto que tuvo en la música vallenata. Khaled únicamente alcanzó a publicar un disco de estudio durante su vida. A la hora de la verdad, sin embargo, ese trabajo bastó para convertirlo en una de las figuras más recordadas del género. Así se mueve el mundo vallenato. Más detalles a través de www.lareinadelvallenato.co.
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0: improvisa su gladiador, Rafael.
1: La reina del vallenato, sí señores, es la reina del primer lugar. Los 95.5 de tu reina, comenzando, arrancando esta semana breve, corta, semana laboral, porque la semana arrancó ayer lunes festivo, pero nada, con ese festivo, hoy el martes pinta así como si fuera un lunes, pero la motivación es que ya viene, por supuesto, arranca este jueves el torneo internacional. Se viene también la fiesta del fútbol, definitivamente, con la Reina 95.5. Semana para papá. Y además tenemos algo pendiente, súper atenta a las mamis. Hoy vamos a terminar de escoger las finalistas y mañana en el Rey de la Mañana conoceremos quién se lleva la nevera más mercado de 1 millón de pesos. Ya tenemos un grupo seleccionado. Faltan 3 mamis más. Así que atentas, mamis, para que estés allí mañana en la final de la entrega de la nevera más mercado de 1 millón de pesos en el Rey de la Mañana. Pero hoy mismo vamos a escoger otras finalistas. Así que quiero que estén, mejor dicho, mamis, súper atentas a la Reina 95.5. Saludos por acá para Jimmy, que está conectado a la Reina, para Norelis, para Sofía, para Félix, para Helen, para Lewis, para toda esa gente bonita que está activa con la Reina en primer lugar. Atentas porque vamos a escoger también ganadoras de muchos mercados, Diana. Así que quédense atentas al show de la Reina. En esta hora vamos a estar escogiendo las primeras finalistas de mañana. Le verá más mercado de 1 millón de pesos. Mañana vamos a entregar en el Rey de la Mañana. Escuchen la ganadora. Ya tenemos un grupo seleccionado de finalistas. Y vamos a escoger 3 mamis más de finalistas para mañana finalmente saber quién se lleva este regalazo de la Reina 95.5 y nuestro aliado, el gigante del hogar. Yo soy Cindy Watson, la reina de la reina. Estoy contigo. Aquí llega Diomedes Díaz. No tengo la culpa.
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está Silvestre Dangón, se llama así, gracias. Siento Reina 95.5, la reina que más se oye, la reina de todos. Y ese buen vallenato. Silvestre, oye, gracias por...

0: lapicero, al liquid paper, al liquid paper, al lapicero. ¿Cómo es la cosa? Gracias por hacerme corregir tantos errores. Son las 7:12 de la tarde, 28 minutos. Tú estás en sintonía a la Reina 95.5 y atenta porque vamos a escoger finalistas para mañana entregar la nevera más mercado de 1 millón de pesos. A partir de la siguiente hora, si me alcanza desde esta hora, pues por supuesto estaré devolviendo llamadas. Así que, mami, quiero que estés atenta a tu teléfono porque te puede timbrar, tú puedes ser nuestra próxima finalista para que entres mañana en el gran sorteo de la nevera más mercado, 1 millón de pesos que estaremos entregando. La reina, el gigante del hogar, vamos a finalizar ya con broche de oro esta actividad de mami. Entonces quiero que te reportes, mami, que estés allí súper atenta, y mañana en el Rey de la Mañana conoceremos el nombre de la ganadora. Tenemos, como les había explicado, un grupo de oyentes que son semifinalistas o que son finalistas, y faltan 3 mamis más, hay 3 cupos más. Así que si usted está un poco desmotivada porque quería estar en esa entrega, pues esta es la oportunidad. Así que a partir de la siguiente hora voy a devolver llamada. Debe responder preguntas sobre la reina 95.5 y me va a responder: soy una mamá reinista, ¿vale? Soy una mamá reinista. Responde preguntas sobre la reina y de una vas a pasar a la final. Así que quiero que estés allí atenta a la reina 95.5 y de paso también que estés registrada en el sistema, porque eso es importante. También hay muchas actividades para este mes de junio. Estamos en esta segunda semana de este mes y se vienen cantidades de cosas maravillosas, fabulosas para ustedes, nuestros oyentes, que merecen lo mejor definitivamente. Voy también con la pregunta de la tarde para que me mandes tu opinión, tu nota de voz. Vamos con este tema de hoy martes. ¿Usted qué prefiere o qué es mejor? ¿Es mejor tener mucho dinero o mucho tiempo libre? ¿Usted qué prefiere? Mándeme allí su nota de voz. 320-54-32-955. Aquí está Nelson Velázquez, la voz de cristal. Después de ti.
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6: Colombia, 2:46 minutos.

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Oye, qué vaina linda, papi, no hay más. Ahí está. El binomio de oro, tres seguidas. Tú marcas la diferencia, definitivamente. Tu reina 95.5. Ahí están nuestros reinitas, nuestros oyentes. En esta nueva hora, en sintonía total del vallenato. Bueno, buenísimo. Y ahí están nuestros reinistas activos, nuestras mamis que también quieren estar en la final mañana. Vamos a entregar nevera más mercado de $1,000,000. Así que atentas todas nuestras finalistas. Y bueno, mami, atenta la reina 95.5. Saludos por acá para Juani, que también está pegadita la reina, para Ana Karina, para John Mayra y para toda esa gente que está ahí reportándose. Recuerda que tenemos una pregunta. ¿Es mejor tener mucho dinero o tiempo libre? Mándame allí tu nota de voz para WhatsAppear con Watson en el 320-5432-955. WhatsApp de la reina, para que nos mandes tus mensajes, tus reportes de sintonía y más. Así que quédate allí, atenta a la reina 95.5. Bienvenidos a esta nueva hora, donde devolveré llamadas para escoger a otra mami finalista de la nevera más mercado de $1,000,000 que entregaremos mañana en el Rey de la Mañana con las voces del primer lugar. Ya lo sabes, aquí llegan los hermanos Zuleta, así se llama así, aquella tarde.

0: también, oye, mi gran amigo, una canción para papi en su mes. Oye, porque papá también merece lo mejor, papá también merece que lo homenajeen. Y por supuesto, la Reina 95.5 este mes dedicado a ti, papi. Atento que lo que viene será espectacular para ti, mi querido papi, que te encanta escuchar la Reina 95.5. Saluda a mi compadre José, que sé, ya viene, ya viene.
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servicio social, antes de ir con la llamada a escoger otra mami finalista, mañana es el sorteo de la nevera más mercada, que me dice, amigos de la reina, quiero solicitar un servicio social el día domingo en la zona Mamonal, perdí la placa del carro, ABQ832, placa de Arjona, si alguien la ha encontrado, por favor comunicarse al 321-868-4067. Esta persona perdió su placa a BQ832 de Arjona. Servicio social a través de la reina 95.5. La que más se oye es...

0: viene la llamada, vamos a escoger a otra mami de finalista para que acompañe a Betsabe Recuero, a Noely Salazar Nariño, a Ubaldina Ibarra Serrano y a Giselle Correa Laguna. Hasta el momento ya son nuestras finalistas y vamos a escoger tres mamis más para completar este ramillete de mamis, porque mañana en el Rey de la Mañana vamos a conocer quién de ellas se lleva la nevera más mercado de un millón de pesos con la reina 95.5, por supuesto, y mis amigos del gigante del hogar. Vamos a devolver llamada, nos vamos al sistema. Atención, Cartagena. Atención, Corralito, como dice.
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0: Oye, atención, atención, nos vamos para Villa Rosita. Vamos a ver si en Villa Rosita nos contestan la llamada. ¿Cómo dice mi compadre? ¿Qué sé cómo es?
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3: Yo soy reina, mamá reinista.
0: Buenas, Ana Karina, ¿cómo estás?
3: Muy bien, ¿y usted, señorita Cindy, aquí, pegadita a la reina?
0: ¡Eso me encanta! Esa es la actitud. ¿Desde qué hora te levantas a escuchar la reina, Ana Karina?
3: Bueno, apenas que comienza el Rey de la Mañana.
0: Ok, corazón, eso me encanta. Ya es una mamá reinista y qué. Ok, corazón, bueno, te estoy llamando porque estás opcionada a coronar la nevera más mercado de un millón de pesos, que será mañana en el Rey de la Mañana. Ahora viene la siguiente parte que depende de ti, Ana Karina, y es responderme las siguientes preguntas. ¿Dispuesta, Ana Karina?
3: Claro que sí.
0: Ok, Ana Karina, vamos con la primera pregunta. Mencióneme tres integrantes que hacen parte del Rey de la Mañana.
3: Está el señor Ever Luis.
0: Sí.
3: Edil de la Osa.
0: Vaya, vaya.
3: Y el del humor.
0: Ajá, el del humor, ¿cómo se llama el del humor?
3: Ay.
0: Ajá, tres integrantes del Rey de la Mañana, Ever Luis de la Osa. ¿Puedes mencionar un personaje?
3: La
0: viejita, ¿qué?
3: Ana Karina. El viejo sandalio.
0: Ana Karina, amiga mía, mira que es la nevera. Vamos ahora con la siguiente pregunta, Ana Karina. Tres programas de la reina.
3: Bueno, está, por supuesto, el Ya Ahora, el show de la reina.
0: Ajá.
3: El Rey de la Mañana.
0: Sí.
3: Y están las finalistas de la reina.
0: Las finalistas de la semana, por supuesto, corazón. Ahora vamos con la siguiente pregunta. Mencióneme tres actividades que haya realizado la reina en lo que va de este 2026. ¿Qué actividades? Bueno, ¿qué regalos hemos dado a los oyentes en lo que va del año?
3: Bueno, está el de las mamás, que fue el día del catamarán.
0: Sí.
3: Con ganas de ir, pero bueno.
0: ¿No estuviste ahí con nosotros?
3: No, no, lastimosamente no. Estuve pegadita participando, pero no.
0: Bueno, vamos por el premio mayor, vamos a ver.
3: En el nombre de Jesús.
0: Ok, corazón, bueno, ajá, catamarán. ¿Qué otras actividades hemos hecho en lo que va de este 2026?
3: Bueno, el de los niños, que sí, escolares.
0: Ajá.
3: Y el de ahora, super entrega de la nevera y el millón de pesos.
0: Ok, corazón, ¿cuántos años? Esta es la última. ¿Cuántos años cumple la reina 95.5 en este 2026?
3: 20 años.
0: 20 años en el primer lugar en el corazón de Ana Karina. Y estamos en tu corazón, Ana Karina.
3: Totalmente.
0: ¿Segura?
3: Imagínense, la que me pegó esta sintonía fue mi tía, que ella también está pegadita, pero...
0: Ay, pero qué bella. Saludos para la tía Universal.
3: Saludos a mi tía Elvia, si me está escuchando, porque debe estar escuchando la Reina 95.5.
0: Ok, mi querida Ana Karina, atenta mañana al Rey de la Mañana, porque eres una finalista. ¿Cómo estamos de nevera en la casa, Ana Karina?
3: Uy, no, bueno, estaba próxima a cambiar porque ya no, la mía todavía sirve, pero ya está casi que...
0: No congela.
3: Que tira la mata, como
0: ay, ella. Dios mío, está ahí remendada, está guañaña.
3: Está guañaña.
0: Ok, corazón, bueno, eres una finalista, vas a acompañar a nuestras otras oyentes. Y mañana, Ana Karina, quiero que estés atenta al Rey de la Mañana, ¿vale?
3: Listo, Cindy, muchas gracias.
0: A ti, corazón, ya sabes que quédate allí pegadita a la raíz 95.5. Y bueno, algo importante, un dato importante para las mamis que son finalistas, se les va a dar algo chévere también. Si no llega a ganar la nevera, pues no se va a ir con las manos vacías, por supuesto. Así que Ana Karina es una de nuestras, otra de nuestras finalistas. Ya vengo con más llamadas, mami, así que atenta, porque hoy estoy, mejor dicho, hoy estoy regalona. Arranqué la semana regalona, así que atentas hoy al show.

0: 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Ahí está Iván Villazón, Sansón, en tu reina 95.5, la reina de todos, la reina del primer lugar. Seguimos, continuamos en el show de la reina. Hoy le preguntaba justo a los oyentes, nuestro tema de hoy, ¿es mejor tener mucho dinero o mucho tiempo libre? Vamos a escuchar algunos audios que nos han llegado de nuestros reinistas que están allí conectados al show. Hola.
1: Buenas tardes, Cindy Watson, reportando sintonía desde Vista Hermosa, Bella. Bueno, yo preferiría que ambas cosas, porque tener suficiente dinero y tiempo libre para ir a gastarlo en cosas que uno en realidad necesita.
0: Así gracias, corazón. Cindy. Gracias a ti por estar pegadita y sintonizada. La reina, más oyentes, hola, hola.
2: Cindy, muy, muy buenas tardes. Yo prefiero tener mucho tiempo para dedicárselo a la familia, sobre todo a mi madre, mi padre. Entonces, eso de verdad es mi opinión. Me encantaría tener mucho tiempo, porque con el dinero no compro ni un abrazo de mi madre, ni un abrazo de mi padre. Desde lo amador. Feliz tarde, Cindy.
0: Ok, corazón, gracias a ti por estar pegadita y sintonizada, la reina del primer lugar. Más oyentes, hola, hola.
3: Ay, amiga, yo prefiero tener dinero, porque con dinero puedo pasar todo el tiempo libre que quiera, no necesito trabajar.
0: Ok, corazón, gracias por estar pegadita a la reina. Julio también está pegadito a la reina 95.5. Y bueno, nuestras mamis que quieren ser finalistas. Tenemos un grupo de mamis finalistas. Vamos a seguir llamando para completar. Ahora me quedan dos cupos más. Puede ser el tuyo, mami, para que mañana estés en la gran, el gran sorteo de la nevera a mercado de $1,000,000. Regalo de la reina, regalo del gigante del hogar. Y mañana finalizamos esta actividad en el Rey de la Mañana, por supuesto. Vamos con esto, aquí está el binomio de oro. No pude olvidarte.
4: El

0: así el puntico. Ahí está Rafa Pérez en tu reina 95.5, canción que hace parte de las finalistas de la semana. Y el excelente momento que pasa Rafa Pérez, de hecho, tiene una agenda completamente llena de lo que queda del mes de junio. Y pare de contar, ¿no? Rafa Pérez, un artista con el sello de la reina 95.5.
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0: Oye, atención, porque vamos a devolver más llamadas. Estoy escogiendo a otro grupo de finalistas para mañana entregar la nevera más mercado de $1,000,000 con la reina 95.5. Ya sabes que debes responder: soy una mamá reinista, ¿vale? Mi querida mami reinista, recuerda que es una nevera más mercado de $1,000,000. Así que, mami,
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0: Contesta, que no es para cobrarte. Y nos vamos para San Pedro Mártir. A ver si en San Pedro Mártir nos contestan llamada. Vamos a ver, estamos marcando. No ha entrado la llamada, no ha timbrado. Vamos a ver por acá. Ahora sí, está timbrando, ¿cómo dice?
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0: Buenas, buenas. Hola. Buenas. Hablo con Jenny. ¿Cómo estás, Jenny? ¿Cómo vas? ¿Qué tal tu tarde? Te hablamos de la reina, Jenny. Jenny. Ok, corazón, ¿te inscribiste para la nevera y el mercado?
4: Sí.
0: Ok, corazón, ¿desde qué hora estás en sintonía con la reina?
4: Cuéntame.
0: ¿Desde qué hora estás en sintonía con la reina, Jenny?
4: Desde el mercado mismo, hija, hace rato estoy escuchando a la reina.
0: ¿Cómo?
4: Hace ratico.
0: Ok, corazón, bueno, depende de ti si te ganas el cupo para la gran final de la nevera más mercado. Vamos a hacerte tres preguntas, Jenny. Por favor, mencióneme cuatro locutores de la reina, Jenny.
4: JP.
0: Ajá.
4: ¿Cualquier locutores o también este?
0: Cuatro locutores de la reina.
4: Ah, JP.
0: Ajá.
4: Este, ¿cuál es el otro?
0: No sé. ¿Quién más?
4: Ay.
0: Yeah.
4: JP.
0: Ajá.
4: Ay, no puedo creerlo.
0: Jenny, fíjate que aquí en papel. Ajá, cuatro locutores de la
4: reina. El Guajiro.
0: Ajá, ¿quién más?
4: John Torres.
0: Ya no está con nosotros, corazón. Bueno, queda participando de futuras actividades con la reina 95.5. Listo, corazón. Vamos con canciones para que sigas disfrutando lo mejor del vallenato. Ya sabes, a nadie le

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5: En Colombia, 3:49 minutos.
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1: Oye, sí, señores, ahí estaban tres seguidas del binomio de oro Rafael Orozco y tu reina 95.5, y así se mueve el mundo vallenato.
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1: Oye, sí, señores, se mueve el mundo vallenato y hay un momento viral donde está involucrado. El protagonista es Felipe Pipe Peláez. Vea, vivió un momento que parece sacado de una comedia. Estaba el hombre en el aeropuerto de Barranquilla y un grupo de chicas, de mujeres, lo confundió con Daddy Yankee, el reggaetonero. En lugar de sacarlas del error, pues él le siguió la corriente y habló así como boricua, entre risas. Recibió la bienvenida a Colombia, agradeció el cariño y hasta las invitó a Puerto Rico. Es decir, el hombre dijo, no, él le dio como cosita decirles a las peladas, como que mira, yo no soy Daddy Yankee. Pero bueno, ahora le dicen Felipe Yankee. Oye, así se mueve el mundo vallenato. 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
1: Oye, sí, señores, aquí estoy en el show de la reina. Vamos en estos momentos a devolver llamada para escoger a otra mami finalista de la nevera más mercado, $1,000,000, que estaremos entregando mañana en el Rey de la Mañana. Atenta, mami, al teléfono, ya sabes que debes responder. Soy una mamá reinista.
3: ¡Contesta el teléfono, que te están llamando de la reina!
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1: Vamos a ver, mami.
3: ¡Contesta el teléfono, que te están llamando de la reina!
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1: ¡Hola!
5: ¡Hola! ¡Buenas tardes!
1: ¡Buenas!
5: Mi nombre es Soledad Castaño, soy mamá reinista.
1: Ok, Soledad, ¿cómo estás tú? ¿Cómo va todo? Eres una mamá reinista. ¿Segura que eres ¿Segura que eres una mamá reinista?
5: Sí, soy mamá reinista.
1: ¿Y desde qué hora te levantas a escuchar la reina, Soledad?
5: Desde las 6 de la mañana hasta...
1: Ok, corazón. Bueno, estamos llamándote porque te inscribiste para la actividad de la nevera más mercado de $1,000,000. De ti depende si estás en el grupo de finalistas. Ahora te voy a hacer tres preguntas. Soledad, va para esa.
5: Bueno.
1: Listo, si me las contestas, estás entre las finalistas. Vamos con la primera pregunta para Soledad. Soledad, mencióneme allí cuatro locutores de la reina. Soledad.
5: Edwin.
1: Ajá.
5: Eddie de la Osa.
1: Sí.
5: Cindy Walton.
1: Ajá.
5: Y JP,
1: ok. Ahora mencióname, Soledad, tres programas de la reina.
5: El Rey de la Mañana.
1: Ajá.
5: El Madrugón.
1: Sí.
5: Y la finalista de la semana,
1: eso es correcto, Soledad. Ahora vamos con la siguiente pregunta, mi amiga Soledad. Dos personajes del humor del Rey de la Mañana.
5: El viejo Sandalio.
1: Ajá.
5: Y tabaquito
1: y medio. Ok, Soledad, eres una finalista. Mi querida Soledad, mañana atenta al Rey de la Mañana, porque mañana haremos el sorteo de la nevera más mercado de $1,000,000 y tú puedes ser la ganadora. Así que quédate conectada a la reina, ¿listo?
5: Gracias, Cindy,
1: okay,
5: soy feliz con la reina.
1: Eso, mi corazón, quédate allí pegadita a la reina 95.5 y nos queda un cupo para otra finalista más con la reina 95.5. Bexa de Recuero, Noely Salazar Nariño, Ubaldina Ibarra, Giselle Correa, Ana Karina Zambrano y nuestra amiga Soledad María Castaño Jiménez, que acaba de ser finalista. Nos queda un cupo más con tu reina 95.5, la reina de todos, la que más se oye. Y sabes que solo me importas tú.
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0: Oye, sí, señores, son muchos los mercados con Diana y La Reina 95.5. Entonces vamos a buscar. Voy al sistema en estos momentos. Vamos a entregar en estos momentos mercados con Diana y La Reina 95.5. Ya sabemos que muchos oyentes, pues, se han inscrito, nos han enviado la foto de los productos. Además, usted también se tiene que ver en la foto. Así que usted va a salir su foto y junto a los tres empaques donde se vea el lote. Recuerde que puede ser de arroz, de harina. Mándenos allí la fotico del empaque. No mande el screenshot, no se vaya a la página y le hace el capture. No, tiene que ser los tres empaques de Diana. Y usted debe salir también en la foto para que lo tenga claro. Vamos a devolver llamada en estos momentos. Y si nos contesta la llamada, entregamos mercado Diana. Vamos a ver en estos momentos.

0: Hablo con la señora Yomaira Martínez.
1: Sí, esa soy yo.
0: Ok, Yomaira, ¿cómo estás, cariño? ¿Cómo va todo?
1: Bien, gracias a Dios.
0: Te hablamos de la reina, cariño.
1: Uy, sí, okay. Pendiente a la llamada.
0: Estabas pendiente a la llamada, ok, mi querida Yomaira. Bueno, ya ahí vimos que nos mandaste la fotografía, te inscribiste, te registraste en el sistema y ahora te voy a hacer dos preguntas, Dianita. Perdón, Yomaira, yo vi que Diana. Yomaira, si me contestas las preguntas, te vas a ganar un mercado de Diana, con productos Diana. Va para esa.
1: Listo, vamos.
0: Ok, dos locutores de la reina, Yomaira.
1: Edith de la Osa y Everluis.
0: Edith de la Osa y Everluis, eso es correcto. Dos programas de la reina, mi querida Yomaira.
1: El show de la reina y el rey de la mañana.
0: Y el rey de la mañana, eso es correcto.
2: Se lo ganó, se lo ganó, se lo ganó. Buen premio. ¡Ganó! ¡Aplauso público!
0: Del barrio El Socorro se corona su mercado con Diana y la reina. ¡Bravo! ¡Bravo! Felicidades, corazón.
1: Gracias, gracias. Muy amable a usted y a Alimentos Diana.
0: Ok, por supuesto. Espéreme ahí al interno para darle indicaciones y que pase de una. Oye, pero este es Cipote Mercado. Son muchísimos mercados los que vamos a estar entregando con Diana. Tú puedes ser uno de nuestros ganadores. Así que como yo, Mayra, usted también puede coronar. Así que en un ratico voy a seguir devolviéndote la llamada para que te corones tu mercado. Diana, recuerda que debes estar registrado en el sistema, que debes enviar la foto con los empaques vacíos, tres empaques donde se vea el lote, y además usted también. Ya lo sabe, mi querido reinista, ya voy con llamadas y más a través de tu reina 95.5. Aquí llega Rafa Pérez y se llama así, parrandero.
3: Bueno, vamos a parrandear, pues. ¡Hey!

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7: En Colombia, 4:49 minutos.
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Señoras y señores, aquí estamos. Continuamos en el show de la Reina 95.5. En esta maravillosa tarde a través de la Reina 95.5 y luego de tres seguidas del binomio de oro. Aquí estamos en esta nueva hora donde voy a escoger otra finalista. Mañana vamos a entregar nevera más mercado de $1,000,000. Mañana mismo usted puede ser la feliz ganadora de todas estas mamis. Nuestras felices finalistas. Bexabe Recuero de la Consolata, Noelia y Salazar Nariño, de Olaya Herrera, Ubaldina Ibarra Serrano, de La María, Giselle Correa Laguna, Barrio El Pozón, Ana Karina Zambrano de Villa Rosita, Soledad Castaño Jiménez de El Bosque. Y vamos a escoger en estos momentos, vamos a arrancar esta hora con otra mami mamá. Vamos a escoger a otra finalista. Y luego de escoger a la finalista, sigo entregando mercados de Gana con Diana y la Reina 95.5. Vamos primero lo primero, señoras y señores, nevera más mercado de $1,000,000 que estaremos entregando mañana en el Rey de la Mañana y vamos a completar el último cupo con la Reina 95.5.

0: Vamos a ver, mami, atenta al teléfono. Vamos a ver en qué barrio nos vamos.
1: ¡Contesta el teléfono! ¡Que te están llamando de la reina!
2: ¡Contesta! ¡Que no es para cobrarte!
0: Oye, contesta, que no es para cobrarte. No, no, no, mami, es para que seas finalista. Y es el último cupo para esta gran final que será mañana. En el Rey de la Mañana nos vamos para Daniel Lemaitre. ¡Atención!
1: ¡Contesta el teléfono! ¡Que te están llamando de la reina!
2: ¡Contesta! ¡Que no es para cobrarte!
1: ¡Contesta el teléfono! ¡Que te están llamando de la reina!
2: ¡Contesta! ¡Que no es para cobrarte!
0: ¿Cómo dice mi compadre?
1: ¡Contesta el teléfono! ¡Que te están llamando de la reina!
2: ¡Contesta! ¡Que no es para cobrarte!
0: Buenas, buenas, hola, hola.
3: Hola, Cindy.
0: Hola, Marianela, ¿cómo estás?
3: Bien, soy una mamá reinista.
0: ¿Verdad? ¿Y eso por qué?
3: Porque escucho a la reina todos los días.
0: Todos los días. ¿Desde qué hora te levantas a escuchar la reina, Marianela?
3: A las 5.
0: A las 5 de la mañana. ¿Y quién está contigo a esa hora?
3: Pues en el programa está Eddie de la Osa. Y está también Eber Ruiz.
0: Y Eber Ruiz, esa era una de las preguntas que le iba a hacer. Arrancamos de una con toda, Marianela. Ok, muy bien, pero esa era la primera pregunta. ¿Quién te acompaña desde la hora que te levantas? Ella dice que Eber Ruiz, que es de la OSA, eso es correcto. Ahora vamos con la siguiente pregunta, Marianela. Bueno, pero antes de preguntarte, ajá, ¿quieres ser una de las ganadoras de la nevera más mercado, $1,000,000?
3: Ay, sí. Estoy inscrita desde hace rato.
0: Está inscrita desde hace rato. Ok, corazón, eres el último cupo. Vamos a ver, mañana, es la entrega en el Rey de la Mañana. Vamos a hacer el sorteo junto a las otras finalistas que has escuchado durante toda esta semana y la semana anterior. Ahora sí, Marianela, vamos con la segunda pregunta. Mencióname tres programas de la reina, corazón.
3: El Rey de la Mañana.
0: Sí.
3: Los Más Complacientes.
0: Sí.
3: Y el Show de la Reina.
0: Y el Show de la Reina, eso es correcto. Ahora vamos, Marianela, con la siguiente pregunta. Si me la contestas, por supuesto, estarás en la final. Marianela, ¿cuáles son nuestras redes sociales? Tenemos Instagram, Facebook y TikTok. ¿Cómo aparecemos en todas estas redes sociales y siempre la mencionamos?
3: Arroba la reina 95.5.
0: Ajá.
3: En Facebook, la reina Cartagena.
0: Sí, señor.
3: Y TikTok también, la reina 95.5.
0: Eso es correcto.
3: Gracias,
0: entre las finalistas para coronarte. Ay, la nevera más mercado que te regala la reina y nuestros amigos del Gigante del Hogar. Así que atenta mañana al Rey de la Mañana, Marianela, ¿viste?
3: Bien tempranito.
0: Bien tempranito con los que te acompañan. Apenas se levanta, ya dice, me levanto a las 5 de la mañana a preparar el desayuno, a preparar los pelados para el colegio. Y me encanta escuchar el Rey de la Mañana con Eddie de la Osa, Berluis, el locutor feliz, y todo el equipo de la reina, por supuesto. Así que, Marianela, éxito y bueno, atenta mañana, ¿oíste?
3: Gracias.
0: Espéreme al interno, por supuesto. Ya le doy también otra información. Y bueno, usted que está ahí pegadito en su radio, mañana hacemos el sorteo. Ya mañana finalizamos esta actividad y se viene cantidad de actividades en este mes de junio. Prepárense los papis reinistas también. Se viene algo espectacular para ustedes. Algo gigante, espectacular, fenomenal, como siempre lo hace la reina.
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0: Esta misma hora te voy a seguir. Si usted se inscribió, si usted es uno de los inscritos del día con productos Diana, quiero que estés allí atento porque ya vamos a estar entregando muchos mercados en esta maravillosa actividad. Gana con Diana y la reina 95.5, la que más se oye.
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0: llama así el amor de los dos. Peter Manjarres, el caballero del vallenato en tu reina 95.5. Marcamos las 5 de la tarde con 30 minutos. Saludo para acá, reporte de sintonía para nuestra querida Adriana Guerrero, sexóloga. Ahí está la doctora Adriana Guerrero, pegadita a la reina 95.5. Un abrazo fuerte para ella, como siempre, en sintonía total con la número uno, definitivamente. No hay más, no hay más en todos lados. Vea, un solo radio.
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0: Oye, saludo también a mi amigo Fabi Rodríguez, que ahí está pegadito a la reina reportando la sintonía. Un abrazo fuerte para él. Y bueno, atentos porque en estos momentos vamos a entregar mercados. Recuerda que es una maravillosa actividad con la reina 95.5 y junto a Diana gana 1000 mercados con Diana. Son muchos mercados. Vamos a tener muchísimos ganadores diariamente. Voy a devolver la llamada. Ya sabes que tienes que enviarnos la frase gana con Diana. Y junto a esa frase debe ir 3 empaques vacíos de productos Diana, donde se vea el lote y usted también, por supuesto. Al 320-5432-955, cuando ya usted tenga todos los empaques vacíos, los 3 empaques vacíos, se toma la foto mostrando así el lote, usted sale así de frente con la fotico y nos mandas la frase gana con Diana, se registra y queda participando todos los días a través del Rey de la Mañana, el show de la reina, y para de contar, por supuesto.
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0: Ay, tuvimos una feliz ganadora, vamos con más ganadores, a ver si nos contesta. Vamos a marcar en estos momentos. Devolvemos llamada para entregar mercado. Y son cipotes de mercado, ¿eh? Tremendo mercado. Con Diana, gana 1000 mercados con Diana y la.

0: correo de voz.
1: Ok, no nos contestó. Así que si usted conoce a Lili Johanna de Oz, dígale que de aquí de la reina la estuvimos llamando para entregarle un espectacular mercado con Diana, llamando toda la información, mandó obviamente los empaques, pero no nos contestó la llamada. Usted debe estar atento a su teléfono, porque en cualquier momento del día te devolvemos llamada y tú puedes ser uno de los 1000 ganadores de estos espectaculares mercados que está entregando Diana y la reina. 95.5, la reina que más se oye. Aquí está el binomio de oro. Oye, ¿cómo te olvido?
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0: Ay, eso lo pienso en tenerla. Y estaban las Diablitas del Vallenato en tu reina 95.5, la que más se oye. Vamos, en estos momentos devuelvo más llamadas. A ver si entregamos otro mercado más. 1000 mercados con Diana, con la reina 95.5. A ver, en estos momentos devolvemos llamada. Atenta allí al teléfono, como dice mi compadre que sé.
1: ¡Contesta el teléfono! ¡Que te están llamando de la reina!
2: ¡Contesta! ¡Que no es para cobrarte!
0: Estamos marcándole a Silvia Elena Rodríguez. A ver si Silvia nos contesta la llamada, mi compadre. ¿Cómo dice?
1: ¡Contesta el teléfono! ¡Que te están llamando de la reina!
2: ¡Contesta! ¡Que no es para cobrarte!
0: Buenas, hablo con Silvia Elena.
3: Buenas tardes. Sí, Cindy.
0: ¿Cómo está?
3: Buenas tardes.
0: ¿Cómo me le ha ido?
3: Gracias.
0: Me alegra mucho.
3: Gracias a Dios.
0: Ojalá, estaba llamando y no me contestaba, ¿vio?
3: No, era que el nieto tenía el teléfono.
0: Ay, Dios mío, usted salió corriendo apenas escuchó el nombre. ¿Desde qué hora está pegadita la reina, doña Silvia?
3: Desde las 11.
0: Desde las 11 de la mañana usted se sintoniza la reina 95.5, ok. Y bueno, cuénteme qué empaque fue lo que nos envió. Bolsa vacía de Diana, ¿de qué? Arroz.
3: Ajá.
0: ¿Y qué más? Ah, puro arroz.
3: Puro arrocito
0: de Diana. Sí, señora, ahí la vi la foto y qué bonita.
3: Gracias.
0: Ok, bueno, le voy a hacer dos preguntitas más para entregarle el mercado de Diana. Doña Silvia, mencióneme allí dos locutores de la reina, doña Silvia.
3: Cindy Watson.
0: Ajá.
3: Everluis.
0: Y Everluis, ok. Dos programas de la reina, doña Silvia.
3: Dos programas. Sí. El Rey de la Mañana.
0: Sí.
3: El Show de la Reina.
0: Y el Show de la Reina. ¿Pero el nieto qué?
3: El nieto ayudándole
0: ahí, claro que sí. Oye, bueno, para el nieto y para usted, aquí está su mercado con Diana.
2: Se lo ganó. Buen premio. Diana, aplauso público.
0: Doña Silvia, la espero mañana por acá en el Rey de la Mañana para entregarle este. Es que estos mercados están espectaculares, definitivamente. Vea, viene como una paca de arroz con 10 kilos y unos mercadones con Diana espectaculares. Y así como la señora Silvia, usted también puede pues ganar con la Reina 95.5. Señora Silvia, dígale a los oyentes qué hizo para ganar y para participar. ¿Qué hizo usted?
3: Bueno, seguí los pasos que como estaban diciendo en la emisora, agarré mis tres empaques vacíos de Diana, me tomé la foto con los empaques y aquí estoy.
0: Y
3: celebrando que soy una de las elegidas acá para recibir ese premio.
0: Sí, señora, porque con Diana y con amor todo sabe mejor. Con la reina 95.5, la reina de todos. Voy a la pausa y ya regreso con más, mucho más.

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5: En Colombia, 5:47 minutos.
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0: quitarte las espinas y esa Edith Escobar en tu reina 95.5. Marcamos las 6 de la tarde con 2 minutos. Estás en sintonía del show de la reina y aquí está, antes llega JP para acompañarte en las noches de la reina. Pero antes, aquí están las noticias con Edith de la Osa. Ampliación mañana en el Rey de la Mañana y en el Madrugón de la Reina. Vaya, vaya.
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2: Oyentes de la que más se oye, ¿qué tal? ¿Cómo están ustedes? Saludos cordiales de quienes hablan, el único locutor que respira voz en agua, Edil de la Osa, con las noticias de Crónica Roja, Crónica Judicial, las noticias que mañana serán grandes titulares, primero en el show de la reina con Cindy Watson, y mañana ustedes podrán escucharlas ampliadas, desarrolladas en el Madrugón y luego en el Rey de la Mañana. Aquí vamos Cartagena, vaya, vaya. Atento ciudad, atento Cartagena, atención ciudad. Capturan a tres presuntos fleteros de la banda Los Milindos en el sur de Cartagena. En lo corrido del año, las autoridades han capturado a 456 personas por delito de hurto de Roberto, como la Betru. Y atento ciudad, atención heroica. Oiga, hay calles paralizadas porque no se han cambiado tuberías. Mensaje del gobernador a Meoria. Según Yamilito Arana Padawi, ya era necesario que el alcalde sentara una posición sobre esa empresa de servicios públicos, o sea, Veolia Aguas de Cartagena. Atento ciudad, y esta noticia también. Atención ciudad, atención Cartagena. Policía de la ciudad de Budallara capturó a tres de los delincuentes más buscados por hurto por Roberto. Entre los tres suman 17 anotaciones judiciales por diferentes delitos. Atento ciudad, escuchen esto. En el marco del plan cazador y en la ofensiva para la disrupción del delito, la Policía Nacional en la ciudad de Burallada avanza de manera determinante en la captura de los integrantes del cartel de los más buscados por hurto en la capital de Bolívar. Cogieron, oiga, qué poco de gente, señoras y señores, que anda delinquiendo, así como se oye. Atento ciudad, atención, en el barrio La Esperanza capturan a alias César, quien evadía condena de 34 años por homicidio. Atención ciudad, el caso por el que era requerido se remonta al 29 de mayo año 2022, cuando fue señalado de participar en el crimen de Elkin Pérez en el barrio Policarpa. Atento ciudad, atento Cartagena, atención ciudad de Burallada, mi corralito, atención Barranquilla, Costa Norte colombiana. Durante la celebración del título de Junior se produjo una masacre en Soledad. En el acto criminal, tres hombres resultaron muertos y una mujer herida, según confirmaron las mismas autoridades. Atento ciudad, atento Cartagena. Más noticias por aquí, por la que más se oye en Pila, tu reina. Atento ciudad, sicarios quitan la vida a Mayra Vera Duarte, pareja de Aria Castor. Esto viene del Atlántico. El hecho sucedió este martes en un parqueadero del conjunto residencial Villa Campestre en el municipio de Puerto Colombia. Atento ciudad, atención Cartagena, y escuchen esto, hubo un accidente feo en conurbación Cartagena.

0: Dos personas resultaron heridas en accidente de tránsito en Villa Grande de Indias. Dos. Sí, señor, este accidente de tránsito ocurrido en la mañana en la zona de conurbación entre Turbaco y Cartagena, entrada a la urbanización Villa Grande de Indias, donde dejó dos personas heridas, una mujer horriblemente herida, boca abajo se veía, no podía levantarse. Atenta ciudad, feminicidio en Bayunca, una mujer venezolana habría sido asesinada por su propia pareja sentimental. Atención Cartagena, la violencia intrafamiliar cobró la vida de una joven mujer en el corregimiento de Bayunca, esto es al norte de Cartagena, en un hecho que ha generado profunda consternación entre los habitantes de la zona. El crimen se registró en la madrugada de este martes al interior de una vivienda ubicada en el sector conocido como el barrio Campito. Y atenta ciudad, atención Cartagena, hubo bloqueo también en Mamonal. Oiga, esta mañana generó fuerte trancón en la ciudad amurallada. Conductores reportaron largas filas y también retrasos en la vía Mamonal debido a protesta ciudadana a la altura de Alto de Albornoz, y esto vienen haciéndolo hace rato. Y cerramos con esta que viene a continuación. Atenta ciudad, Mireya Polo Batista, la mujer que sicarios mataron en San Francisco, tenía 49 años. La policía de Cartagena reveló detalles del homicidio. Oiga, que ocurrió en la noche de este lunes festivo, 8 de junio. La víctima tenía 49 años. 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
1: Gracias, Eddie de la Mosaic. Sin más noticias, mañana en el Madrugón de la Reina, por supuesto. En el Rey de la Mañana, yo soy Cindy Juan, soy la reina de la reina. Quédate conectado con el mejor vallenato. Ya viene JP para acompañarte en las noches de tu reina.
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0: amigo conductor, quiero que te reportes al 320-54-32-955 en este gran supermartes. Estamos comenzando esta nueva semana con buenas canciones. En la reina del primer lugar, la que más se oye.
1: Buenas tardes, señores de la reina.
0: Buenas.
1: Saludos a todos.
0: Gracias.
1: Bueno, ahí escucho que están dando un resumen de noticias. Acabo de pasar por el viaducto, la boquilla, viaducto. Hay un accidente, una motocicleta, parece ser que hay un fallecido. La persona viste short de jean y una camiseta de Colombia. Está tendido ahí boca abajo en el charco de sangre. Para que tengan conocimiento ahí de esa eventualidad.
0: Gracias, mi compadre.
1: Muchas gracias.
0: A usted por hacer parte del primer lugar con la reina. La emisora que más se oye, por acá tengo más amigos conductores hasta ahora movilizándose y también reportándose. 320-54-32-955. ¿Cómo está la heroica? ¿Dónde está el trancón?
2: Así se mueve Cartagena. 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
0: ¿Qué dice por acá, mi compadre?
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0: La dirección es de Berluis, el locutor feliz. Yo soy JP, el que sabe cómo es y te acompaña a los 25.5. Una voz reina que te invita para que hagas parte de esta gran familia reinista. Estamos en el mes de junio, mes de papá, mes de la prima.
4: Muy buenas tardes, JP. Dios te bendiga grandemente. Te habla Gabriel Enrique Conde, la mancha Tutti Frutti, para formarte la movilidad. Bueno, desde la Y de Olaya hasta aquí, hasta la Casa de la Justicia, está 5455. Hay un trancón en los cuatro vientos por la calle del medio. Jota, para que me felicite a mi esposa, que hoy estamos de aniversario.
0: Bien.
4: Carmen Rosa González González, de parte de Gabriel, y me pone la canción Te Daré Todo. Dios te bendiga, Jota.
0: ¿Te daré todo o eres todo? Bueno, eres todo. Vamos a colocar con eres todo. Listo, mi compadre. Ya son las 6:22, más oyentes, 320-54-32-955. Un abrazo, vallenato. También para todo aquel que se suma a esta hora, los que van retornando a casa, los que hoy aún siguen trabajando. Estamos comenzando esta nueva semana con toda la actitud. Actitud con Pagan C. Así que ya sabes, esta es la reina, la que más se oye, en primer lugar.
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0: Carlito Zabaleta nos regala esta buena canción de la autoría de Romaldo Brito López. Se llama Castillo de Arena, modelo 1996. Y que aún sigue más vigente que nunca. 631.
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0: Esta es la del primer lugar, tu reina. Tengo para ella, Inferrer, también se está rodando hasta ahora con la reina. La que más se oye, me saluda Cristian, el mejor. Dice por acá los amigos conductores, ¿cómo se mueve la heroica? ¿Dónde está el trancón? Amigos conductores.
3: Buenas noches, compadre JP. Para reportar movilidad al sector Paseo de Bolívar, hacia Lemaitre, 5352. Y se aprieta en el mercado Santa Rita. Reportó el TER 084, Víctor Piana, para la mejor, para la 95.5, la reina. Y un saludo muy especial a la señora Kelly Pérez Luna, en Portales de Alicante. Feliz noche.
0: Gracias, amigo padre. Más oyentes, conductores también.
4: Hola, ¿qué tal, JP? Un abrazo, bendiciones, mi hermanito. Te informo la movilidad. Bueno, saliendo de Boca Grande y a sus alrededores del centro histórico, se encuentra esto congestionado ya que hay una campaña política por ahí. Y están trayendo gente de muchos pueblos para poder llenar la Plaza de la Aduana. Se encuentra 515250. 515250, los alrededores del Centro Histórico de la Ciudad de Cartagena. Un abrazo, te informó Andresito Sierra para la Reina 95.5.
0: Gracias, amigo, para Andresito. Por la información, 320-54-32-955. Puedes enviar tu nota de voz 320-54-32-955. José Polo, se manda la coma, mi hermano. José Polo Cher, 492-INDR. Otra que dice Soledad, está pegadita la reina, que dice buenas.
5: Buenas noches, JP.
0: Buenas noches.
5: Te mando mil bendiciones. Amén. Conectarte siempre a la reina, la número uno.
0: Gracias.
5: JP, yo te mandé para que me felicitaras a mi prima que se llama Patricia Barreto.
0: Ok.
5: Para que me hagas el favor y me la felicite, que está cumpliendo
0: Patricia.
5: La está felicitando Soledad Castaño Jiménez y toda su familia, deseándole lo mejor y que me le pongas el disco de cumpleaños de Diomedes.
0: Okay.
5: Te mando mil bendiciones.
0: Amén. Gracias por escucharnos 25.5. Y aquí está tu buena canción en la reina.
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0: zona del primer lugar, 95.5, ya lo sabes, 6:43 minutos, 3:20, 54:32, 9:55. Mi compañero Kike Amador, Eugenio González, y el Grandes Ligas, un abrazo también especial para el Gordo Parla. El Gordo Parla en Zaragoza, de parte de las Ovejas. Está conectado con la reina del primer lugar, la emisora que más se oye. Hoy con oyentes y amigos conductores.
1: Buenas tardes, Dios lo bendiga. Buenas. Vengo pasando aquí por el sector de la vía Mamonal hacia Ceballo.
0: Sí, señor.
1: Me doy de cuenta aquí en el puente antes de llegar a Bloxport. Ese puente, las luces, ninguna de esas luces sirve. Y eso está oscuro, para que esté oscuro, el separador no está pintado de colores reflectivos. Ahí puede ocasionar un accidente fatal a la subida de ese puente.
0: Ok, mi compadre. Gracias, mi compadre, por la información. Por acá dice Soledad, gracias por su atención, escuchando a la reina, la que más se oye.
2: Buenas noches, JP.
0: Buenas.
2: Te mando mil bendiciones.
0: Amén.
2: Conectadita siempre a la reina, la número uno. JP, yo te mandé para que me felicitaran.
0: Ay, la felicité, mi amor. Jaime Antonio Rebolledo dice, reportando sintonía desde Turbaco Bolívar, Jaime Rebolledo, mi esposa Erika Mendoza, mis hijos Jean Paul, Gwen, Stephanie y Leiden, Karina desde el barrio Pumarejo, gracias, bendiciones, aquí estamos escuchando a la reina, la estación que más se oye,
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6: 6:50 en tu reina.
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